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0: por más que te he dicho, puedes poner música alegre, pues. Esa tu música, por Dios, ya.
1: ¿Qué es usted así, pues, mae? No seas de así. Siempre me anda usted regañando. Ya, qué bárbaro.
0: Ya acabó tu hora del avenado en la tarde. Ya, hoy estamos comiendo cosas chidas, pues.
2: ¡En exclusiva! Para toda la bola de cantantes del Perú, si viene bien filoso.
0: Ay, todos los días, papito chulo. Todos los días, por eso dos hijos tengo, nada más.
1: ¡Hala, ven exclusiva! Perú sin picado en Zabayoa solo reconoce a dos hijos cuando tiene regados en todo Chiapas un chorro montón de chamaquitos.
0: Ay, no es cierto, no digas esas cosas.
1: ¿Cómo que se llama tu ¿qué? Canción?
0: El ponche caliente.
1: El ponche caliente. No, ¿qué pasa? No. Dilo bien, güey, dilo despacio, güey, porque se escuchó muy feo.
0: Ah, ponche caliente, ponche caliente.
3: Mira, te
1: ponche
3: caliente.
1: Te escuchó muy feo, perro.
0: Es ponche caliente.
3: No, se escuchó. Eso, papi. Se escuchó a te poncho caliente, así se.

0: ¡Qué tú! Imagínate, papito chulo. Escúchame, imagínate. ¡Ah, perro! Y es viernesito y parece miércoles, jueves, pues. No me ha pasado la cruda todavía del 16.
1: Y mentira no es, perro. Se te nota, se te escucha.
0: Y viernes, y otra vez, por Dios, Andrea.
2: Y mañana,
0: ¡gracias a Dios!
2: Así,
0: tense atentos, señoras y señores. Mañana mediodía va a retumbar su centro la tierra. O sea, va a haber simulador, ven. Esperemos que este año tampoco haya presupuesto. Porque otros simulacros, pues, han echado, pues, con temblor incluido, pues.
1: Ah, siempre hay presupuesto, obvio. Obvio.
0: Es que hay presupuesto, pues.
1: Es que papá Diosito dice, perros, a ver, ahora sí hay presupuesto, este año sí hay presupuesto. Le vamos a invertir con todo. Denle una sacudida a esos pecadores, perros desgraciados. Y de una vez.
0: Esta también, usted.
1: Qué rico, delicioso. Muy bien.
0: No, pero sí, por favor, señoras, señores, quiten a los niños de la radio.
2: Es contigo.
1: Sí, güey. Quiten a los chamaquitos.
0: Quiten a los niños de la radio. Este es un programa no auto para audillos. Para hoyitos así, medio espulcros.
2: Mamontitos.
0: Eso usted lo sabe, papito. Y vamos a lo que nos truje, don Venancio.
1: ¿Qué nos truje, don Venancio? Ah, bueno, permítame tantito.
3: De 2 a 3 caídas sin límite de tiempo.

0: Gutiérrez, México.
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0: 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Pasaba gente gigante de la cuadrilla. Esta es la hora macabrona de la radio. La hora del miedo, la hora del suspenso. Sí. La hora de que usted debe alejarse de la radio.
2: Sí. Tra, tra, tra, sí. Tra, tra, tra,
0: tra. Como dice la Puma. Tra, tra, tra, tra, tra, tra, tra, tra, tra, tra, tra, tra. Bien contento porque ya es día viernes. Y vámonos a presentarle rápidamente el team que hace presencia esta tarde en la bola de gasnatero treintero marihuanero. Pesando lo que carga en la gimbasio. De embalde alto. Asteroide que se anda metiendo suplementos, complementos, harinazos y demás complementos que no le complemente nada.
3: Es puro magra, carne magra.
0: Ídolo de las 6400, porque su lema es
3: 6400, son 6400 perros.
0: El único que se anda brincando las bordes en Berriozábal, Chiapas, México.
3: Y mentira no es tampoco.
0: Sabe matar coach y no precisamente el animalito.
3: ¡Ay, qué rico!
0: Con ustedes, el hito de los choferes Berriozábal, Tezcalcoita.
3: No creo.
0: El dueño de 10 bicitaxis y 5 mototaxis allí en Berriozábal, Chiapas.
3: Oh, es el triple de eso.
0: Único amanquero que no sabe coser o amarrar hamaca.
3: Sí, lo sé tejer, perro.
0: Así dijiste la otra vez y no te diste ni tu calzón, perro. ¡Con ustedes! ¡El Venancio Hilario! ¡Samayoa, Selvas, Bukele y Epeto! ¡Girafale!
3: ¡Ah, eso ya no, perro!
1: ¡Girafales!
3: Pero muchas gracias, banda. Muchas gracias. Bienvenidos a la bola de gasnates, banda.
0: Con los animalitos.
3: Perro, déjalo. Ya no lo menciones. Ya no menciones. No invoques el mal ni el pecado, por favor.
0: ¡Te perdonaré!
3: ¡No, no! ¡No, que me hiciste sufrir! ¡No, no! ¡Es mi perro, vida!
1: ¡Espérame, porque yo ya te olvidé!
3: Y bien olvidado me tiene, por cierto.
1: Bueno, feliz sin ti.
3: Le gusta el más musculoso, dice. Pero bueno, ¿cómo les explico?
0: ¡Corre, corre! Profesor, entiende por qué me anda escribiendo.
3: ¡Ah, perra!
0: ¡Exclusiva!
1: ¡Para es toda mentira. La bola de gasnates! ¡Ya mentira. Salió el peine! El Perusi picado de Samayoa, Abarca, Hilario, Selvas y resulte. ¡Es Chapulín!
0: ¿Dónde vas a creer?
3: ¡Mero chapulinazo! ¡Mero chapulinazo! Pero bueno, muy buenas tardes, banda. Bienvenidos, sean ustedes bienvenidos a Bolegas Dates. Ya se la saben, este programa no es para oídos de chamaquitos, es para puro mayor de edad. Ahí les encargamos este mitote y argüende.
0: Y si en la combi le van poniendo, ahora sí aguantan.
3: Ah, sí aguanta. De que aguanta, aguanta.
0: Estamos hablando de la radio, Sonso.
3: Ah, bueno, también aguanta.
0: Y vámonos con el líder de las caravanas. Y no precisamente las peregrinaciones de las 12 de diciembre. No es el que se encarga de llevar las antorchas a la Basílica de Guadalupe. No, le vamos a presentar al único cuello de la frontera sur que también echa radio.
3: ¡Qué rico!
0: El único mitotero. El
3: Arbuendero.
0: Único que ya le anda volando las horas de la radio.
3: ¡Color mole!
0: El único Pabilo
1: Lazo. Y no solamente anda volando la zona de la radio, también calzón.
3: ¡Ay, qué rico! ¡Ana! ¡Quiero!
0: Hasta que no conozcamos la suplente de la Jimen. ¡Ah! ¡Y de su suegra!
1: ¡Ay!
0: ¡No vamos a estar hablando!
3: Ay, ¡ya me dijeron que ya no va a venir porque ya tiene su green card, perro!
0: ¡Ahí les va a tocar su momento! ¡Cállense, perros! ¡El único inmigrante de la zona sur-sureste de Nicaragua, Belice, El Salvador, San El Salvador, Guatemala, Oshucharala y Pantelón! ¡El único que de plano ha cruzado la balsa tantas veces como lo canción sacando gente.
3: Mentira, lo es, perros.
0: El único que estaba metido en el río el día que estaban echando tra tra tra tra en la frontera. El único que lleva todas las catrachas a Vero, Tacualpa, Cuba Chula.
3: Sí, es cierto.
0: Con ustedes, el pabilonazo de Rayo Núcleo. El Puma Hilerio Samayoa Barca Hernández Bukele. ¡Quiero
1: falles! ¡Todo el mundo! ¡Eh, por Dios! Yo solo voy a decir que es viernes de ahorcar ruca.
3: ¡Y 6400! ¡Son 6400, perros!
1: ¡Vámonos a ahorcar rucas!
3: ¡No quiero ahorcar dos!
0: ¡Ahorcame este perro!
3: ¡Ay, perra! Güey, como que ando con ganas de 12,800 hoy.
1: Me come callado, ya sabes, come.
0: Sí. Pues mi compadre Jorgito, el mundo, saludos hasta Chenalota, gordito, pues mi compadre. Pues.
1: Por eso no vas a conocer suplentes, padrino.
3: Va.
1: Ok,
3: papá.
0: A Wilson. Ahorita me acabo de acordar, pues, que mi compadre Jorge es sordomudo, no va a escuchar el saludo.
3: ¡El exclusiva! ¡El Perusi ya no ama a su compadre! ¡Se olvidó que es sordo y que también es mudo! Pero lo que no se olvidó es que también hace seña con las manos. Y hace unas manualidades bien deliciosas.
0: No, eso sí dice.
1: Saludos para Miguel, que ya anda de cacería, dice.
3: ¡A la bella!
0: Bueno, es que ya son 6:20, papi. A partir de las 4 de la tarde ya te ha permitido, pues.
3: Claro, pero bueno, al ratito vas a tener su momento.
0: No es con secretario de Estado.
3: Al ratito vas a tener su momento, ahorita ya no.
1: Ahí está la foto, pues.
4: Ladies and gentlemen, niños y niñas, señorinas and bambinos, es momento. 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La bestia. Es momento de presentar al más famoso de todos los animales de la quebuena. Y él no tiene un sobrenombre de animal porque definitivamente no es un animal. Es una bestia. Pero no precisamente de las que dan miedo. No. Es una bestia para las redes sociales. Es el más famoso, el más guapo, el más sexy y atractivo. El de los rulos bonitos. El aquel que si le dice mi dientito de oro. Aquel personaje que sin su peluca no es nada. Pero su peluca sin él tampoco es nada.
1: Sí, bueno.
4: Hacen esta dualidad de personaje que aunque le quisieron cancelar sus cuentas, su WhatsApp y su número.
1: No
4: pudieron con él. No. Es un pacto con papá Jesus Christ. Y les dijo, ellos nos la pellizcan. Jesus Christ y Perusi siguen avante y adelante. Creciendo en las redes sociales. Tiene hijos regados por todo el estado de Chiapas, pero él solo reconoce a dos niños. Un güerito y una güerita que están bien bonitillos, chamaquitos. No han de ser sus hijos, pero tan bonitillos. El rey de la brecha virtual. Aquel que es dueño de medio San Cristóbal. Porque la otra mitad la tiene adentro de su corazón. ¡Él es Edgar el Perusi Abarca!
0: ¡Suavecito te la dejo! ¡Qué cosa! Hasta acá estoy sintiendo el viejo por
1: salivita le hubieras echado.
3: No, ya le eché otra cosa.
0: Me gusta poder saludarle esta tarde, señoras y señores. Estamos llegando a la hora más chida de la radio. No, que la hora del venado, la tarde es con la pigua. Los animales de no digan amadas. Y menos con otro pelón que te enfrente, que no sé ni cómo se llama también.
3: De Raúl Vivero no va a estar hablando, perro.
0: Ah, no, de mi compadre Raulito. No. Él ya tiene sus problemas, él es con su existencia. Ya, ¿para qué le matamos?
3: Ni mentira, no.
0: Sauro Real, Mar, también saludos que nos estás sintonizando.
1: oyente. Pues ya estamos en la vivo y en directo. Así es que bienvenido a esta bola de gasta de verdura.
3: Vámonos, vámonos un corte y así ya regresamos, banda. No se lo vayan a perder porque apenas estamos calentando motores. Sean ustedes bienvenidos a Bola de Gaznates. Y chin chin el que le cambie, qué rico. Así los va a agarrar el Puma si le cambia.
1: ¡Vamos a ahorcar rucas!
3: Yo sí quiero 12.800 hoy, perro. 6.24.
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0: tarde.
1: Patrocinar al gym, güey.
2: ¿Y no pues, te tengo que gastar? ¿Y pues para qué estás tan pues? No, no, que te patrocine pues 6,400.
1: Es que eso es para los insumos, perro. Tú dirás que es barato los insumos del gym. Aparte, pues aparte
2: no
1: de ese, ¿cómo se llama?
2: Insumos. Anda a cargar reja de papa ahí en la mercado. Va a ser como de volada, vas a bajar de peso.
1: No, carnal, estoy bien así. Saludos, bueno, saludos a...
2: Sacatite pa'l conejo.
1: Saludos allá al cuñado, pues, a Luciana la Chacalona.
2: Saludos al cuñado.
1: Glotón Burgers te va a patrocinar, por favor, ahí les encargo.
2: ¡A la burger!
1: Saludos a...
2: con todo este muchacho.
1: ¡Aro! Saludos a mis amigos de Glotón Burgers. Ahí está cerca de la casa.
2: También quiero poner saludos a mi patrocinador oficial de vehículos automotores. ¡Ah, verdad!
3: Los de la M.
2: Gracias a la universidad. Gracias también a la universidad que me patrocina, San Cristóbal y Tuxtla.
1: Saludos también, por cierto, a la zona de tolerancia que me patrocina. También les mandamos un abrazote enorme.
2: Saludos a todas las del Bambi.
3: Bestia, perro.
1: Pues a todas las de la Babi. Yo también las quiero, chiquitas. Oy, bombones. A ver qué ratito las visito.
3: Pero dar paso.
2: Oye, venado, nada más tengo una duda.
1: Duda, dígame.
2: Me mandaron una duda. Foto que el día que llegó la Puma, ¿por qué dice ahí Juegos de las Gitanas prohibir entrar a este centroamericano? Dice, pues, debe la cuenta.
3: No, ese día estaba el... ¿Qué pasó, joven? Él me tiró paro, güey.
1: No manches, qué rollo. A ver, cuéntanos. Sí. Cuéntanos, ver, tu triste historia, por favor.
2: Acompáñenos a contar, escuchar esta triste historia.
3: No, espérate, pero ¿de qué de estás hablando tú, Perusi? A ver, para empezar, güey.
2: No, échale ya, papi. Suéltale.
3: No, pues, era una noche de verano. La noche que en Chicago se murió. No, lo que pasa es que ese día, ¿no?, el SWAT se me puso al pegro y dijo, a ver, ¿qué pasó? ¿Qué pedal? ¿Qué high? No, nada, yo soy el Puma. A mí me vale, dice, ¿quién seas tú? Vamos a ver si es cierto que vas a poder entrar. Y bueno, ya, pues chécale pues, güey, no hay pedal. Ella agarró el telefonito. Pero como andaba este sonso, andaba pues en grandes pláticas, mi chunco estaba ahí afuera, pues. Su lo que sea, no sé si era su mujer, su suegra. Dice que estaba en grande plática, pues, el carnal. Y agarra, espérenme, le dice a la señora. Y ya yo ahí parado, pues, como sope ahí parado. No ni atendía el güey. Y agarra y marca y que le dice, y que le digo que me dice, ¿vas a ir? No vas a ir, no. Ni mer. Bueno, y entonces ya, ¿el qué pasó, joven? Dice, no, sí, que pase, dile que pase. Nada más que se anote. Y ya me anoté, y ya, güey, ahí está. Pero de ahí no me quería dejar pasar el mendigo SWAT.
2: Nah, yo me sé otra historia.
3: A ver, échale tu triste historia.
2: No, pues le pregunto al venado, porque se supone que salieron juntos, pues.
1: Oh, no salimos juntos, ellos adelantaron.
3: Y el venado agarró calle aquí y dijo, no, carnal, yo no voy a esas ching... Y se fue.
1: Sí, yo me lancé, yo sí me lancé con él. Sí,
0: ¿qué pasó, joven? ¿Qué pasó, joven?
2: Me lo comprarás, tuve nada, pero ya, bueno, ya hay otro.
1: No, es que no, saludos a, saludos
3: ahora,
1: a...
3: Ahora cuéntalo, perro, ahora cuéntalo.
1: Saludos a mi amigo Josué. Si saludos a mi amigo Josué, que la verdad es que mi amigo Josué se toma muy, muy a pecho su trabajo. Y por eso es así.
2: ¿De hablar de
1: Gojo? No, güey, mi amigo Josué, el vigilante, perro.
2: Ah, ya
4: el
2: yo.
4: Vigilante del aula. El vigilante del aula.
1: Pero bueno, adelante, pero un psico en tu historia.
2: El vigilante nocturno. No, te digo, pues, si no me lo confirmaban, no puedo hacer chismes.
1: Échale ya.
2: Hasta que yo tenga datos verificados, voy a sacar
3: ese argüente. Bueno, ¿de qué trata tu chisme, pues?
1: Si de échalo, pues, ya
2: toma. Diga el nombre del lugar, pues, papito, porque tu cara está en la entrada de que no se puedes pasar, pues. ¿Qué estás vetado?
1: ¿Del Babi? ¿Estás vetado del Babi, perro?
2: ¿Ya te acordaste?
3: ¿Está loco? No. ¿Está loco? Si ni siquiera me ha llevado el güey. Ni siquiera oler me la lleva, güey.
1: Güey, ¿estás vetado del Babi?
2: De otro lugar.
1: ¿De la zonaja? ¿Estás vetado, Puma?
2: Ay, el más Perú o menos sí. Por ahí va el asunto.
3: El Perú sí, pues sí es cliente distinguido ya.
2: ¡Arquitecto del universo!
3: Si le dicen... ¿Qué pasó, licenciado? La misma mesa de siempre. Sí, dice el otro.
1: Arquitecto del universo. Claro. Por favor, Salmo de Deuteronomio 24, 37 y Apocalipsis 15, 23, por favor.
5: Saco dos de una vez, de una vez.
3: ¿Te lo sabes o no?
5: Era tuyo, papi.
1: ¿Y lo tuyo.
3: ¿Tuyo
1: es todo tuyo, perro, lo puedes agarrar este cuando quieras.
5: Tuyo este de verdad. Señor Padre Celestial, tú que estás en los cielos mirando este tu rebaño y uno que otro animalito de monte. Hemos pedido tanto por el alma descarriada de la puma. Porque... porque este... la picua, ese ya se ganó su derecho de admisión. Ese ya tiene pie al pie en la mera infierno.
1: Sí, creo.
5: Pero, señor, estamos pidiéndote por el alma de la puma que se ha dejado llevar por esas, ¿cómo se dice? Esas influencias.
1: Esas bajas pasiones.
5: Se ha dejado llevar por esas amistades que solo lo llevan a la perdición.
3: De mi amigo Pigua no va a estar hablando.
1: Se me quitaste la boca, perro.
5: Por eso, hoy, señor Padre Celestial.
3: De mi amiga Luluca tampoco, ¿viste?
5: Te pedimos por estas dos almas descarriadas.
1: ¿Quién es?
5: Luluca.
1: Ah, bueno.
5: Y el Puma. Que cayeron en esas bajas tentaciones, esas bajas pasiones.
3: Ay, Dios. ¿Quién va a caer en esas dos grandes tentaciones?
5: En caer en ese tipo de cosas, señor. En
1: ¿y qué cosotas, perro?
5: Por el Salmo 3.14.16. Dejad que los bolos...
3: Yo nada más decía, aguanta, deja, respiro tantito porque no estoy respirando, güey.
5: Míralo.
1: Qué por rico esos flotis.
5: Por eso los meten en los lugares. Por eso los corren y... y les ponen su fotografía en la entrada.
3: Por eso no nos dejan entrar a la empresa.
1: Mentira, ¿no? No, vaya. Saludos a Josué.
5: Sabía que iba a seguir el mail. Pero
3: llegó el que come nóminas, dice.
1: Ya no voy a decirlo.
5: Ya
1: vino
5: el esclavo del empleado de empresa, dice. Ya llegó el... bueno, vámonos, de acuerdo ya.
3: Muchas gracias. Estamos
5: sí, vámonos ya, güey, ya cállate ya. Recuerda que sigue usted en la bola de gasnate. Regresamos con despare. Ay, por favor, no las crean. Plazas. Manden su audio de su clima, por favor.
3: Siguientes plazas, pendiente. Voy por ustedes.
1: Son las 6:41 en bola de gasnate.
5: Oye, qué bonito estaba Tonalá, de verdad.
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3: Usted bienvenido. Este es su espacio de conexión con el universo. Este espacio donde le estaremos dando y también los horóscopos.

0: Muchas gracias. Después de esta desconexión con el tema astral, vámonos con Aries.
1: Aries.
0: Aprovecha hoy al máximo tu tiempo libre, Aries. Pero no dejes de pensar en lo que te conviene profesionalmente. Si ya tienes claro que quieres progresar, no esperes demasiado en tomar la decisión que esto requiere. Busca la manera de avanzar al día.

0: gente, pero que sabe de ti a través de tercero y que a diario ya muestra el gran interés. Puede que uno de tus amigos o de amiga tenga que ver con este asunto o tengas un encuentro con este persona y quizá de entrada no te impacte, pero luego tu opinión no cambiará. Después de tres caguamos vas a ver cómo no. Sabroso.
1: Tauro.
0: Pasa una buena racha, Tauro. No te puedes quejar de cómo te funcionan a diario las cosas. Has conseguido en parte de la estabilidad que deseaba. Estás en el buen camino. Sin embargo, si hoy te pasa por el cabeza hacer cambios en tu hogar, renovar algo que no es absolutamente necesario, mejor no cedas a este impulso y aplázalo para más adelante. No es aconsejable ahora hacer gasto importante o dedicar tus ahorros en ello. Se acercan fechas en las que también desearás salir o quizá incluso viajar. Te conviene tener algún recurso para poder darte algún tu merecido de los caprichos que ocupa. Por otra parte, quizá de ahora no te resulte tan fácil generar muchas ganancias. Toma tus precauciones. Habla hoy con tu pareja sobre ello porque es algo que incumbe a los dos. Porque con un buen plan podrás disfrutar de un otoño fantástico.
1: Géminis.
0: Disfrute hoy a tope el día, Géminis. Pero también aprovecha el tiempo libre para hacer plan respecto a tu situación laboral. Si a diario esperas de brazos cruzados que tus jefes aprecien lo que vales y el trabajo que les sacas de encima, estás en lo un error. Actúa o pasarás totalmente desapercibido. Aunque les ahorres mucho tiempo y consecuentemente dinero, no seas modesto en este aspecto. Haz que te valoren más, te lo mereces. Hoy puedes descubrir que sientes algo por una persona que te está tirando los trastos desde hace tiempo. O sea, quiere echar un patarpe contigo. Quizá sea verdad que sería una relación como un poco útero, pero podría interesarte vivir un romance de lo más pasional. O sea que las patadas van a estar bien chidas.
1: Cáncer.
0: Aprende desde hoy mismo a priorizar las cosas importantes que afectan a tu vida, Cáncer. Te centras al diario en temas irrelevantes y no logras salir de este círculo que te tiene tan agobiado. Piensa en lo que deberías cambiar para sentirte mejor emocionalmente. No le eches las culpas de todos los demás. Quizá eres tú quien tiene una visión equivocada. Si te preparaba el dinero, si te preocupaba la paga, estás entrando en una etapa en que dejará de ser un problema para ti. Se te ocurrirán muchas formas de generar ingreso extra. Acuérdate de reservar un porcentaje de tus ganancias por si llega en época de la economía baja.
1: Leo.
0: Coincidirás hoy con una persona que va a despertar tu espíritu aventurero. Volverás a suspirar al diario por ese viaje que tiempo era tu máximo deseo. No vuelvas a dejar escapar este sueño. Si en el futuro logras hacer realidad, te sentirás realizado, realizada. Y te harás feliz desde el mismo momento en que hagas planes y la proyecto al respecto. Así que desde hoy mismo empieza a dar los pasos para que se haga realidad en fechas próximas. Es probable que hoy te sientes demasiado solo, Virgo. Deberías bajar un poco el listón y valorar al diario ciertos aspectos que ahora te pasan desapercibido de las personas con quienes te relacionas. Anímate y sal hoy con tus amigos. No pienses en la champa. Sucede que quizá no te sientas satisfecha por la marcha como lo va en tu vida profesional. Pero ello influye otros asuntos que no funcionan a diario como desearía. Esto te tiene con la cabeza en otra parte, así como al lado de los cartones de cerveza. ¿Crees que todo evoluciona demasiado deprisa y te estás quedando un poco rezagado?

0: tiene fácil solución. Actualízate, indaga, búscale, curiosea el internet, ponte al día, sigue luchando por lo que deseas, lo que tienes bien claro y no dejes que nadie le interfiere en ello.
1: Libra.
0: Tendrás que poner hoy en su sitio a alguien que se enfrentará contigo pensando que tienes un carácter que podrá doblegar. Buena sorpresa se va a llevar porque justamente en estos momentos los astros te están otorgando al diario una vertiente luchadora con la que vas a dejar de piedra o con la cara de perplejo a esa persona que te quiere ver mal. No has de dejar que nadie se te suba abusando de tu desplante amigable. A veces aguantas tanto que luego pasa lo que pasa y explotas en el momento menos oportuno. No dejes que esta situación de diario te supere, Libra. Y si hoy deseas hacer una reflexión profunda sobre temas trascendental, te irá chido. Pero también te dará más satisfacción planificar tu próximo fin de semana.
1: Escorpión.
0: Debes destinar hoy el máximo tiempo posible a descansar, Escorpio. Despreocúpate de los temas laborales que no dejan de dar vuelta por tu cabeza. No te desesperes si las cosas no avanzan al diario al ritmo que te gustaría. Tu oportunidad llegará, pero todavía no es hora. Ten un poco de más paciencia. En cambio, en un momento óptimo para realizar ciertos cambios en tu forma de llevar tus tareas, has de ponerte más al día si quieres poder adoptar un puesto más relevante. También tendrás que marcar más claramente tus objetivos y no andarte por las ramas uyuyuy como sueles acabar haciéndolo al diario. Así que ponte pilas, Escorpio.
1: Sagitario.
0: Sagitario, tómate hoy el tiempo necesario para poner en orden tus ideas. Aunque estés pensando al diario en cambiar de chamba, no dejes de esforzarte en el que tienes como si fuera la primer día. Salir por la puerta grande no es algo fácil y sin embargo es muy conveniente. Procura que esa puerta no quede totalmente cerrada por si algún día has de volver a llamar a ella. Ahora las cosas te están saliendo muy bien y tienes que aprovechar este momento. No te asustes por la buena racha, pensando que va a durar poco. Disfruta de tus logros y mira hacia el futuro con mayor positividad. Sagitario, todo te está yendo chito. La terreno sentimental, si a diario estás pendiente de alguien que no parece darse cuenta de tu existencia, hoy haz un acercamiento. Proponle tomar algo juntos. Te dará un resultado sorprendente.
1: Capricornio.
0: Si desempeñas algún tipo de cargo en la chamba y te sientes cansado de tener tanta responsabilidad al diario, Capricornio, hoy es un buen día para proponerte delegar parte de ella. El único requisito será que elijas bien en quién vas a depositar el confianza, porque alguien podría aprovecharse de la situación e intentar hacerte la cama.
1: Acuario.
0: Las envidias pueden ser causa de mucho daño y es el caso que tú apareces percibirte de cuánto te la quieren pegar. Abre bien los ojos y no te creas todo lo que te dicen a diario por las personas que aparentemente te lo ponen todo fácil.
1: Piscis.
0: Vamos con Acuario. Repitamos Acuario, por favor. Te espero un día magnífico, Acuario. Hoy algunos acontecimientos imprevistos se sorprenderán. Y aunque al principio quizá te rebotes por el cambio de plan, enseguida podrás darte cuenta de que la vida ha puesto a tu alcance algo que estabas deseando al diario. También te sentirás halagado por la actitud de la gente que te rodea. Te darás cuenta de que eres importante para ellos y que a diario aprecian mucho el facilidad para relaciones personales. En cambio, si hoy a lo largo del día te viene alguien ofreciendo lo que se entiende por chantaje, quédate con algo bueno a un precio irrisorio. No aceptes porque a la larga no será tan buena compra.
1: Piscis.
0: Puede que te sientas hoy un poco culpable, Piscis, y este sentimiento podría amargarte la día. Quizás has estado ocultando algo al tu pareja o le has dejado de creer al diario ciertas cosas porque en el fondo te convenía. Ahora tiene muerte el conciencia. No dejes pasar la día de hoy sin sincerarte, decirle la verdad, o se enterará por otro lado y será peor. No es tan importante como crees. Lo has agrandado en tu mente, pero aún así es necesario que ponga las cosas en claro e inmediatamente. Y prepáratelo también para la semana venidera, porque para no pasar más tiempo sin hacer esa llamada que puede ayudarte a conseguir la chamba que estás deseando. Hasta acá, los horóscopos. ¿Tenemos mensaje de la público, licenciado?
2: Claro que sí, maestro Pitonizo. Como todas las tardes, como todos los lunes y viernes, nuestro amigo Cornelius, que anda del otro lado del charco, pide el número 7 y su pregunta es, ¿cuántos días le quedan ya para que lo levante el ICE?
0: Vamos con número 7. Papito chulo, no has de preocuparte. Faltan unos 15 días, así que mándame primero tus cositas, te va a dar chance. Tu lana está bien segura, pero con el otro.
2: Mentira no es.
0: Cornelius, quiero decirte que estás en buena etapa y la luna te está alumbrando y eso que estamos iniciando cuarto migrante. Así que por favor, tú tranquilo. Tu carta dice que es el das de las de la trébol. Estás con buena armonía, buenas energías. Así que sí, cuídate. Y cuídate mucho. Eso quiere decir que no te vas a confiar. Pero quiero decirte.
3: Muévete.
0: Que todavía falta para que te agarre la ICE. Es más probable que te agarres una tú, otra tú en tu mira con tres chamaquitos allá en Estados Unidos, a que te vaya a agarrar la ICE en esta semana.
2: Dice por acá, Derbecito, número 7, maestro sí, Pitonizo.
0: Claro que sí.
2: En el dinero.
0: Número 7, la paga. Ah, perro. Mira, Derbecito, yo quiero decirte algo muy claro. Ya deja esa mujer que te estás agarrando fuera de extramarital, porque precisamente ahí tienes la fuga de paga. Ahí tienes tu problema de cuál no tienes el rendimiento de lo que te ganas sanamente y bien, bien y honradamente en tu champa. Quiero decirte que estás a punto de pasar ya un momento ya difícil. Yo quiero decirte, Derbez, o dejas por las buenas, o te lo van a hacer dejar por las malas. Una, esa doñita tiene marido. Y no está pendiente. Por eso tú también eres, ahí tienes que ver en ese asunto. Porque esta mujer está sangrando de un lado y te está sangrando a ti. Y vos sos más sonso porque tus hijos y tu mujer te están esperando en casa. Pero no falte chismoso, aquí los cartas lo dicen, que están a punto de decirle a tu mujer. Así que borra los mensajes de una vez y ponle bloquear la WhatsApp.
3: Miguel dice, número 5, dinero.
0: Miguel, agarralo y jalo con él.
4: Oh.
0: Número 5.
3: Ajá.
0: Ah, Miguelito. Fíjate que vas a tener una rachita poco complicado. Por esos gastos que estás teniendo últimamente, que como decía el signo de Aries, vas a tener gastos en esta semana, pero tienes que empezar a ahorrar. Tu situación va a mejorar, pero tienes que dejar las caguamas guardadas en estos días. Todavía hay que ir a devolverles los importes de los cascos, porque hasta eso te va a servir. Pero esta semana es de recuperación. Te va a caer champita, siempre y cuando no te vuelvas a agarrar el mismo travesaño.
4: ¡Ay!
2: Dice por acá, Chorizo, número 8, maestro Pitonizo.
0: Don Embutito. ¿Tenemos pregunta?
2: Negativo.
4: No.
0: Negativo. Pues yo veo, señor Embutito, que en el amor le va a ir muy chido esta semana. Tiene este 3-4 cartas de amor. Y le sale el rey de corazones. Entonces, puede ser que aquí en esta lectura de carta, puede ser que usted vaya a encontrar un nuevo amor. No se reparo de mi tiempo y de mi horario. Lo más práctico que puede existir. esa reconciliación, ese acto de amor, esa forma de hacer las cosas bien con su familia. Su mujer se lo va a agradecer y baste a ver que hasta el anillo baste a dar.
2: Quiero.
0: Así que ¡oye! En el amor todo le irá muy bien, señor. Presta atención.
2: Dice por acá el Goofies. Yo, Goofy, número 7, no me rinde el dinero, maestro Pitonizo. Mis queridas, queridas no tengo, puro trans, dice.
3: ¡Hola, bestia!
0: Precisamente te acaba de salir tu carta, mira. Aquí las cartas dicen perfectamente que el trébol, sí, te están curando, papito. Te recomiendo, haz tu vela azul, papito. La vela de los arcángeles. Lo vas a agarrar, te vas a poner la puerta de tu casa y vas a decir, señores arcángel, señores de luz. Obviamente lo tienes que prender, ¿verdad, papito? Un tu litro de push y vas a agarrar y lo vas a vender, lo vas a rociar tu puerta y dile, señores arcángel, señores de luz, que la prosperidad llegue a mi casa. Abro las puertas del cielo para que la luz ilumine mi hogar y me deje de estar agarrando tanto travesaño. ¿Qué es? Si apenas tenía 7 años y venía saliendo, ahora con todos los que agarraste todo este mes, papito, yo creo que hasta el infierno te va a seguir siguiendo todos los fierros que agarraste.
2: Dice maestro Pitonizo, el último, vámonos con el Shocker. Dice, okay. Número 6, en el amor, dice.
0: Tu nuevo, perro Choker. ¿Pudieras hacerme una llamada, Choker? Aquí en tu carta veo algo raro. No veo amor, que es lo más cañón. Sí veo paguita. Veo paguita, pero no veo nada de amor.
3: Pero la del barrio.
0: Chulo. Creo que ese travesaño. Sí, aquí está la carta donde te están jugando, te están curando. Por favor, y con arena de tierra de panteón, tu meco. Creo que te tienen enterrado.
2: ¿Tienen enterrado?
0: También. Sí, te la tienen enterrado, papito Choker. Mira, te voy a recomendar. Agarra esa vela roja.
3: Choker, le vas a poner, un cebo.
0: Le vas a poner tus pétalos de rosa. Una rosa roja. Le vas a agregar agua recién sacada de la tuba. Si pudieras de manantial, más mejor de garrafón. Lo vas a poner una tina, un plato, lo vas a hacer veladora, los pétalos. Y vas a decir, señores celestial, usted que está escuchando, está viendo en esta oración, te pido con el alma, te pido con el corazón y la fuerza que tú tienes, que la luz ilumine este pobre perro corazón que yo tengo, porque está siendo embrujado. Y te recomiendo que acudas con un sacerdote. Sí, platícale tu situación de por qué no te gustan tanto los travesaños. Él te podrá de orientar, o mínimo, dos tus cachetadas te voy a poder poner para que compongas esta situación donde te está llevando la abertura. ¡Vámonos a la corte, don Venancio! Muchas gracias a usted y a todos los que hacen favor de mandar su mensaje en la lectura de cartas la próximo lunes. ¡Hasta acá la corte! ¡Vámonos! Otro uno. 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
2: Este sábado, también el calor va a andar haciendo de las suyas, porque vamos a registrar una temperatura máxima de 31 grados centígrados, además de algunos periodos de lluvia. Ya se saben las recomendaciones, maneje con cuidado, manténgase hidratado, paraguas en mano y todo con mucha precaución. Hasta aquí el reporte del clima. Hasta la próxima.
3: Gracias, Tachirito. Siempre muy puntual y pendiente con su pronóstico del clima. Y ahora nos vamos a otro punto de nuestro estado de Chiapas a conocer el pronóstico. Vámonos a Tacubachula. Adelante, Don Puma.
4: Para decirles que aquí, gracias a Dios, el arquitecto del universo está lluvioso el asunto para estar echando en piernación. Pero voy a arrancar con Cacahuatán, que tiene 21 grados centígrados en estos minutos. También está lluvioso en esa región de Cacahuatán. Aquí en Tapachula ahorita estamos con exactamente 26 grados centígrados. Lluvioso todavía, 40% de probabilidad que siga lloviendo, así que tengan cuidado. Y en Huixla no cantan malas rancheras. Bueno, más o menos a comparación de otros días. 27 grados centígrados, sensación térmica de 32, a pesar de que está un poquito lluvioso nada más. Así que hasta aquí el reporte en estas zonas y aquí está todo tranquilo, sin novedad.
3: Muchas gracias, Don Puma. Y ahora nos trasladamos hasta Tonalá y Arriaga, donde nuestra compañera Jazz Velázquez La Cebra ya regresó de sus vacaciones y por fin se va a poner a chambear.
5: Más enamorada.
4: No creo.
6: ¿Qué onda, chiquillos? ¿Cómo están? Hola, de Gaznate. Feliz viernes.
5: Sí,
6: feliz
5: no está
6: fin
5: tan
6: de
5: animada.
6: Semana desde Arriaga, Tonalá. Comentarles que el día de hoy tuvimos mucho calor, no como los días anteriores, sin novedad. Sin señales de lluvia en ambos municipios, con temperaturas altas. Hoy se alcanzó la sensación térmica de 39 grados centígrados. Desde Arriaga, Tonalá, les mando un abrazote. Soy Yasmín Trinidad.
5: ¿Lo viste, pues?
3: Bien de volada.
5: Insípida, incolora y sabora, pues.
3: Y ahora nos trasladamos hasta las montañas con Don Peruzzi.
5: Muchas gracias, muchas gracias. Saludos al Tachirito Comemoco. Directamente hasta la hermana República de Reforma Chiapas. Vámonos también. Un saludo a nuestra hermana, la hermana de la Cebra. Buenas tardes. Bienvenida otra vez a esta su casa radiofónica. Y vamos rápidamente a darle la clima con los carnes saladas porque va a llover. Va a caer el ver, así que prepárense, señoras y señores. Su chamarra, la impermeable, se espera lluvias en las próximas horas y la día de mañana. En este momento, 19 grados, la máxima 25 se alcanzó hoy, aproximadamente entre las 3 de la tarde, 25 grados la mínima, 16 grados, ahí en la capital de la carne salada. Recomendadísimo la turrón, los elotes y la orilla de carretera. ¡Delicioso! Y vámonos hasta el lugar de las cositías, vámonos hasta Comitán de las Flores. Que mire usted que en este momento están registrando 21 grados centígrados con probabilidad de lluvia de más tarde. Según la climatológico, hay alerta de lluvia para hoy y la día de mañana. La verdad, nosotros no somos diositos, nos guiamos de un pronóstico climatológico, pero muy acertado. La máxima de hoy fue 29 grados. Ya ve usted, la mínima se espera 16 y mañana la misma. Allá en lugar de los cositía, allá en Comitán de Domínguez, donde se dan los hombres unos con otros. ¡Vámonos hasta San Cristóbal de las Casas! ¡Sí! En este momento estamos registrando 18 grados centígrados, sensación térmica de 14. La mínima se espera que sea de 12 grados por la madrugada y también hay pronóstico de lluvia para toda la noche. Así que a sacar el chamarro, la cobertor, aunque sea ese del Caril y Ruiz, para entrar en calor, porque va a estar haciendo frío, pero la máxima a la día de hoy, 25 graditos. Hasta acá el reporte, desde la ciudad de Las Paletas, conexión con el universo, el aeropuerto internacional con el universo, San Cristóbal de las Casas, la vibra positiva, donde sí, sí,
7: Sí, fuimos capital del estado.
3: Ahora son cortes y ya regresamos. Son las 7 de la noche, 40 minutos. No le vayan a cambiar. Están en bola de gas. No están muteados, perros. No están muteados. Yo sí respeto su trabajo profesional, puntual y atento. Los quiero. Los quiero, pero ver lejos. 7:40.
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0: la beca.
1: Yo le tengo una pregunta, don Peruzzi. Si usted no fuera el rey de la brecha virtual, el dientito de oro, el sin peluca no es nada, y demás adjetivos calificativos hacia su persona, ¿qué hubiese sido?
2: Aviador, pues sí, era aviador.
1: Güey, aparte,
3: ¿aparte de aviador?
1: Aparte de aviador, de licenciado en derecho y demás.
3: Piloto en aeronáutica. Debe ser un piloto también de director de asuntos sin importancia en el ayuntamiento. También hubiera yo sido
2: oficial de tránsito.
3: ¿Acaso me gusta clavar el diente, pues, papi?
1: Ah, sí, del de oro.
3: No saber tú qué hubiera sido en mi vida, tú. ¿Quién sabe? No había yo pensado, tú me acuerdas. Yo me di como otro asunto para entrar en este tema de la brecha virtual, pues, pero... ¿Quién sabe, tú?
1: ¿De niño qué soñaba usted ser, pues? Uy.
3: Pues ni tiempo de soñar, me da, estoy chambeando,
1: ¡El exclusiva! El Peruzzi se desahoga en bola de gasnates. Acaba de declarar que él no tuvo infancia.
2: ¿Qué va? Ya se iba a decir, güey.
1: Ya nos vamos ya.
3: ¿Por qué tan puntual, papito? 3 días se le iba más tarde.
1: Pero es que aquí la puntualidad.
2: Hoy es viernes ya. ¡Vamos a ahorcar rucas!
1: Muchas gracias, don Peruzzi.
3: Muchas gracias al Chetik Mini, que te caramete, Chetik Tamán. Cuídense mucho. Si va a festejar este fin de semana, hágalo con, ahora sí, con todas sus medidas preventivas. Hace un rato en la Boulevard Los Laguitos vimos un accidente bien fuerte de un muchachito. Así que no, este es otro. Así que por favor,
2: si va a tomar también uno de estafetas, se fue a dar en su mouse.
3: Otro también, por eso, si va a echar fiesta, hágalo usted con responsabilidad. Pida usted su taxi, más mejor, menos peor. Hasta acá.
2: Claro.
3: Nos escuchamos la lunes.
2: Todo menos el Choker ni contesta al basura.
1: El perro es desgraciado. Pero muchas gracias, don Puma.
2: Gracias, May, gracias, otro May, nos escuchamos el lunes, bye.
1: Muchas gracias a mis dos compañeros, muchas gracias a los compañeros de las diferentes plazas, y gracias ahí a nuestro compañero Fabián Samayoa La Pigua por no venir hoy y nos dejó echar despalle. Soy Richard Ross El Venado y esto fue El Sabor de una bola de gasnates.
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0: noches, buenas noches, Tapachula, buenas noches, ¿cómo andamos en esta nochecita lluviosa en la ciudad de Tapachula? Mi nombre es Lupita Gil, más conocida como La Pantera. Arrancamos, señores, tu programa Los Inmortales, así que comunícate conmigo al 962-622-625-2767. Así de fácil te puedes comunicar conmigo. Y vamos a arrancar este programa con una canción de Joan Sebastián y esto se llama Anoche Hablamos de Amor.
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5: Esta semana llega De Muñoz y Alfredo Olivas con el tema Recuerdos en Común.
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1: Esta semana sube Lucero con el tema Fuertes Declaraciones.
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1: Sube nuestro conteo Pedro Fernández con el tema De

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0: Son las 8 de la noche con 30 minutos y nos vamos con el primer duelo de esta noche, señores. Así que a votar se ha dicho. Y nos vamos con este duelo. En la casilla número 1 está nada más y nada menos que Ariel Camacho con la canción Rey de Corazones. ¿Cómo puedes votar? Muy fácil. Vota por mensajitos en el WhatsApp. Manda tu mensajito al 962-625-2767. Súper fácil votar. Y también lo puedes hacer por llamadas telefónicas al 962-625-2767. Así que recuerda, los dos primeros votos con esa canción nos vamos. Esto es de Ariel Camacho, Rey de Corazones.
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0: es esa. Pero bueno, ustedes dicen con quién nos vamos, ¿eh?
1: Contra.
0: Saludos, hermosas, saludos.
1: Ella es muy.
0: Saludos al soñador González que nos anda escuchando.
1: Ella es.
0: A ver, ya me confundí con los votos, señores. Ya me confundí con los votos. A ver, por acá, dice para acá. Azael dice, mi voto es para Valentín Elizalde. Primer voto para Valentín Elizalde. Dice, Ariel dice, Mario dice, mi voto es para Ariel Camacho, 1-1. Roberto dice, mi voto es para Ariel Camacho, 2-1. Mi voto es para Valentín Elizalde, 2-2. Y por acá dice, aquí andamos reportando la zona alta. Aquí ahorita está lloviendo, hermosa. Ay, sí, por acá también está lloviznando. Van 2-2. ¿Quién decide? ¿Quién decide con qué canción nos vamos? Porque va 2-2, ¿eh? Va 2-2. A ver, ¿quién decide? ¿Quién decide si Ariel Camacho? O aquí dijo Madaí, Ariel Camacho. Ah, pues ya ganó Ariel Camacho. Ya ganó Ariel Camacho, señores. Vámonos con la canción Rey de Corazones de Ariel Camacho. De verdad que gracias por votar. Gracias, chicos. Gracias, gracias. Ahorita vamos a checar todo los saluditos. Ahorita vamos a checar los saluditos. Ustedes no se preocupen. Rey de Corazones. Ay, es que la verdad está buenísima la canción, Rey de Corazones. Ahorita se las mando. Y saludos para toda mi gente bonita que anda ahorita trabajando, echándole ganitas. A todos mis amigos taxistas, repórtense en esta noche al 962-62-527-67. Vámonos con la ganadora, Ariel Camacho, Rey de Corazones.

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2: Lila Downs celebrará el Día de Muertos con música, raíces y nuevos sonidos. La mexicana volverá al Auditorio Nacional el 1 de noviembre para su tradicional celebración de Día de Muertos, fecha sagrada en su familia oaxaqueña. Preparará nueva escenografía, ofrenda, invitados como Rouse, banda de niñas purépechas y Yuriko Solo, con dinámicas para compartir cómo se vive la tradición. La cantante promueve su disco Cambias Mi Mundo, con temas inspirados en Oaxaca como Monte Albán, La Pochota y la pesca. A 3 décadas de carrera, define su trayectoria con la palabra orgullo y se mantiene vinculada a la defensa de raíces originarias y feminismo. Festival Arre 2026 celebró la música mexicana en la CDMX. El festival celebró su cuarta edición el 5 y 6 de septiembre en Ciudad de México, con la música mexicana como protagonista, fusionando banda, norteño, regional, regional urbano y corridos tumbados. Destacaron emergentes como Calle 24, Víctor Mendívil, Eslabón Armado y Gavito Ballesteros, y tradicionales como Los Dos Carnales, Banda MS, Regulo Caro y Alejandro Fernández. Uno de los momentos clave fue el potrillo junto a Edén Muñoz cantando No y Decepciones, pese a la lluvia eléctrica el domingo que pausó algunas operaciones. El cierre fue con Los Tucanes de Tijuana, confirmando al Arre como un homenaje a la identidad y evolución del regional mexicano con motivo de las fiestas patrias.
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0: las 8:42 minutos, Rocío Dúrcal con esta melodía, Tú sigues siendo el mismo. También escucharemos algo de Juan Gabriel. Saluditos para saludos a la bandita Alex Moreno, que anda en la vuelta y vuelta, dice por aquí. Saludos a mis amigos taxistas, gracias por comunicarse. Así que vamos a escuchar a dos, de verdad, íconos de la música, como Rocío Dúrcal, esta melodía, Tú sigues siendo el mismo, y Te quise olvidar, de Juan Gabriel. Vámonos con música.
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2: Hasta inicios del siglo XX, la música de mariachi estaba encasillada como rural y poco digna de las altas esferas de la sociedad mexicana y de la escena de las grandes ciudades. No fue sino hasta que sus cantos fueron incluidos en el repertorio para celebrar el cumpleaños número 75 del presidente Porfirio Díaz en 1905, que comenzó a darse lugar a esta música entre el atesorado folclor de México. 2 años después, durante un festín ofrecido al secretario de Estado norteamericano, Elihu Root, el mariachi usaba por primera vez su traje típico, que se conforma de pantalón vaquero y chaquetín con finos trabajos de bordado, corbata de moño, botonera en oro y plata, o bien camisa, botas y sombrero.
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las 8:50 PM, nos despedimos de obviamente Los Inmortales, pero nos vamos con el último duelo de esta noche. Vamos a escuchar a José José con esta canción, Mi Vida. Esta canción está muy padre, ahí se las dejo, y participa duelo con otro cantante muy, pero muy bueno.

¡Ay! ¡No me desprecies! Oigan, pues bueno, ya empezaron a votar. Ya empezaron a votar, señores. Mi buen América, Vicente Fernández, Olguita Lidia, Vicente Fernández, Alexis Moreno, Vicente Fernández, mi buen José, José José, y también Pedro votó por José José, y mi buen Carito, mi buena Carito votó por José José. ¡Ay, por Dios santo! O sea, casi es un empate, chamacos. ¿Quién desempata? ¿Quién desempata? Ok, ya desempataron. Ustedes qué rápidos son, la verdad, qué rápidos son. Nos vamos con José, nos vamos con Vicente Fernández. Vámonos, Olguita Lidia. Sí, Olguita Lidia, un beso y un abrazo, mamacita linda. Ya sabes que se te quiere. Vámonos con Vicente Fernández. Ya nos mandaron más votos de Vicente. Qué bárbaros. Hoy andan muy chente. Así que vámonos, nos despedimos de los inmortales, pero quédate conmigo de 9 a 10 de la noche en tu programa. ¡Qué buena música!

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3: El café es una de las actividades que sostienen la economía de Chiapas y detrás de su producción se encuentran alrededor de 180 mil productores que dependen directamente de la caficultura. Actualmente, el sector enfrenta un escenario distinto al de años anteriores. Las elevadas temperaturas están modificando los ciclos de los cafetales y empujando al cultivo hacia zonas de mayor altura, donde busca las condiciones climáticas que anteriormente se encontraba en las partes medias de la montaña. De acuerdo con datos oficiales, la caficultura sostiene económicamente a más de 1,000,000 de personas en el estado, donde el cultivo se extiende por más de 231,000 hectáreas, por lo que Chiapas se mantiene como el principal productor de café de México, con 363,163 toneladas, equivalentes a alrededor del 41% de la producción nacional. Para los productores, los cambios ya comienzan a reflejarse en los cultivos, con cosechas adelantadas, granos con menor desarrollo y una mayor presencia de enfermedades y plagas en lugares donde antes las bajas temperaturas funcionaban como una barrera natural. Sin duda, el cambio climático se ha convertido en uno de los factores de la disminución de la producción. Sequías prolongadas, olas de calor y lluvias a destiempo, entre las principales causas. Hasta el siguiente comentario.
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4: Esta semana llega con un tema para recordar. Y además de muy buena respuesta en plataformas digitales, llega la que buena rola con el tema de Cumbia Pedregal titulada Tu última canción.

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4: Son las 9:15. No le digan. Esto es de Gerardo Coronel.

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2: Esta semana llega de Muñoz y Alfredo Olivas con el tema Recuerdos en Común.
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2: Esta semana suben los Primos de Durango con el tema Finales Tristes.

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1: Esta semana sube Lucero con el tema Fuertes Declaraciones.
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1: Sube nuestro conteo Pedro Fernández con el tema De Otro Planeta.
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1: Esta semana la cúspide llega Julián Álvarez con el tema titulado Llévala a la luna.
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3: Lila Downs celebrará el Día de Muertos con música, raíces y nuevos sonidos. La mexicana volverá al Auditorio Nacional el 1 de noviembre para su tradicional celebración de Día de Muertos, fecha sagrada en su familia oaxaqueña. Preparará nueva escenografía, ofrenda, invitados como Rouse, banda de niñas purépechas y Yuriko Solo, con dinámicas para compartir cómo se vive la tradición. La cantante promueve su disco Cambias Mi Mundo, con temas inspirados en Oaxaca como Monte Albán, La Pochota y la pesca. A 3 décadas de carrera define su trayectoria con la palabra orgullo y se mantiene vinculada a la defensa de raíces originarias y feminismo. Festival ARRE 2026 celebró la música mexicana en la CDMX. El festival celebró su cuarta edición el 5 y 6 de septiembre en Ciudad de México, con la música mexicana como protagonista, fusionando banda, norteño, regional, regional urbano y corridos tumbados. Destacaron emergentes como Calle 24, Víctor Mendívil, Eslabón Armado y Gavito Ballesteros, y tradicionales como Los Dos Carnales, Banda MS, Regulo Caro y Alejandro Fernández. Uno de los momentos clave fue el potrillo junto a Edén Muñoz cantando No y Decepciones, pese a la lluvia eléctrica el domingo que pausó algunas operaciones. El cierre fue con Los Tucanes de Tijuana, confirmando al ARRE como un homenaje a la identidad y evolución del regional mexicano con motivo de las fiestas patrias.
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las 9:50. Me despido, un beso y un abrazo para todos. Se me cuidan, se portan bien. Nos escuchamos mañana en punto de las 8 de la noche. Besos y abrazos. Bye, bye. Se quedan con el Pandita en las maduritas.

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1: Perfecto, vamos de regreso de la primera pausa comercial aquí en Las Maduritas y prácticamente estamos iniciando la emisión de este viernes 18 de septiembre. Bienvenidos. Quédense conmigo hasta las 11:30, 11:30 de la noche, música del recuerdo, canciones de ayer, de hoy y de siempre, las que no tienen fecha de caducidad, nosotros le llamamos las maduritas de la que buena. Y bueno, ya saben que con todo el gusto del mundo voy a complacer a los que a partir de ya se pongan en contacto conmigo. Ya saben cómo hacerlo, ¿verdad? Es por mensaje de voz, muy sencillo, graban el mensaje, me lo envían al 962-625-2767 y me piden la canción madurita del recuerdo que más te guste, si es solamente para escuchar o si va con dedicatoria, pues ya ustedes la aumentan ahí para quien se la vamos a dedicar con todo el gusto del mundo. Y bueno, como todas las noches, la bienvenida a ustedes y gracias por acompañarme. Y también les recuerdo que ya está publicado justo ahí en el estado de WhatsApp. Primero, la presentación del programa. Segundo, recordatorio que las complacencias es por audio. Y la tercera corresponde a la terna de la noche que les comparto con mucho gusto cuáles son las canciones que tenemos a votación. Chequen el dato. En primer lugar tengo a la reina del Tex-Mex, Selena y los Dinos, con un éxito, bueno, de tantos éxitos, pero este es uno de ellos. Se llama Fotos y Recuerdos. En la segunda posición aparece el grupo Viento y Sol con la canción Par de Alianzas. Y en la tercera posición le corresponde al grupo Ladrón con la canción No Tengo Lágrimas. Así que decidan cuál de estas tres canciones te late escuchar y obviamente recordar aquí en Las Maduritas de la Qué Buena. Repito, Selena y los Dinos con Fotos y Recuerdos, Viento y Sol con Par de Alianzas y Grupo Ladrón con la canción No Tengo Lágrimas. Así que vayan votando, ya saben cómo hacerlo, 962-625-2767. Voy a comenzar con las complacencias del buen César, que ya me envía su audio. Excelente noche, mi buen César. ¿Qué dice?
2: Mi buen Pandita, buenas noches. Por ahí solicitando una canción.
1: Ok.
2: Ahora de los Bukis.
1: Ajá.
2: Chiquilla Bonita.
1: Bien.
2: Y aprovecho el espacio para felicitarte por este programa.
1: Órale.
2: Muy buen programa.
1: Gracias.
2: Hora y media de, se podría decir, de nostalgia.
1: Así es.
2: Por tu programa Las Maduritas.
1: Gracias, amigo.
2: Y aquí en el taxi suena la que buena.
1: Órale, ya está. Complaciendo entonces al buen César con su Chiquilla Bonita de los Bukis. Ya comenzaron las complacencias con audio, 10:09.

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1: Pandita, buenas noches, Dios te bendiga, voto por la canción de Viento y Sol. Y me podrías programar la canción de Guardianes del Amor, El Perro, el Gato y Yo. Cuídate mucho, linda noche, Dios te bendiga. Y aquí escuchando las maduritas, ahorita está bien fresco, llovió bastante. Así es de que cuídate mucho, bendiciones. Y aquí suena la que buena.
2: Órale, gracias, doña Mari. 10:14.

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1: Directo a cabina 962-625-2767. Una pausa 10:17.
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1: Ok, voy de regreso con el siguiente bloque musical aquí en las maduritas 10-19. Y bueno, recuerden que las complacencias exclusivamente aquí en las maduritas es por mensaje de voz. No quiero texto, no quiero nada de eso. Los quiero escuchar, como siempre, a ustedes de aquel lado, porque ustedes siempre me oyen a mí, ahora yo quiero escucharlos a ustedes. Ya saben que las complacencias, repito, son por mensaje de voz. Es decir, graban el audio y me lo envían pidiendo la canción que están necesitando escuchar y me la envían al 962-625-2767. Me ponen su nombre, por favor, donde me escuchan, si va con dedicatoria o no, simplemente para escuchar. Y bueno, también les recuerdo que la terna está publicada para que estén votando, ya lo están haciendo, me da mucho gusto leerlos que están votando. Les presento la terna por si acaban de encender el radio. Les digo que tengo tres canciones muy buenas para que voten. Ustedes decidan. Tengo a la reina del Tex-Mex, Selena y los Dinos, con Fotos y Recuerdos. A Grupo Viento y Sol con Par de Alianzas. Y Grupo Ladrón con No Tengo Lágrimas. Vayan decidiendo cuál de esas tres es tu favorita de esta noche. Y bueno, tengo un par de saludos para Diego Ramírez, que ya le está dando el like a la publicación. Saludos ahí en Tuxtla Chico. Y bueno, ya está votando también. Para Eleazar, también excelente noche. Y para el amigo Rigo, que está mandando su audio. ¿Qué dice mi amigo?
2: Hola, pandita. Buenas noches. Buenas noches. Quería ver si me puedes complacer con la canción de Roberto Carlos, Cama y Mesa. Gracias, pandita. Que tengas una excelente noche. Órale. Sabes, saludos acá de Soli 2000 de tu amigo Rigo Ordaz.
1: Gracias, Rigo. Excelente noche para ti. Y para toda la gente que se queda conmigo hasta las 11:30 de la noche, de la mano, disfrutando la música del recuerdo. Nos olvidamos del regional mexicano. No me pidan nada del regional.

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1: Seguimos con las maduritas, son las 10:27 minutos. Saludos a Loquillo del TX88. A ver, sintonía de las maduritas de la que buena. Oigan, mañana a las 12 del día, escuchen bien, 12 del día mañana habrá el simulacro nacional de un sismo de 7.6 grados con epicentro en Tonalá, Chiapas. Simulacro, ¿eh? Mañana sonarán las alertas sísmicas pendientes, ¿eh?

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2: 10:30.
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1: Voy de regreso a las 10 de la noche con 34 minutos, noche de este viernes 18 de septiembre. Oigan, por cierto, tengo un aviso parroquial. Mañana sábado no tengo maduritas de la que buena, es decir, que nos vamos hasta el próximo lunes, ¿eh? Así que aprovechen el día de hoy a pedir sus canciones y se preguntarán todos por qué no va a haber maduritas mañana. Bueno, mañana nuevamente la que buena presenta partidos de la Liga MX y mañana estaremos transmitiendo fútbol a esta hora, mañana sábado. Así que a los que les gusta escuchar el fútbol por radio, bueno, pues mañana estaremos transmitiendo América Chivas, el clásico, a partir de las 9 de la noche y por ende ocupa el espacio de las maduritas. Así que hoy aprovechen esta noche a pedir canciones del recuerdo, porque de aquí hasta el lunes, mañana sábado no hay maduritas. Ahí les adelanto, ¿no? Para que chequen el dato. Mañana, de hecho, se van a transmitir dos partidos de la Liga MX. Escuchen, a las 7 de la noche, Monterrey contra Cruz Azul. Y enseguidita, terminando ese partido, viene el clásico de clásicos de América Chivas, 9 de la noche aquí en La Qué Buena. Entonces, ocupa el espacio de las maduritas. Por eso, mañana sábado no tendremos programa. Así que aprovechen, repito, ahora, esta noche, aprovechen para pedir canciones o simplemente para disfrutar un programa más de maduritas. Y bueno, aprovechen también para votar. Recuerden que la terna, pasadito a las 11, voy a dar a conocer cuál es la canción ganadora. Tengo a Selena y los Dinos con Fotos y Recuerdos. Está también incluido esta noche grupo Viento y Sol con la canción Par de Alianzas. Y en la tercera posición se encuentra grupo Ladrón con la canción No Tengo Lágrimas. Voten, ya me queda muy poco tiempo para que ustedes lo hagan y me lo hagan saber ahí en el mensajero, en el WhatsApp, el 962-625-2767, y manden sus audios con mucho gusto. Recuerden que las complacencias exclusivamente es por audio, mensaje de voz al mismo número que ya lo conocen, o bien directamente a cabina, también cuentan las llamadas directas a cabina para escucharlos, 962-625-2767. Y aquí ando recordándoles, mañana 12 del día, simulacro nacional, epicentro sismo de 7.6 en Tonalá, Chiapas. No se asusten, no se espanten, no alarmen en falso a la gente. Será un simulacro para Chiapas, esto especialmente para el escenario planteado para esa región del Golfo de Tehuantepec y todo el Soconusco. Un supuesto sismo de magnitud 7.6 con epicentro en Tonalá, Chiapas. Y mañana a las 7:19 de la mañana, pendientes en redes sociales, porque el gobierno de México va a izar la bandera a media asta por las víctimas del sismo del 85, el 2017 y el 2022, que si ya se acordaron, prácticamente la fecha 19 de septiembre ha marcado mucho a los mexicanos. Y esperemos, ojalá que no se repita la historia, pero sí hay que estar preparados para esos tipos de eventos de sismos. Y bueno, pues mañana a las 12 del día, no se asusten, no se espanten, no alarmen en falso, no hay fake news, con notas falsas en redes, en teléfonos. Ya ve que hay grupos de familia, grupos de amigos, grupos de trabajo, donde comparten mensajes fake news, que son falsos, notas falsas. No va a temblar, es un simulacro, que quede muy claro, tentativamente planteado para un sismo que ya lo hemos vivido, ya lo hemos pasado. De hecho, en Chiapas estamos acostumbradísimos, y más esta región del Soconusco, acostumbrados al triple, a que siempre nos tiemble de a cada rato, ¿no? Después de un temblor, un sismo de esta magnitud, pues es obvio que quedan miles de réplicas. Lo vivimos hace unos meses con el sismo que sucedió en la mañana, ¿no? Casi 10 para las 9. Y bueno, pues quedaron miles de réplicas. Pues es lo mismo. Vamos a hacer de cuenta que vuelve a temblar igual de esa magnitud. 7.6 con epicentro en Tonalá mañana. Repito, insisto, señora, señor, amigo, amiga, mañana 12 del día va a sonar la alerta sísmica en el celular y en los altavoces de la ciudad para que ustedes no se alarmen, no se espanten, y de haber sido posible que sea realidad, también hay que tomar, como siempre, las precauciones. Siempre hay que estar precavidos para este tipo de eventos. Y seguimos con las maduritas. 10:38. Otro ocupa mi lugar de Brindis. No se olviden, mañana no hay maduritas.

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1: ¿Qué tal, pandita? Muy buenas noches. ¿Podrías complacerme, por favor, con la canción de El Taxista? Gracias, pandita. Buenas noches. Andamos en sintonía.
2: 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Fui lavaplatos, mesero y cocinero, peón y albañil, ayudante de mecánica, un mil usos cualquiera.

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Ok, vamos de regreso a las 10:50. Ya me queda muy poquito tiempo para saber si van a votar o no, porque ya me queda poco tiempo, repito, 10:11. Y bueno, recuerden que mañana no tenemos programa Maduritas de la Qué Buena. Ahí les aviso, no, ahí les encargo. Mañana sábado de fútbol, tarde futbolera, tarde noche futbolera en la Qué Buena. Mañana a las 9 será transmitido el partido, el clásico de clásicos, Chivas contra América. Y ocupará el espacio, el horario de esta noche, de las maduritas, así que va a ser imposible poder transmitir el programa. Así que hoy disfrútenlo, esta noche disfruten las maduritas, pidiendo alguna canción, dedicando la canción, lo que ustedes quieran es ahora, esta noche. Y bueno, saludos para el buen Rigo, como siempre me acompaña allá en Soli 2000, excelente noche Rigo, gracias por tu voto. Saludos para Jessy, que me mandó su audio. Órale, ya está. Saludos, amiga Jessy. Ahorita pasamos el audio. Saludos para el buen Iván también, que ya votó con mucho gusto. Ahora mandé saludos, ¿verdad? Pero lo repito, para el Loquillo del TX88, para la familia Díaz Escobar, como siempre, escuchando las maduritas de la Qué Buena. Al amigo Facundo, excelente noche, amigo Facu. Gracias por la sintonía, ¿eh? Para nuestro amigo Cesarín Cruz, también que me acompaña allá en Soli 2000. Gracias, amigo. Un fuerte abrazo. Excelente noche. Y bueno, vamos con la siguiente canción, pero antes les recuerdo que la terna está siendo votada. Chequen el dato, tengo a Selena y los Dinos, la reina del Tex-Mex, con fotos y recuerdos, Viento y Sol con par de alianzas y Grupo Ladrón con No Tengo Lágrimas. Las tres están buenas, pero como siempre, ya saben ustedes, el público son los que deciden y tienen que decidirse por una sola canción. Saludos para la amiga Marilí, que ya se puso en contacto y me está pidiendo esa canción a cargo de Briseida y Los Únicos de México. Miren que Briseida canta con un sentimiento de aquellos. Se llama Cuando Abras los Ojos.

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3: Ok, vamos de regreso, ya son las 23 horas, 11 de la noche en punto. Y llegó el momento de saber cuál es la madurita favorita del público. Pero antes de darles a conocer, les recuerdo que la terna estaba conformada de la siguiente forma. Esta noche les presenté tres canciones preferidas de ustedes. Ustedes decidieron. En primer lugar, la reina del Tex-Mex, Selena y los Dinos con Fotos y Recuerdos, Viento y Sol con Par de Alianzas, y Grupo Ladrón también estaba presente con la canción No Tengo Lágrimas. Y bueno, como siempre, el público es el que decide y ha decidido esta noche esta canción. Pero antes, les recuerdo que mañana, escuchen bien, mañana 12 del día, mañana sábado 19 de septiembre, habrá un simulacro nacional en Chiapas. La alerta sísmica sonará en punto de las 12 del día con un simulacro de un epicentro en toda la Chiapas. El sismo, el movimiento telúrico está contemplado de 7.6 la magnitud. Es simulacro, para que no se dejen engañar con fake news, notas falsas que les envíen ahí en los grupos de la familia, en grupos del trabajo, ahí en redes sociales, que es muy habitual que compartan ese tipo de notas para alarmar más de lo que deberían de alarmar a la gente, y a gente que se lo cree, más las personas adultas que no tienen acceso a todo lo que tenemos acceso nosotros, que son redes, pero les llega un mensaje ahí en el WhatsApp y lo creen. Así que díganle a papá, mamá, a los amigos, a los abuelos, que estén pendientes, porque mañana el celular, para que no se espanten, tendrá la alerta sísmica a las 12 del día justamente. Y enseguida también todos los altavoces de las ciudades que tengan contemplado esos altavoces en la ciudad, bueno, pues va a sonar para que no se espanten y no digan, oigan, está temblando y no lo sentí. No, es un simulacro mañana, 12 del día para Chiapas, especialmente relevante el escenario en Chiapas, que ya saben, pues que es muy, muy habitual que tiemble acá. Bueno, pues está planteado para la región del Golfo de Tehuantepec y todo el Soconusco. Un supuesto, supuesto sismo de magnitud 7.6, epicentro allá en Tonalá, Chiapas. Y antes, mañana temprano, 7:19 de la mañana, en la Ciudad de México, hora del centro del país, mañana 19, se va a realizar el izamiento de la bandera nacional en memoria de las víctimas de los sismos del 85, 2017 y 2022. El izamiento será a media hasta mañana, 7:19 de la mañana, para que estén pendientes. Y bueno, ahora sí me voy con la canción ganadora, la madurita favorita del público. Esta noche han decidido ustedes, la más votada, es esta, a cargo del grupo Ladrón, No Tengo Lágrimas.

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1: Maldita, buenas noches.
2: Hola, buenas noches.
1: ¿Me podrías complacer con la canción de los Bukis? Que le vaya bonito.
2: Ok.
1: Bendecida noche, pandita. Saluditos.
2: Gracias. 11:06.

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3: Y seguimos con las maduritas. Voy de regreso complaciendo a la amiga Lolita allá en Tuxtla Chico. 11:12. Algo de las rancheritas maduritas en la voz de Ana Gabriel. El tema se llama Tú lo decidiste. Oigan, mañana no se olviden, mañana sábado no habrá maduritas. Hasta el próximo lunes.

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1: Vamos con el penúltimo bloque de las maduritas. 11:22. Una canción que me solicita el amigo Nazario. Algo de Leo Dan, de las rancheritas maduritas. El tema se llama Esa Pared. 11:22.

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1: Once con 25, penúltima canción, Fuiste Mala, Cumbia 15, Intocable. Regreso para despedirme.

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1: Y llegamos al final de las maduritas, 11:28. Yo me despido con los temerarios. Sé que te amo. Excelente fin de semana. Mañana no hay maduritas, ¿eh? Hasta próximo lunes, aquí los espero en la noche. Que descansen, felices sueños. Con permiso.

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2: 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Son las 11:30.
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9: Hola, hola, bienvenidos una vez más a este espacio de Ya Oíste. Yo soy Génesis Sainz, más que feliz, emocionada de tratar un tema pues del que se habla muy poco, la sarcopenia. A veces te sientes con menos fuerza, te cuesta más trabajo cargar cosas, subir escaleras, levantarte de una silla. Pues todos esos puntos hoy los vamos a aclarar. Y para eso tenemos una invitada muy especial. Nos acompaña la doctora Claudia Santillán Arriaga, que es especialista en medicina interna. Doctora, bienvenida, muchas gracias.
10: Muchas gracias, buenos días, gracias por la invitación. Y bueno, vamos a hablar de lo que es la sarcopenia, como lo mencionaban ahorita. Conocido desde ya muchos años, últimamente en boga en México. ¿Por qué? Porque vamos todos para ese diagnóstico o ese síndrome que actualmente se conoce. A la sarcopenia se le menciona como sarcopenia del latín y griego, que es sars, carne, penia, disminución, que es disminución del músculo, o también se le conoce como miopenia, músculo mío, okay. Penia, disminución. Y esto va unado a otros términos que se llaman dinamopenia, que es disminución en la fuerza, y por consiguiente también la cratopenia, que es la disminución en el músculo, disminución en la fuerza, y por consiguiente disminución en la actividad funcional diaria. Anteriormente se conocía que era un síndrome geriátrico, porque todos los cambios que vamos teniendo a partir de los 65 años van generando parte de estos síndromes geriátricos. Pero conforme han avanzado los años y los tiempos, se han hecho varios estudios condicionando que no solamente el paciente geriátrico, sino también el paciente que tiene enfermedades metabólicas, como pueden ser la diabetes, la obesidad, la insuficiencia cardíaca y recientemente más estudios sobre la enfermedad renal crónica.
9: ¿Cómo lo podemos como centrar de que no solamente es algo para la gente mayor, sino que es como un desgaste prematuro, se podría decir?
10: Sí, un desgaste prematuro. Ya fisiológicamente a partir de los 50 años empezamos a tener cambios en las células de todo el cuerpo, pero ahora México desafortunadamente somos el primer país de obesidad infantil. Al ser el primer país de obesidad infantil vamos generando mayor peso en nuestra estructura muscular y en futuro podemos llegar a desarrollar lo que es la obesidad, lo que es la diabetes mellitus y por consiguiente las enfermedades cardiometabólicas como la insuficiencia cardíaca. Entonces todas esas enfermedades al tener un desgaste progresivo y crónico van a dar una disminución en la masa muscular corporal. Se comenta que después de 50 años vamos perdiendo por cada año un 2% de masa muscular.
9: Wow.
10: Y después de los 65 años esto puede incrementarse hasta 13 a 24% anual. Pero si tenemos otras enfermedades o no hacemos actividades preventivas, podemos llegar a un grado mucho mayor que puede llevarnos inclusive a la muerte.
9: ¿Cómo vamos a diferenciar que a lo mejor estamos en una buena etapa para tomar acción y decir, bueno, voy a hacer ejercicio o esto? O en dado caso, ¿cómo sé que yo tengo, ya estoy empezando con la sarcopenia o esta parte prematura?
10: En un paciente mayor de 65 años, ya podemos pensar en la sarcopenia. ¿Por qué? Porque tenemos alteraciones en todos estos factores sensoriales, marcha, se van modificando. Si estamos mucho tiempo en una sola posición, vamos a hacer contracturas musculares. Entonces, cuando yo me quiero estirar para ese ejercicio, me duele. Y si me duele, ya no lo hago o ya no lo realizo. y un adulto mayor, que son afortunadamente no es una gran mayoría, porque ya actualmente vemos en los parques, en los gimnasios, en algunos bosques, mucha gente mayor haciendo actividad física. Entonces, ese poco que nosotros le invertamos en el ejercicio, que se considera que son 30 minutos al día, o 150 minutos semanales distribuidos en lo que nosotros podamos administrarlo de acuerdo a nuestros tiempos, nos va a ayudar mucho. Pero no solamente se considera que sea la caminata, la yoga, natación, que son ejercicios aeróbicos, sino también ya incrementarle un poquito en peso, ya sea con un poco de mancuernas, con polainas, o inclusive podemos en casa, si no puedo comprarme mi mancuerna o polaina, puedo llenar unos botecitos de agua o un recipiente con arroz, con frijol, con lenteja, con alpiste, y cargarlos.
6: Claro.
10: Y en las piernas podemos hacerlo con la tela que tenemos en casa, que ya no sobra, llenarlo igual, se considera que sea de arena, pero no vamos a tener arena tan fácilmente, llenarlo igual con la semilla más chiquita que tengamos y ponerle un resortito o ponerle un velcro o unos broches para que lo podamos agregar tanto a los brazos como a las piernas. Y unos minutos, de 5 a 10 minutos, que lo hagamos en casa, en lo que vemos las noticias, la televisión, nuestro programa favorito, o inclusive ya hay programas de ejercicio, sobre todo para adulto mayor, hay que hacerlos. Y con este pesito que le pongamos nos va a ayudar a disminuir ese riesgo de la sarcopenia a corta edad. Cualquier paciente que tenga enfermedades crónicas, vamos a mencionar diabetes, obesidad, enfermedad cardíaca, paciente geriátrico, que curse con una recaída, como son una enfermedad o que requiere estar en el hospital por algún proceso infeccioso o descompensación, o inclusive que pueden llegar a requerir aditamentos como ventilación mecánica, están postrados en cama. Entonces su músculo no lo moviliza.
6: Claro.
10: Entonces muchas veces podemos ver al paciente hospitalizado y el familiar va y nos apoya a darle de comer en la boca, lo tiene apapachando en la cama, y no, al contrario, llegando hay que moverlo, sentarlo, que él coma para que no pierda esa funcionalidad. Y aquí tenemos que pedir apoyo, si lo hubiera, con una fisioterapia para que nos esté apoyando qué ejercicios puede mantener durante esa hospitalización para que se desgaste menos y pierda menos músculo. Otro es nutrición. Desde que llega el paciente al hospital, hacemos como un plan alimenticio para no perder tanto músculo y garantizar que el paciente esté ingiriendo su alimento. E inmediatamente que se egresa, mandarlo a rehabilitación física, a nutrición, psicología si está en condiciones y psiquiatría.
9: La proteína que venden o que pues consumen, que es como un suplemento, ¿eso ayuda? ¿O estamos hablando de mejor natural?
10: De todo natural. Mucha de la gente que va al gym le sugieren suplementos proteínicos, pero muchas veces pueden dañar o el hígado o el riñón. Claro. Y hablamos que la enfermedad del riñón es una de las que más sufren de sarcopenia. Wow. Entonces, nuestro músculo ya está establecido. Lo importante es trabajarlo y mantenerlo y movernos. Ya sea que yo tenga una enfermedad renal o cualquier enfermedad, mientras yo me mantenga activo dentro de las posibilidades, yo mantengo mi músculo. Pero si el paciente va a perder peso por la misma enfermedad y yo le doy un aditamento o un suplemento, todo es de preferencia natural, porque eso nos va a ayudar desde la digestión, desde la salivación, de la masticación, la deglución, la absorción de nutrientes, que es mucho mejor a darle un suplemento preparado. ¿Por qué? Porque la absorción va a ser diferente. Sí, y eso se llama un suplemento. Exacto. Que no equivale a la alimentación. Y muchas veces los familiares o los pacientes dicen, deme una nutrición, ¿por qué no me da hambre? Es por eso, un suplemento nos ayuda, pero no sustituye a la alimentación.
9: Yéndonos a la prevención, para que no lleguemos, o sea, en estos casos yo que tengo 27 años, ¿no? Y yo no quiero que cuando llegue a la edad de los 60 tenga sarcopenia. ¿Qué puedo hacer desde yo ahorita para decir, voy a prevenir?
10: Si una persona es sana, no tiene ninguna enfermedad, ninguna comorbilidad, puede tener una alimentación, pero siempre sería ideal llevarlo a cabo con un nutriólogo.
9: Okay.
10: Y conjunto con un dietista, ya que el nutriólogo nos detectó que estamos sanos, entonces el dietista nos puede dar inclusive ciertas recomendaciones de cómo balancear lo que es el plato saludable, donde un porcentaje son verduras, carnes, cereales, proteínas, y en sí todo, y sobre todo los líquidos.
6: Claro.
10: Sobre todo hidratarnos en forma correcta, porque nuestro cuerpo se basa en toda esta homeostasis o que sea todo parejo para que pueda absorberse todos los nutrientes y sobre todo no saltarnos alimentos. Importante. Eso es algo muy importante, porque si no llevamos el desayuno, comida y la cena, entonces nuestro cuerpo va a tomar energía de donde no tiene y entonces va a empezar a alterar todo el metabolismo. Trata de hacer un sueño reparado.
9: Nuestro cuerpo habla y hay que escucharlo, hay que saber escucharlo y tomar el tiempo para darle, porque nada más tenemos uno, una sola vida, hay que cuidarla. Nos vemos en el siguiente episodio de Ya Viste. Yo soy Génesis Sainz Silva. Hasta luego.

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0: Son las 11:41.
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3: Son las 11:46.

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2: Son las 11:49.

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1: Son las 12 con 2 minutos.
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0: para
1: la
0: abajo.
1: Es para abajo, mira.
0: Sacúdelo, mira. Sacúdelo.
1: Ey, ey. Bienvenidos en este viernes. Por fin es viernes, hormiga.
0: Sí. Y mira que todo el ambiente de viernes, mira.
1: Claro.
0: Punch, punch, hey. punch.
1: Traemos puros beats. Hoy es 18 de septiembre. Qué gusto que nos acompañen una vez más. Quédense con nosotros las próximas 2 horas, 120 minutos de aquí hasta las 2 de la tarde, o bien puede ser 2 de la madrugada, porque el programa se graba para su retransmisión.
0: Sí. Oye, de veras, saludos a toda la banda de la madrugada. No vayan a mandar un mensaje porque no estamos aquí. Esto es grabado. Este programa es grabado.
1: Pero en la noche.
0: En la noche.
1: Ahora es en vivo.
0: En vivo, en vivo, todo vivo. Oye, fíjate que tienes mucha razón.
1: ¿Sí?
0: Es music para fin de semana.
1: Sí,
0: DJ Pandita Bebé Mix.
1: ¿Quién me contrata para sus posadas? ¿A él?
0: Ah, de para las 15 años, tú.
1: No, ahorita ya me cotizo para posadas.
0: Para posadas, a la mecha.
1: Miren, les voy a armar un paquetito para la posada.
0: DJ.
1: Que incluye pantallita.
0: ¡Hola!
1: DJ y mi bailadora sexy.
0: O sea, yo.
1: Solo por 15 mil pesos.
0: Ahí está. Paquete completo. Paquete completo.
1: ¿Qué? 15 mil varos. Barato como la carne de gato.
0: Oye, la verdad sí, bien barato tú, ¿eh? Bien barato.
1: ¿Cómo?
0: Mira, con DJ, bebé pandita.
1: Y su chica sexy.
0: Sí.
1: Sola. Sola.
0: Cadereo.
1: Oye,
0: ¿qué pasó?
1: Baila como la monja en la tagada.
0: A la mecha, a ver, dale, échale, pues.
1: Sale como la monja en la tagada.
0: Ah, ahorita lo vemos, ahorita lo vemos.
1: Nomás no te caigas.
0: No me caigo. Cadereo.

0: Ahí está, mira. Por si no te saben las vocales, ahí está la hormiga enseñándoles.
1: Todas las vocales, ¿eh?
0: Qué gusto que ya nos acompañen. Ya checaron, ya tengo mi flyer ahí en el estado de WhatsApp.
1: ¡Ay, pandita!
0: Regálenme el mencorazona, que eso me satisface mucho. Y aparte, ¿qué van a querer para el día de hoy? Escuchen bien qué tengo para hoy.
1: ¡Ay, ay, ay, ay, ay! ¡Ja, ja, ja, ja, ja, ja!
0: Muchachos, abro venta ahora.
1: Ahora, sí, ahora.
0: Tengo loncheras, no ocupo nada, pollito brujo, un saludo muy especial o un capibara.
1: ¡Hala!
0: ¿Qué quieren? Son las opciones que tengo allí en el estado de WhatsApp para que lo chequen. La más votada es lo que regalamos.
1: Mira, me parece muy bien.
0: Bueno, ya van a dar señales de vida porque ya están comentando. Tengo los primeros saludos. Oye, como siempre, Landry, el primero, mero, mero.
1: ¡Hala, Landry! Reportándose así de rapidito, Landry. ¡A la mecha!
0: Landry, ¿qué será que está pendiente en cuanto ya entramos en chinga? Él escribe.
1: ¡Hala, sí, mira! Rapidito, Landry. Le vuelan los dedos a Landry, ¿va?
0: Saludos, besos tronados. Aunque los puede escuchar, no tengo luz. En la madrugada se fue. ¿Cómo?
1: ¿Cómo?
0: ¿A poco?
1: Se fue la luz. ¡Ay! A ver si no fue por el tremendo porrazo de ayer en la noche, tú. Llovió, pues.
0: Landry, o sea que no está escuchando el programa, ¿o cómo?
1: ¿Cómo? ¿Ahorita?
0: ¿No dice?
1: Landry, no, ahorita sí lo está escuchando.
0: Ah, bueno, aunque los puedo escuchar, no tengo luz. O sea, ¿cómo nos escuchas?
1: ¿Está cargada tu bocina?
0: ¿O está cargada la bocina?
1: ¿O desde la Alexa? Ah, no, pero no hay luz, pues.
0: Pero pues es que si es el cel, sí. Por favor, dinos, Landry, ¿cómo nos estás escuchando si es que no hay luz? Ahora pues, Landry.
1: ¿Será verdad, pues?
0: Yo digo que sí. No, con esas cosas no se engaña uno, porque...
1: ¡Ay, no!
0: Saludos para Iván Chiñas. Contrátame, Iván, ¿no? Azael, ¿qué tal, amigos del show de los animales? ¿Podrían complacer con una canción? No andamos complaciendo esta temporada. Una disculpa. Una disculpita, amigo. Azael, disfruto el programa sin complacencia. ¿Cómo te explico? Bueno, saludos para Anita Cigarroa, que ya me está dando su opción. Órale, el buen Coqui, como siempre. De buenas tardes, muñeco.
1: Mírale, ¡hala!

0: bonito viernes, lleno de bendiciones para ustedes ahí en cabina.
1: Órale.
2: Ah, mira, saludos, saludos.
1: Muchas gracias. Saludos para Miguelón.
3: Que Dios me los bendiga, bandita hormiguita. Ah. Excelente. Viernes. Hoy se bebe.
2: ¿Cómo?
1: ¿Así? ¿Ah, ya nos dice permiso? Ah, bueno.
2: Oye, ya, él ya dijo, hoy se ve.
1: Tu permiso estaba yo esperando.
2: Fíjate, no le hagas.
1: Gracias, Miguel, por darnos permiso.
2: ¡Saludos, Miguel!
1: Saludos, panita de hormiguita, dice Frisdy. Gracias, Frisdy. Órale. ¿Van a transmitir en TikTok? No creo. ¿Para qué si luego no nos regalan nada, sí, pues, nos dan tap tap?
2: Nada, ahí estamos nosotros, ahí póngame mi peluca. Ay, no. Regálame un tap tap. Ay, no. Ponme mi sombrero, nada, ponme.
1: Ya no, porque le pedimos tap tap, regalos y nomás nos dan, mira.
2: No nos dan nada, no, así no.
1: No, a él. Esta ocasión no. Aquí andamos, sintonía, animalitos, bendiciones, el buen Eleazar, como siempre, sintonizando el show de los animales. Hola, panda, hola, hormiga, estoy escuchando aquí en la 5 de febrero. Saludos a Paul, gracias, Paul.
2: Mira, saludos, Paul. Que me mande, el artista Paul.
1: Que me mande un beso a la hormiga.
2: Saludos, Paul.
1: Ahí está, mira. Que no se olvide el motivo, que es viernes, ¿ah?
2: Ah, sí,
1: es
2: cierto.
1: Oye, por cierto, hoy quiero arrancar el programa con el himno de viernes, ¿te parece?
2: Sí, me parece.
1: ¿Y el día de hoy?
2: Ay, ay, ay, ay, ay, jaraja, ay, ay.
1: Antes de escuchar el himno del viernes, para hoy tengo Pollo Brujo. Además, tengo loncheras.
2: ¡Hala, mecha! ¡Bastantes regalos!
1: Y por si fuera poco, les vengo manejando los últimos capibaras.
2: ¡Hala! Muy bien.
1: Y además,
2: ¡ay, ay, ay, ay, ay!
1: Si me da tiempo, es más.
2: Ajá.
1: Traigo una pandanota curiosa.
2: ¿En serio traes pandanota hoy? ¡Hala!
1: Si me da tiempo, porque
2: no, ojalá que sí dé tiempo, ojalá que sí.
1: Porque ya la ves verdad. Que luego aquí una cosa llevó a la otra cosa.
2: Ay, no, ojalá que sí dé tiempo, como dice mi tía Niolka. Hey. La verdad, ojalá que sí.
1: Vamos comenzando el show
2: de los animales.

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1: Son las 12 con 17 minutos.
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0: estamos de regreso y ahora llegó el momento de jugar Basta Radio 2.0 y antes la información en la voz de la hormiga.
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0: Y preparados, señoras y señores, damas y caballos güeros, llegó el momento de jugar Basta Radio con la Hormiga.
1: Ay, ay, ay, ay, ay. Bueno, pues ahora sí, aplíquese, ganes el día de hoy su lonchera.
0: Y recuerden, minuto 30 en el cronómetro. El tiempo empieza a correr cuando yo termino la pregunta y en ese momento nos vamos un ping-pong. Primero el público, luego la hormiga y así nos vamos hasta que alguno de los dos se consuma el tiempo.
1: Ahí está, ahí está. Ya lo dijo el pandita. ¿Quién será la primer valiente o el primer valiente que sea el reto del basta?
0: Y como bonus track les digo que este concurso, esta dinámica, no es para niños. Entonces, necesito la llamada telefónica de alguien mayor de edad, un adulto o alguien que ya tenga los 18.
1: Ándale, efectivamente, que pueda participar con nosotros, por supuesto, para poder ganar y entregarle su regalo. A ver, ¿quién participa? 962-625-2767 para que te unas al basta. Vuelvo a repetir, 962-625-2767.
0: Mira, os prometo que la pregunta del día de hoy está facilita. Sí.
1: Sí, porque de repente hace una tu pregunta, pandita.
0: Pero que pues hasta, es que depende quién está concursando.
1: Hasta ahí me quedé.
0: Si es que yo te creo inteligente a ti.
1: Ah, yo sí, pandita, yo sí, sí, sí.
0: Aunque a veces, mira, das unas.
1: Ah, pero porque me come el tiempo.
0: Bueno, ¿quién va a ser el contrincante de la hormiga? ¿Es un hembro o una hembra?
1: Ay, alguna mi comadre chamaca, llévense la lonchera para el niño. ¿Y? Ahí, mire, para, o bueno, pues, para el marido, para que usted le meta el lunch.
0: Sí, ¿verdad?
1: Sí, pues.
0: Para el que anda ahí, ¿cómo se llama? ¿Cómo se llama?
1: ¿De qué?
0: Se me fue. Bueno.
2: Bueno.
0: Hey, ¿quién habla?
2: Habla Miguelón.
0: Miguelón, ¿de dónde nos marcas, Miguelón?
2: De aquí de Tapachula Centro.
0: Órale, ¿qué andas haciendo, Miguelón?
2: Aquí en el taxi.
0: ¿Qué número de taxi andas?
2: 135.
0: Órale, perfecto. ¿Ya saben las reglas del juego? ¿Alguna duda? Ahora mismo.
2: Oye, pero yo ya gané la lonchera.
0: Ah, bueno.
2: La
0: pregunta
2: pibara.
0: Es que no, ahorita es de lonchera, amigo, porque el segmento es patrocinado por la farmacia.
2: Ah, ok. Es para la otra.
0: Para la otra. Muchas gracias, amigo. Qué bueno. Me gusta que es bien honesto.
1: Ah, mira, qué bien. Aplauso para el Miguelón. Qué bárbaro. Mira, mi muchacho.
0: Le di su estrellita en la frente por honrado.
1: Oye, bien. Mira, bien honesto.
0: Sí,
1: mira,
0: para el capibara, hacemos otra dinámica, Miguelón, pendiente, ¿eh? Sí tengo capibaras, pero para la siguiente. Ahorita dame chanza. Bueno.
3: Bueno.
0: Sí, ¿quién habla?
3: Rubén.
0: Rubén, ¿de dónde me marcas?
3: Qué bobo.
0: Perfecto. Rubén, te voy a pedir un gran favorcito. Que le bajes al radio y le quites el altavoz a tu teléfono para que yo pueda tener buena comunicación contigo.
3: Okay.
0: Sí, hombre, se oyes feroz y fatal. Sí, no, quítale el altavoz, amigo chulo, porque si no, no voy a poder, en serio. Créeme que no te oigo bien y no te voy a poder escuchar las respuestas y ahí nos vamos a atorar y bueno, ya valió eso, ya sabes. Ahora sí, Rubén, ¿listo? ¿Rubén o Miguel, cómo dijo?
1: Ay. Rubén.
0: ¿Rubén? ¡Ay, me colgó el Rubén!
1: ¡Ay, no, Rubén! ¿Por qué colgó?
0: Pues, no sé. Es que no se escuchaba bien, además. Es que cuando me marquen, yo les pido el gran favor que le bajen al radio. No hay necesidad que me oigan en radio ahorita. Solamente con el auricular del teléfono, porque ahí vamos dando la respuesta. No hay necesidad que el radio esté encendido.
1: Sí, pues, bájenle el radio o apáguenlo en ese momento, porque usted nos puede escuchar por el auricular de su teléfono.
0: Así es, simple y sencillo. Ay. Aquí no hay que estar escuchando el radio porque la respuesta tiene que ser por teléfono. Bueno.
4: ¿Sí, bueno?
0: Sí, ¿quién habla?
4: Carlos.
0: Carlito, ¿de dónde me marcas?
4: De Tapachula.
0: ¿De qué parte?
4: Por el San Juan.
0: ¿Qué andas haciendo ahí en el San Juan, Carlitos?
4: Comprando conmigo.
0: ¡Órale!
1: ¡Órale!
0: ¿Listo para jugar? ¿Tienes alguna duda?
4: A ver, ¿me puedes explicar otra vez la...?
0: Bueno, Basta Radio, resulta que yo pongo una pregunta y me vas a ir contestando con el abecedario, la primera letra, que sería A, B, C, D, y así nos vamos.
4: Ok, va.
0: Tiene que ser la respuesta con la primera letra del abecedario. Si me das otra, ahí estás punchado.
4: Va.
0: ¿Entendido?
4: Claro que sí.
0: ¿Cómo dices que te llamas?
4: ¡Carlos!
0: Bueno, vamos comenzando, hormiga. Y atención, ¿preparado, Carlos? ¿Preparado, hormiga?
1: Lista.
0: La pregunta de Basta Radio 2.0 por cortesía de Farmacia CID es... Mencionen marcas reconocidas. Comenzamos con la... Bueno, muchas gracias, amigo. De nada. Ahí tronó.
1: No, ya tenía la mía.
0: Ay, Dios mío.
1: No puede ser.
0: Oye, últimamente la gente ha estado muy mal, ¿eh? Últimamente.
1: Chamacos, ¿y por qué? Pero si ahí estaba el Carlitos.
0: No, hombre, ya si se quedan callados ya es negativa porque ya están buscando en el Google.
1: No, chamacos, y de ahí pues.
0: Es en chinga, rapidísimo.
1: A ver, ahí hay otro, vamos.
0: Bueno.
4: Bueno.
0: Sí, ¿quién habla?
4: Rubén.
0: ¿Qué pasó, Rubén? ¿Listo?
1: Listo, Rubén.
4: Ahora sí.
0: Ahora pues, Rubén, vamos comenzando. Misma pregunta, marcas reconocidas. Tiempo.
4: Adidas.
0: Correcto.
1: Apple.
0: Bien, buena D.
4: BBVA.
0: BBVA, correcto.
4: Comer.
0: Sí.
1: Sí, estás bien. Burberry, la marca Burberry.
0: Correcto, con la C. Rubén.
4: CNC.
0: CNC, el canal, sí.
4: Sí.
1: Ay. Calvin Klein.
0: Correcto, con la D.
4: Danonino.
0: ¿Cómo?
4: Danonino.
1: Sí.
0: Con la de hormiga.
1: Ay, con la de.
0: ¿A dónde vas a ir al rato?
1: Dominos.
0: Correcto, con la E. ¿Vamos bien, Rubén, con la E? Rubén.
4: Voy.
0: Gracias, Rubén.
1: Rubén.
0: Gracias, Rubén. Ponchado.
1: Oye, Rubén, pudiste haber dicho Euskadi. Euskadi es una marca.
0: Estafeta. Bueno, la verdad que Rubén, ya estaba buscando la respuesta.
1: Sí, ¿verdad? ¿Estaba tardando?
0: Rubén, mira, Rubén.
1: Rubén.
0: Te atrapamos
1: en el chahuixtle.
0: Rubén, es en chinga el juego, amigo. Ya te estabas tardando, ya estabas buscando y eso ya no.
1: Yo dije, ¿cómo?
0: Y aparte que te ganó el tiempo. Despanzurrado el Rubén.
1: Sí, hombre, hubieras dicho Euskadi, estaba estafeta, sí, como dice el pandita.
0: Pero bueno, no ganó el Rubén, la pausa, regreso al show.
1: ¡De los animales!
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2: Oigan, estamos de regreso con un comunicado. Oigan, no se espanten, pero tampoco dejen de espantarse, porque mañana 19 de septiembre es una fecha especialmente importante para la protección civil en todo México, hormiga. Y esto porque coincide con tres grandes sismos de gran magnitud que han ocurrido en nuestro país. ¿Se acuerdan? En 1985, 2017 y 2022. Por eso, todos los 19 de septiembre se realizan simulacros nacionales para recordar a las víctimas y, sobre todo, practicar y prevenir ante una emergencia como esta. El 19 de septiembre de 1985, el que lo vivió a las 7:17 de la mañana, ocurrió un terremoto de magnitud 7.1 con epicentro cerca de Chautla, en Tapia, en Puebla. Y esto afectó principalmente a la Ciudad de México, a Morelos, Puebla, Estado de México, Guerrero, Oaxaca y muchos estados más. Senapred registra 369 fallecimientos en esas entidades. Gobierno de México también ha emitido muchos comunicados. El 19 de septiembre, que nos tocó, del 2022 a la 1:05 de la tarde, ocurrió otro sismo de 7.7, imagínate nada más, localizado al sur de Cocualmán, en Michoacán, y se sintió con fuerza en varios estados del centro y occidente del país. ¿A qué vamos? A que el día de mañana, 19 de septiembre, se cumple una fecha más del sismo del 85, del sismo del 2017 y del 2022. Y por eso es importante aclarar algo que ha ocurrido en estas fechas importantes. No sé si es el magnetismo de la Tierra o ya saben que septiembre siempre tiembla, hormiga.
3: Así es, pandita, y sobre todo esto es con la finalidad de que el día de mañana usted también esté al pendiente, no se alarme, no se alerte, es como ya bien lo decíamos, sí. En años anteriores se hace precisamente esta actividad, sí. Le llaman simulacro nacional, porque es en toda la República Mexicana, algunas empresas y escuelas, pues, particulares o de gobierno se suman a este simulacro el día de mañana, precisamente mañana 19 se va a llevar a cabo este simulacro a nivel nacional, y a prepararnos, pandita, porque sí. Como bien dices, ¿no? En otros años, pues también de repente ha temblado, y en esta ocasión, pues bueno, estemos al pendiente y sobre todo hagamos y realicemos las indicaciones que nos den las autoridades correspondientes.
2: Claro que sí, el día de mañana será el segundo simulacro nacional, y la información oficial más reciente establece mañana, escuchen bien, 19 de septiembre de 2026, a las 12 del día, tiempo del centro de México, se emitirá a nivel nacional la alerta sísmica, esta que están escuchando.
1: Alerta sísmica.
2: Y con la finalidad del simulacro nacional, el segundo, para Chiapas, escuchen bien, especialmente para Chiapas, que es un lugar donde tiembla demasiado y es muy relevante, el escenario del simulacro será de un supuesto sismo de magnitud 7.7 con epicentro en Tonalá, Chiapas, muy cerquita de nosotros.
3: Así es.
2: Por eso mañana, 12 del día, sonarán las alertas sísmicas de los celulares. Ajá. Y de las comunidades donde tengan los altavoces. Y así por eso es. El gobierno de México está emitiendo el comunicado para que todos estemos alerta a esta alerta sísmica, que será el segundo simulacro nacional a las 7:19 horas del 19 de septiembre. También se va a realizar en la capital de México el izamiento de la bandera nacional en memoria de las víctimas de los sismos del 85, del 2017 y del 2022. Hay que prevenir ante los simulacros.
3: Así es, pandita, ahí está la información para que usted el día de mañana no se alarme, no se asuste. Volvemos a repetir, esto es un simulacro a nivel nacional que se va a llevar a cabo precisamente, y a seguir las indicaciones que se nos den.
2: ¿Cómo no?
1: Alerta sísmica. Alerta sísmica.
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2: Vamos a música, regresamos con el Show de los Animales. Llega México, Colombia y Grupo Yeah. ¿Te vas y no te vas?

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1: Órale. Y va la hormiga a demostrarles cómo se hace el riquitití.

0: clasificada. Y estrellita en la frente. Ahí está. Por así como la hormiga, ese ritmo tropicalón lo quiero para que se puedan llevar el pollo brujo. Recuerden la frase matona, que tienen que decir yo quiero pollo brujo. Enseguida lanzo la canción, el karaoke.
1: El karaoke.
0: Para que ustedes lo canten muy bien. Afinaditos, por favor, con ritmito. Y nos vamos con do mayor sostenido hasta el final. Si lo hacemos así, bien portaditos, todos tienen un pollo en la bolsa.
1: Oye, así qué rico.
0: Ahora es momento de marcarnos a cabina y decir, yo quiero
1: pollo brujo. Márquenos en este momento, 962-62-527-67, línea abierta, está la línea abierta, para que usted nos marque y se lleve su pollo brujo.
0: Todos formaditos, por favor, debajo del palito de almendro.
1: Ahí está.

0: tienes, tiene pelito.
1: Entraste tarde, Miguelón.
2: Miguel, iría y fue.
1: Despanzurrado.
2: Despanzurrado. Oigan, es en cuanto el panda diga sale, entren. Ya no es, ya no jalen aire. No. Ya de una vez entre cantando.
1: Ya deben entrar con aire bien comprimido en los pulmones.
2: Sí, pues, chamacos.
1: E irlo sacando poco a poquito.
2: Así es, vamos. Efectivamente.
1: Échenme al siguiente. Recuerden, yo quiero pollo brujo y se llevan el pollo. Do mayor, su sonido hasta el final. Ritmo tropical. No lo quiero romántico. Salinda Works. Bueno.
3: Bueno.
1: Adiós.
2: No, comadre. Yo quiero pollo brujo.
1: No sabe la comadre.
2: Mira, mi comadre, ¿será que porque está pegando el sol andará soleada mi comadre?
1: ¿Con qué nivel de hambre amanecieron hoy día? ¿Mucha hambre, poca hambre o muertos de hambre?
2: Muerto de hambre, pandita. Bueno. Ay, harta hambre.
1: ¿Aló?
4: Yo quiero pollo brujo.
1: Órale, ¿cómo te llamas?
4: Rodrigo.
1: ¡Ay, Rodrigo!
2: ¡Ay, el niño! ¡Arre!
1: ¡Qué milagro, Rodrigo!
4: ¿Ah?
1: ¿Ya te apretó el hambre, no?
4: Sí.
1: Ahora pues, por eso me marcaste. ¿Mucha hambre, poca hambre o muerto de hambre?
4: Poca de hambre.
1: Entonces no, porque le damos a los que andan muriéndose de hambre. Rodrigo,
2: Rodrigo, bájale a tu radio, hijo. O apágale y nada más escucha al pandita.
1: Sí, hay que bajarle al radio, Rodrigo. Apaga el radio o bájale o no sé, pero haz algo, hijito mío.
4: Bueno.
1: Bueno, ahora sí. Entonces, ¿mucha hambre, poca hambre o muerto de hambre? Cuéntamelo todo, por favor.
4: Muerto de hambre, porque tengo mucha hambre.
1: Bueno, vamos entonces. Solo.

0: R. ¿Sale?
1: Ya
0: valiste.
2: ¡Ay, Rodrigo! ¡Le iban carrereando al niño!
0: ¡En chinga iba el Rodrigo!
3: ¡Ay, ese Rodrigo le iban carrereando a mi hijito!
0: ¡Ay, Rodrigo!
3: O sea, ay, no, de repente bájale, chispo el
0: sí, mío. Mira, iba en chinga.
3: ¡Ala! Pero cuando, como cuando te dicen, te ganaste un premio.
0: Sí, ahí va corriendo en chinga.
3: Corriendo el chiquitío.
0: Échame el que sigue, recuerden, yo quiero pollo brujo. Y si lo hacen bien, tienen pollo el día de hoy. ¡Aló!
4: Yo quiero pollo brujo.
0: Órale, ¿cómo te llamas?
4: Keila.
0: Keila, ¿de dónde me marcas?
4: De aquí de la colonia Joaquín del Pino.
0: Perfecto, ¿y cómo amanecimos? ¿Mucha hambre, poca hambre, muerta de hambre?
4: Muerta de hambre.
3: Ah, sí tiene hambre.
0: Vamos.
3: Vamos, comadre, vamos.
0: Vamos. Keila. Sola, sola, sola. Vuelta. Pa' atrás. Pa' adelante. Preparada. Sale.
4: Riquitiquiqui, por los rincones, tiene pelito y tiene tacones. Riquitiquiqui.
3: ¡No!
0: Te faltó más ritmo. Me lo cantó en Romantic Salin the World y dije que no.
3: ¡No, comadre! Oye, y sí le entró bien, ¿eh?
0: Sí le entró.
3: Entró en el tiempo, mi comadre.
0: Sí, pero...
3: pero sí se escuchaba
0: estaba como muy aguada como diarrea de niño.
3: Ay, no, espérate, no.
0: Más ritmo, por favor, Keila, y ya estamos del otro lado. Échale más ritmo, ay, más ay, punch. Ay. Siente el ritmo. ¿Aló?
3: ¿Cómo? Ay.
0: ¿Bueno?
4: ¡Ay, brujo!
0: ¡Órale! ¿Cómo te llamas?
4: Keila,
3: échale gana, pues, hijita.
0: Keila, lo quiero tropicalón, no romantic sal.
4: Ok.
0: Ok, pero bájale al radio, Keila, porque ya le subiste al radio mucho. Necesito que estés más cerquita, por favor.
4: ¿Ahí?
0: Ahí mero, ahí te oigo. Eso. Entonces, preparada, Keila.

0: ¡Prepárate, Keila! ¡Sale!
1: Riquitiquiti por los rincones, tiene pelito y tiene tacones.
0: Sigue con el mismo ritmo. No, Keila. No, Keila, estás muy aguada.
2: ¡Ay, no!
0: No, y entra bien, ¿eh?
2: Sí, entra bien la
0: pero
2: Keila, ¿tú?
0: Está aguada como la diarrea.
2: Keila, échale, gana más ritmo, Keila.
0: Te falta más ritmo, estás, mira. Rikititiki, Pablo Rincón.
2: Sí, no. Pues, fuerza, comadre. Rikititiki, Pablo Rincones, tiene pelito, tiene tacones. Échale,
0: mira,
2: ahí ritmazo.
0: La potencia del niño de la R contigo estaría súper bien.
2: Ándale.
0: Sí.
2: Exacto.
0: Porque el niño de la R iba en chinga. Siguiente llamada telefónica, recuerden que yo quiero pollo brujo y se llevan el pollo si lo hacen bien, porque por lindo rostro no regalo nada.
2: Ay, ay, ay, ay, ay. 962.

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1: Y tienen que marcar ahora mismo al aire, porque fuera del aire nadie gana. Bueno.
2: ¡Yo quiero pollo brujo!
1: Ahora tú todo el tiempo con hambre. De plano, ¿qué no te dan de comer en tu casa, Coqui?
0: ¡Ay, no!
1: ¿No te dan de comer en tu casa? ¡Ey!
2: ¡Bien desnutrido!
1: ¡Ay, no, seguro!
0: ¡Uy, sí! ¡Se nota!
1: ¡Ni del brazo!
3: ¡Qué bárbaro!
1: ¡Ni de la uña! ¿Mucha hambre, poca hambre o muerto de hambre?
2: ¡Muriéndome de hambre, pandita!
1: ¡Ay, Dios mío! Ay, Dios.

0: tacones, tiene pelito y tiene tacones.
1: Ya, vale.
2: Ay, Coqui. ¿Qué será, pues, que le pasa al Coqui?
1: Val, Tachi.
2: Ay, no, el Coqui.
1: Coqui últimamente ya anda, mira, muy despanzurrado.
2: Sí, va, ya, ya se le nota la despanzurrada al Coqui.
1: Te falta vitamina B1, B2 y B16.
2: Así es. Vaya, vaya, vaya usted allá con las mismas farmacias, Keide. Vaya, ¿aló? Vaya.
1: Bueno. Bueno.
3: Yo voy a Gujo.
1: Órale, ¿cómo te llamas?
3: Stephanie.
1: Stephanie, nada más bájale tantito al radio y acércate más al teléfono para que escuche bien tu voz.
3: Ya, ya.
1: No, no le has bajado al radio. Bájale al radio, por favor.
3: Ahora sí ya.
1: Ahora sí ya. ¿Dónde dices que me escuchas?
3: Secundaria Izapa.
1: ¿Cómo?
3: Secundaria
1: Izapa de Tuxtla Chico. Órale, pues, mucha hambre, poca hambre, muerta de hambre.
3: Muerta de hambre.
1: ¡Vamos!
2: ¡Vamos!
1: Solita,
2: vamos.
1: Déjamela sola, ¿eh? No cante nadie con ella.
2: Mi
1: sola.
2: Niña, mi niña.
1: ¡Sale!
3: ¡Tigui, tigui, tigui, taca, taca!
2: ¿Cómo que taca, taca?
1: ¿Todo eso?
2: ¡Ay, mi niña, mi niña!
1: Hombre, se saltó del principio hasta el final en chinga. No, hijita, no, hijita.
2: Ay, mi niña, mira, ella sí sabe el principio y el
1: dijo,
2: final.
1: Dijo, riquiti tiki taca, taca, taca. ¿Cómo? Una vez. Bueno.
4: Yo quiero pollo brujo.
1: Órale, ¿cómo te llamas?
4: Keila.
1: Ay, otra vez la Keila.
2: Vamos, Keila, mamita, échale ganas, pues, Keila.
1: Keila, menos risa y más acción.
2: Sí, pues, Keila, hombre, agarra juicio.
1: Vamos,
4: sí,
1: otra vez.
4: Sí, pero nomás que no me escuchas.
1: No, que te escucho, no, es que estás mal con el ritmo, lo cantas romántico, yo quiero tropical.
2: Más movido, Keila, más movido, hijita.
1: Haz de cuenta que una lombriz entró en tu tripa.
2: Ay, no.

0: Ricky, tiki, polo,
1: ya, gracias, Keila.
2: No
1: va a entender la Keila, fíjate.
2: ¿Cómo? Es que como que sí se escucha apachurrada.
1: Sí, no, despanzurrada que apachurra.
2: Ay, Keila. La entrada, no, Keila, como que estás viendo ahí a los carquis, mami, emocionada, pues.
1: El Quique se retuerce.
2: No puede ser.
1: Bueno.
3: Yo quiero pollo brujo.
1: Órale, ¿cómo te llamas?
3: Miguelón.
1: Miguel, ¿otra vez tu Miguelón?
2: No, Miguelón.
3: La última y nos vamos.
1: Eso.
2: El Miguelón va con todo.
1: Miguelón, lo quiero en do mayor sostenido hasta el final y el ritmo tropical. ¿Será que se puede?
3: Perverso.
1: Bueno, vamos.

0: ¡Sale!
1: Tiqui por los rincones.
2: ¡Tarde! Entro tarde. No se puede.
3: No puede ser el Miguelón.
2: Miguelón por vencido ya hoy, ¿no?
3: Changas, mira.
2: Dijo la última y nos vamos.
3: Sí, tú.
2: O sea, ya no va a marcar.
3: Bueno. Se le fue al Miguelón, se le fue.
2: ¡Aló!
1: Bueno.
2: ¡Adiós!
3: ¡No! ¡Es yo quiero pollo bruto!
2: ¡Qué bueno!
3: Fíjate.
2: Último y nos vamos. Una más.
3: ¡Ay, no, chamacos!
2: Oye, ¿me van a dejar el pollo otra vez?
3: Ay, no. Marquen rápidamente a cabina 962-62-52767.
2: Tienen que echarle ganas porque por guapos y guapas no damos pollo.
3: Ay, no puede.
2: Bueno.
1: ¡Quiero pollo brujo!
2: Ahora, otra vez tú también.
3: Ay, ay, ay, el coqui.
2: Otra ¡Tari! Vez. No tienen llenadera ustedes, ah, de plano.
3: Ay, qué bárbaro el coqui.
2: De plano, ustedes se comprarán pero una docena de pollos y ahí guárdenlo en el refri. Mucha hambre, poca hambre, muerto de hambre.
1: Yo creo que se ve que estoy muerto de hambre.
2: Sí, se ve,
3: sí,
2: se nota.
3: Se nota, se nota.
2: Puro de gorrión. A la gorra ni quien le corra. Solo, solo.
3: Toki, toki.
1: Dale. Tiene pelito.
2: Adiós, Toki, ya. Ya no llames. Ya no llames. Ya no, ¿eh?
3: Oye, este, el Coqui dijo, tiene pelito, tiene tacones. ¿Cómo? O sea,
2: no, Coqui, no es a la de web, tampoco.
3: Mira, el Coqui, no, está grave el Coquito.
2: Coqui ya de plano.
3: Sí.
2: Toma uno. Bueno.
4: Yo quiero pollo brujo.
2: Órale, ¿cómo te llamas?
4: Alex.
2: Alex, ¿de dónde?
4: De la Colonia Seca.
2: Perfecto, Alex, ¿qué estás haciendo?
4: Aquí estamos chambeando en el taller.
2: ¿De qué taller, de qué tenemos?
4: Taller de jalatería y pintura.
2: Una puerta a cambio del pollo. ¿Le entras, no?
4: Eso, ¿cómo son?
2: Una puerta de 4x2.
4: Ah, ya
2: y un portón de 15x6.
4: Y una pulida.
2: Eso.
3: Eso.
2: Alex, ¿qué edad tienes?
4: 38 años.
2: Ah, estás en plena juventud.
3: Ah, está chamaco, el Ale chamacón.
4: Todavía.
2: Chamacón, ¿con hijos o sin hijos?
4: Con hijos, tres hijos.
2: Mira, pues, ya valiste. Bueno, vamos, mucha hambre, poca hambre, muerto de hambre.
4: Muerto de hambre.
2: Ahora pues, vamos.
3: ¡Vamos, Miguelón!
2: No, Alex.
3: Ah, Alex.
2: ¿Qué le estás cambiando el nombre? Alex, dijo Alex.
3: ¡Vamos, Alex, vamos!
2: Vamos. Prepárate, Alex. Solo, solo, solo, solo. ¡Sale!
1: Tiki tiki por los rincones, tiene pelitos y tiene tacones. Tiki tiki.
2: Ya valiste. Ay, no.
3: No, Alex, no. Ya me hacía yo con él mi portón. ¡Tú!
2: Ya me hacía yo con mi portón.
3: De veras.
2: 15 por 6 le dije, ¿ah?
3: Sí, pues 15 por 6 le dije.
2: Y aceptó el trueque.
3: Dijo que sí.
2: Alex, llámame al privado. Ya que no se pudo al aire, fuera del aire hacemos trato. Ojalatería y pintura, dijo, ¿verdad?
3: Ojalatería y pintura, dijo.
2: Sí. ¿Pero de carro va? ¿O cómo?
3: Yo digo que eso es carro.
2: Entonces no, el carro no tiene 15 por 6.
3: Pues bueno, tiene ese portón.
2: Bueno, eso dijo pintado, dijo, ¿va?
3: Sí, pintado, jalatería y pintura. Dijo.
2: Todo estúpido.
3: Porque no dijo herrería.
2: ¿Verdad? Yo
3: ay,
2: soy el,
3: sí, tú.
2: Yo fui el güey.
3: Bebé, ¿qué te pasó?
2: Es que yo estoy buscando un ojalatero, ah, pero de portón.
3: Portón.
2: Que sería herrero.
3: Herrero.
2: Casa herrero, cuchillito de palo.
3: Ándale.
2: Bueno.
1: Yo quiero pollo brujo.
2: Órale, ¿cómo te llamas?
1: Hilario.
2: Hilario, te voy a pedir un favorzote. ¿Será que me lo puedes hacer?
1: A ver.
2: Acércate más al teléfono, por favor.
1: Ok.
2: O quítale el altavoz.
1: Ahí estamos.
2: Ok, perverso. Mucha hambre, poca hambre, muerto de hambre.
1: Ay, ay, muerto de hambre.
2: Y apaga tu ventilador porque me está chingando.
3: Acá está todo el aire, está llegando acá mi lomo, hombre.
2: Apaga el ventilador porque hasta aquí me llega bien el sopo.
3: Qué bárbaro el Hilario, de veras.
2: Hilario.
3: Este con una mano de tener celular y sí, con la otra rascando el ombligo.
2: Se ventila. Bueno, a ver, Hilario, ¿ya lo apagaste el ventilador?
1: Ya ahí está, ¿sabes?
2: Bueno.
1: Vámonos.
2: Mucha hambre, mucha hambre, muerto de hambre.
1: Muerto de hambre.
2: Bueno, órale pues. ¡Vamos!
3: ¡Hilario! ¡Hilario! ¡Ra, ra, ra!
2: ¡Ea, ea, ea! ¡Hilario! Hilario. ¡Sale!
0: Ricky Titiqui por los rincones, tiene pelito y tiene tacones, Ricky.
2: Gracias, Hilario. Gracias, Hilario.
3: ¡Ay, Hilario! Mejor se enciende ya el ventilador, sí, mi ya, hombre. Ya,
2: en chinga, en cinco, ponlo.
3: Mejor, ya, qué bárbaro, Hilario.
2: Velocidad 5 o 6.
3: Ya, ay, poné el ventilador ya mejor. No, hombre.
2: Último Hilario, participante.
3: ¡Ay, no! ¡El pollo, el pollo!
2: Pollo brujo, bueno...
5: Yo quiero pollo brujo.
2: Órale, ¿cómo te llamas?
5: Keila.
2: ¡Ay, la Keila! Oye, Keila.
3: Oye, ¿la Keila de las mías tú?
2: Aferrada.
3: Aferrada. No se da por vencida tan fácilmente.
2: Keila.
3: Mujer de roble.
2: Keila, ¿estás casada, viuda, divorciada, separada, demandada?
5: Casada.
2: Con razón.
3: Ay, mi comadre.
2: ¿Te aferras así al hombre igual que al pollo?
3: Por eso, ay, ya entendí.
2: Me imagino que al hombre lo anda en chinga vigilando. ¿A poco no, Keila?
5: No.
2: Ah, ya me dijeron que eres retóxica.
3: ¡Hala!
2: Bueno, vamos, ojalá que te lo lleves, Keila. Aferrada eres tú. Vamos, sola.
3: ¡Vamos! ¡Keila! ¡Keila! ¡Keila! ¡Keila!
2: Sola, sola, sola, sola. ¡Ea! ¡Ea, ea, ea! Keila, prepárate. ¡Sale!
5: Ricky Titiqui por los rincones, tiene pelito y tiene tacones.
2: Gracias, Keila. Siguió con la misma cantaleta.
3: Oh. Comadre.
2: Toda triste.
3: Sí, pues comadre. No será por lo mismo que... Ay, no, mi muchacha.
2: Toda triste la mujerota.
3: Ay, comadre Keila, de veras, ¿qué estará pasando pues en tu corazón?
2: Oye, hormiga, me voy a ir sin regalar un pollo, ¿eh?
3: No puede ser. Ay, no, que se lo lleven el pollo de
2: bueno,
3: pollo brujo.
2: Aló.
6: Yo quiero pollo brujo.
2: Órale, ¿cómo te llamas?
6: Miguel Ángel.
2: Miguel, otra vez Miguel. Otro igual que la Keila. Aferrados, pero háganlo bien, pues, Miguelón.
3: Échenle ganas, pues, chamaco.
2: Yo, Miguel, se los quiero dar, pero ustedes no se dejan.
6: Ya se va.
2: Bueno, ahora pues. Solo.
3: Vamos, vamos, vamos.
2: Lo quiero en tropical, ¿eh? Vamos, solo. Menéalo, menéalo. Mueve la panza.
3: Míralo,
2: míralo. Preparado.

0: lo llevabas, no puede ser.
1: El Miguelón se apuró y perdió.
0: Ay, Miguelón.
1: Me voy a ir sin pollo.
0: No, no, pandita, no. Dios mío, Dios mío.
1: ¿Por qué, hormiga? ¿Por qué?
0: No puede ser, se va a quedar el pollo, chamacos.
1: No, porque tú lo hiciste bien.
0: Ahora, sí, pues yo sí.
1: ¿Va?
0: Pero ¿será que no se lo van a llevar, pandita?
1: ¡Aló!
2: Pues tu lujo.
1: Órale, ¿cómo te llamas?
2: ¿Qué? Alexander.
1: ¿Otra vez Alexander?
2: No, pero soy otro Alexander.
1: Ah, es otro.
0: Ah, otro.
1: ¿Cómo escucha, Alex? Alex.
2: No.
1: ¿Ah?
2: No, tú no lo escuchas.
1: Pues si no vas a escuchar, no vamos a poder hacer el pollo.
0: Mira, pues el Alexander.
1: Gracias, Alexander. Gracias.
0: Ah, pues, chamacos.
1: A ver, vamos. Siguiente llamada y última. A ver, ¿quién dice
0: 962-62-527-67. Va a marcar la Keila, vas a ver.
1: ¿Será?
0: Yo digo que la Keila va a ser la última, a Keila.
1: Keila, chance otra vez, aferrada a la Keila. De las mujeres aferradas que dice, este hombre es mío, hombre espérate, mío.
0: O es la Keila o es el Miguelón.
1: Hicieran bonita pareja ellos.
0: ¡Wow! ¡Qué barbaridad!
1: Bueno.
3: Yo quiero pollo brujo.
1: Órale, ¿cómo te llamas?
3: Amanda.
1: Amanda, ¿de dónde?
3: No.
1: Ay, no se va a poder porque hay gente. Gracias. La pausa, regreso al show.
0: De los animales.
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4: Es la 1:31.
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1: Perverso, seguimos con más del Show de los Animales. 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

0: Y ahora sí, el último segmento es para engordar el pavo. Recuerden, próximo mes de diciembre a la vuelta de la esquina ya sabremos quién o quiénes serán los participantes oficiales para ganarse el pavo, pero la engordación es el diario, ¿eh? Al diario, cuando hay oportunidad de engordar el pavo, momento de marcar ahora mismo a cabina, señoras y señores, al 962-625-2767 y hacer el pavo, que ya está listo y preparado para ustedes. Así que voy atendiendo la llamada. Aló, aló, bueno. Hey, ¿quién habla?
1: El Dino.
0: ¿Qué pasó, Dino? ¿Preparado?
1: Ya listo.
0: Te lo suelto en 3, 2, 1, el pavo es tuyo. Uy, bájale al radio, Dino, ya vamos a empezar. Dino, bájale al radio. ¿Vas a poder o no?
1: Sí, dale.
0: Hay que bajarle al radio, Dino, ya sabes.
1: Dale.
0: Vamos de nuevo, 3, 2, 1.

0: jodido.
1: Estrellita en la frente. Bueno, hoy no hay estrellita porque le subiste al radio. Hoy no. Ahora pues, Dino, gracias. Bye. Bien, Dino. Le voy a poner esa estrellita para que vea que sí soy buena onda. Vamos, siguiente llamada telefónica. Recuerden, hay que marcar para engordar el pavo, repito, en el mes de diciembre. Oigan bien, próximo mes de diciembre se decide si sí o si no damos pavo. De ustedes depende que sí, porque si vemos que no, pues nomás no. Pero tienen que marcar ahora. Los que quieren engordar su pavo, hacer el pavo, el challenge del pavo, el momento ahora. Que nos marquen al 962-625-2767. ¿Nomás el Dino va a engordar su pavo? Haberse visto antes que le dejen el camino libre a él, porque nomás veo que él se preocupa. Y los demás, no, que muertos de hambre y que se pelean por un pollo. Imagínense, les vamos a dar un pavo. O sea, ¿qué quieren? Hombre, de plano ustedes son rogados, pero que le ruegue quien lo quiera. Bueno. ¿Aló? No, bueno, écheme al que sigue, por favor. Recuerden 962-625-2767. Para todos los que no quieran marcar. Ahí está. Marquen, por favor, para que hagan su pavo. Si no, miren, lo van a enflaquecer el pavo y no va a haber nada, ¿eh? Bueno. Hey, ¿quién habla? ¿Quién?
2: Ian,
1: ¿cómo estás, Ian?
2: Bien.
1: ¿Dónde nos escuchas, Ian?
2: De la colonia Centro.
1: Perfecto, Ian, ¿preparado para tu pavo?
2: Sí.
1: Te lo suelto en 3, 2, 1.
3: ¡Llegó el pavo! ¡Llegó el pavo!
1: Ay, Dios, ese pavo, Ian, está bien moribundo el pavo. Ay, no. Ni ganas ese pavo. ¿Con qué trabajo y mueve una pata? Ian. Ian, no es a la fuerza tampoco, ¿eh? No es a la fuerza. No, hay que hacerlo bien el pavo. Así no se vale, ya para qué entonces. Vamos, siguiente. ¿Aló? Bueno. Sí. No, bueno, siguiente. Vamos, vamos, última llamada, última llamada. Estamos en la recta final del show de los animales del día de hoy. Así que vamos con el pavo. Quien quiere engordar su pavo es ahora, ¿eh? Y no vayan a decir que a la mera hora en diciembre van a empezar a hacerlo, porque mira, están despanzurrados a los que lo quieran hacer. Yo me estoy dando cuenta de todo, mira. Bueno.
4: Bueno.
1: Hey, ¿quién habla?
4: Mateo.
1: ¿De dónde, Mateo?
4: En Tapachula.
1: ¿De qué parte, Mateo? ¿Dónde estás? Que no te veo.
4: En la antorcha.
1: Órale, Mateo, ¿te vas a engordar el pavo?
4: Sí.
1: Órale, pues, Mateo, ¿estás solito o acompañado?
4: Sí.
1: ¿Sí qué?
4: Con mi mamá.
1: Ahora, pues, te suelto el pavo en 3, 2, 1.
3: ¡Llegó el pavo!
1: ¡Ay, Dios mío! ¡Se está ahogando tu pavo! ¡Agárralo, que se ahoga! El pavo se está ahogando en el lago. Ay, ese muchacho, por Dios. Mira, hoy. Así, ¿no lo hizo bien, va? Ah, bueno. ¿Que lo descalifique? Ah, bueno. Ya lo hice. Ya lo hice por ti, pavo. Tú tranquilo, yo nervioso. ¡Aló!
5: ¡Pavo!
1: Sí, ¿quién habla?
5: ¡Coqui!
1: ¡Coqui! Oye, Coqui, tu teléfono ya no sirve, hay que cambiarlo. Tanto dinero en el taxi, para nada.
5: Cada rato, pues.
1: No, pero ya no sirve ese chingado teléfono, ya no sirve.
5: ¿Ahí me escuchas?
1: Ahí te oigo, te siento.
5: Estoy listo para engordar mi pavo.
1: Bueno, vamos, 3, 2, 1, el pavo es tuyo.
3: ¡Llegó el pavo! ¡Llegó el pavo! ¡Llegó el pavo!
1: Ya no te oí nada tú, Coqui, ya. Suéltame. Va. Inche, Coqui, va. Coquinal.

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1: La última y nos vamos el día de hoy, Bonnie desempolvando una canción. Mira nada más qué cumbia traigo. Ay, ay, ay. De las viejitas, pero bonitas con los clasiqueros. El tema se llama No te pertenece. Regreso para

Y llegó el momento de despedirnos. Como siempre, les agradezco el que nos hayan acompañado en este día viernes. Feliz finecito de semana. Oigan, recuerden que hay retransmisión del programa por la noche para que no se lo pierdan. Si no lo escucharon el día de hoy, bueno, pues ya saben, en la noche estamos de regreso. Y a nombre de todo ese gran equipo que hacemos posible el programa, gracias infinitas, cuídense mucho, buen provecho, con permiso, adiós.

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2: Son las 2 con 2 minutos.
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2: Son las 2 con 28 minutos.
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3: Lila Downs celebrará el Día de Muertos con música, raíces y nuevos sonidos. La mexicana volverá al Auditorio Nacional el 1 de noviembre para su tradicional celebración de Día de Muertos, fecha sagrada en su familia oaxaqueña. Preparará nueva escenografía, ofrenda, invitados como Raus, banda de niñas purépechas y Yuriko Solo, con dinámicas para compartir cómo se vive la tradición. La cantante promueve su disco Cambias Mi Mundo, con temas inspirados en Oaxaca como Monte Albán, La Pochota y la pesca. A 3 décadas de carrera define su trayectoria con la palabra orgullo y se mantiene vinculada a la defensa de raíces originarias y feminismo. Festival Arre 2026 celebró la música mexicana en la CDMX. El festival celebró su cuarta edición el 5 y 6 de septiembre en Ciudad de México, con la música mexicana como protagonista, fusionando banda, norteño, regional, regional urbano y corridos tumbados. Destacaron emergentes como Calle 24, Víctor Mendívil, Eslabón Armado y Gavito Ballesteros, y tradicionales como Los Dos Carnales, Banda MS, Regulo Caro y Alejandro Fernández. Uno de los momentos clave fue el potrillo junto a Edén Muñoz cantando No y Decepciones, pese a la lluvia eléctrica el domingo que pausó algunas operaciones. El cierre fue con Los Tucanes de Tijuana, confirmando al Arre como un homenaje a la identidad y evolución del regional mexicano con motivo de las fiestas patrias.
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5: Son las 2:59.
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1: Son las 3:30.

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1: Son las 4 con 30 minutos.
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7: Son las 4:33.

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2: Son las 4:46.

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2: Son las 5:15.

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4: Son las 5 con 31 minutos.
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0: Son las 5 con 34 minutos.
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0: mañanas con el gallo, el cocodrilo y el mamut. ¡Comenzamos! Esto es Parriba. ¡Buenos días!
1: Amigos, amigas, amigas, amigas, amigos, amigas, amigas, amigas, ¿cómo están? Buenos días, ya arrancamos. Buenos días, ¿cómo estamos? Iniciando ya show de semana, rico, sabroso y delicioso. Compartimos contigo este show que va para arriba a través de la Qué Buena 92.9 MHz en México y más de 73 frecuencias diferentes en toda la República Mexicana. Crean la cadena internacional Qué Buena. Me llamo Alejandro Guzmán, dice el cocodrilo, y comparto contigo la rola que da para arriba. Pídela al 5551668929. 5551668929 para que podamos complacerte esta mañana. Y para muestra, este botón.
2: Hola, hijos de la mañana. La rola que me da para arriba es la de Desvelado. Y vamos para arriba.
1: Venga, la ponemos. Es Desvelado, voy Pulido. Dime cuál te gusta a ti. Grábate 5551668929. Es el WhatsApp de la Qué Buena. O también, márcanos y contestamos tu llamada en vivo. Somos los hijos de la mañana. Somos el show que va para arriba, exclusivo de
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1: Oye, comunícate con nosotros para la rola que te da para arriba, 5551-668-929.
2: Seis.
3: Hola, mamá.
2: Hola, buenos días.
3: 6:10.

0: frase del día. Frase del día. Mucha atención con la frase de hoy porque les va a evitar muchos problemas. Si van a poner los cuernos, sepan hacerlo bien, porque el amor es ciego, pero la gente no. Si van a poner los cuernos, sepan hacerlo bien, porque el amor es ciego, pero la gente no.
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2: Son las 6:13.
0: 6:13. Vámonos para arriba.

0: complaciendo a esta hora de la mañana. Dinos qué rola te da para arriba al 5551-668-929. La que buena.
1: Hola.
2: Good morning. De la mañana, feliz inicio de semana. Y la rola que me da para arriba es la de...

0: voy en mi nave con los Tucanes de Tijuana.
1: Se llama Espejeando.
0: Mamuchito.
1: Mi vida.
0: Arriba el Cruz Azul.
1: ¿No se llama Voy en mi nave?
2: No, se llama Espejeando.
1: ¿Seguro?
2: Sí.
1: Las 6:20. Qué bonito, 6:20.

0: Señores, tiempo de hacer una pausa. Regresamos. ¿Quieres una dedicada? Comunícate 5551-668-929. Estamos en vivo en Parriba con...
1: 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Atención, atención, queremos la rola que te da para arriba.
2: La temperatura.
1: 14 grados.
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1: Billete, papá, billete. Vámonos con Mireya. Buenos días, Mire, ¿cómo estás, amor?
2: Bien, gracias.
1: Oye, Mireya, le vamos a marcar al Gus. ¿Y eso por qué motivo? ¿Celebramos algo?
2: Es tu cumpleaños.
1: Ahora pues, vamos a ver si está por acá el Gus. Gus, buenos días.
3: Muy buenos días, mi
1: querido. Bienvenido a la Qué Buena, Gus. Aquí a mi derecha está el Mamut Padilla.
4: ¡Qué ha habido!
1: A mi izquierda el Cocodrilo Guzmán.
5: ¡Hola, bebé!
1: Y juntos queremos presentarte a Mireya. Pero nos informó que hoy es tu cumpleaños, ¿eso es cierto?
3: Sí.
1: Pues muchísimas, pero bien artisísimas.
4: ¡Felicidades!
1: ¡Ajá, ya!
4: De tu mero barrio, Tacubayo.

0: Fry.
1: Yo quisiera ser Superman.
0: Charran Chan.
1: Y así festejar con
0: Gus.
1: Para echarnos unas chelas y unos vasos de Alipus.
2: Bien, Gus.
0: ¡Qué bonito! Pues ahora sí escucha con atención, Gus, porque está dedicada.
1: ¡Es para ti!
0: ¡Para ti, para ti!
1: Ahora que estamos tan a gustito.
3: Pues, hola, buenos días.
4: Buenos días.
3: Pues lo primero, quiero felicitarte por tu cumpleaños y que cumplas muchos años. Y sabes que siempre vas a contar conmigo. Y pues, también gracias por estar siempre a mi lado. Y
1: es
3: que tengo mucho
1: tiempo. Recuerda que me tienes a mí.
4: Gracias por el detalle, que vale más que cualquier regalo. Es el mejor regalo que he recibido en mi cumpleaños.
1: Ay.
4: Y a mí también muchísimo.
1: Aparte de todo chismoso, dices el mejor regalo que me han dado en mi cumpleaños.
2: O sea, lo mejor. Ay, para él, sí.
1: Lo mismo dijo el día que le dieron una bicicleta, que no le haga el cuento.
2: Oye, mi Gus, ¿cuántos años cumples?
4: 45.
2: ¡Órale! Estás señor de las cuatro décadas.
1: Señor de las cuatro décadas.
2: Y ya la mitad del quinto escalón.
1: ¡Cántale, señor! ¡No le quite años a tu bodo!
2: ¿Por qué hacen canciones para mujeres cuarentonas y no hacen canciones para hombres cincuentones?
1: Porque las mujeres son las que se trauman con la edad. Nosotros nunca. Mira, a mí pregúnteme mi edad, no me da pena decir.
2: ¿Cuál tienes, 28?
1: ¿Qué te importa, metiche?
0: ¡Qué bonito!
2: Oye, mi Gus, pues muchas felicidades, que sigas celebrando y que Dios te bendiga y te dé mucha salud. Te lo digo por experiencia. El dinero es muy bonito, el poder es maravilloso, la fama es increíble, pero nada se compara a la salud.
0: Nada se compara contigo.
1: Nada te llevarás cuando te marches.
2: Cuando se acerque el día de tu final. Cuiden su salud, muchachos. Es lo más valioso que tenemos todos los seres humanos. A veces muchos se dan cuenta ya muy tarde, pero la salud es lo más importante.
1: Estoy de acuerdo, ¿eh?
0: Ok, gracias. Bueno, ¿y qué canción se van a dedicar, guapos?
3: Le puedo dedicar un poema que le mandé.
0: Claro, ¿a quién se lo mandaste? ¿Al mamuchín, al cocodrilo, al gallo, al chumpollito?
1: A mí.
3: Sí, gallo.
0: A mí, okay.
1: A mí no me molesten con su poema, gracias.
2: Preséntatelo, aunque sea mi rey, venga.
1: Está bien, señores y señores, niños y niñas, abuelos y abuelas, aquí está presente. Desde el agrícola oriental, el agriconaturgo de allá, su nombre es Luis Martínez el Gallo. El poema se titula Mireya, eras tan bella como una estrella. ¡Adelante!
0: Mireya, eras tan bella como una estrella, pero este poema va para el cumpleañero. Quiero que sepas que hoy el Gus está cumpliendo años y que por eso yo lo llevo en mis peldaños. Quiero que sepas que te amo con todo el corazón y de veras que eres un mendigo cabezón.
1: Ay.
0: Y al ratito, si quieres, nos vamos a ver a las nachas.
1: Ay.
0: Pero para comernos unas garnachas. Y es que yo te quiero llevar a pelos. Pero para que pidas una quesadilla con Doña Pelos. Y es que yo quiero que no te den celos. Por eso al ratito
1: nos compartimos los chimuelos. ¡No, no!
0: Yo
1: no,
0: decía algo así como de comer con los pelos.
2: Felicidades. Después de este elegante poema bonito.
0: Gracias, Padilla. Así como tus frases. Me encanta la emoción. Que te mandan. Pero bueno, ahora sí, ¿qué canción se van a dedicar?
1: Chida,
0: sí,
1: no como la última.
3: Ay, de Consulta Primavera, gracias por estar conmigo.
0: Sí, amor. Gracias por estar conmigo. ¿Okay?
1: Gracias a ti, pequeña. Gracias, gracias.
0: No, se llama la canción.
1: Ah, perdón.
0: Va. Aquí está la canción, Gus. Algo que le quieras decir a tu reina.
4: Estoy muy agradecido con Dios y por tenerla a mi lado.
1: ¿Algo más?
2: Papá se refrescó.
4: Que son los grandes locutores.
0: Ay, amor.
4: Que Dios los bendiga siempre.
1: Gracias, bizcocho.
0: Adiós, precioso.
2: Te amamos, baby. Gracias, Gus.
1: Y una última pregunta, chiquitos.
2: Tú y nosotros vamos.
1: Ustedes, mejor dicho.
4: Arriba.
2: Eso, amigos.
0: 6:40.

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1: Cuánta emoción de recibir gente bella en esta hermosísima mañana. Estoy buscando a mi queridísimo amigo. ¿Qué digo amigo? Hermano, José, ¿cómo estás?
2: Buenos días, bien.
1: Padrino, cuéntamelo todo. Es cumple de la Yuri, ¿verdad?
2: Es correcto.
1: Yuri Diana es tu hija.
2: Es correcto.
1: ¿Cuántos cumple, padre?
2: Ay, si mal no recuerdo, porque se me van las fechas, es del 84, 82, 44 años.
1: Ah, caramba, ya es una señora grande. ¿Cuántos hijos tiene?
2: Bueno, es que tuve dos, bueno, tuve dos matrimonios, ella es del primer matrimonio.
1: Ah, con razón, ya entendí. Vamos, déjame buscar a la Yuri entonces. Hola, Yuri Diana.
3: Hola, ¿qué tal? Buenos días.
1: Hola, ¿qué tal, Yuri? Buenos días, hablamos de la qué buena de show que va.
4: ¡Para arriba!
1: Permítame, te presento al equipo de coach emocionales que atenderemos hoy tu tema. Aquí está Luis Martínez, el gallo de la Agrícola Oriental.
5: Hola, mi amor.
1: Desde el Batán, en Guadalajara, Jalisco, aquí está Adrián del Mamut Padilla.
4: ¡Qué vida!
1: Y un servidor oriundo de Vaya Vaya Tacubaya, Alejandro Guzmán, el cocodrilo. ¿Cómo estás, Yuri?
3: Muy bien, gracias.
1: Nos marcó tu padre para informarnos que hoy es tu cumpleaños. ¿Esta información es cierta o se equivocó otra vez?
3: No, sí es cierto.
1: Ah, bueno, pues entonces de parte de todos los que hacemos esta HH estación de radio, queremos desearte muchísimas, pero bien hartísimas
4: ¡felicidades!
1: ¡Ajá, ya!
5: De número barrio en Tacubaya.
1: ¡Que vaya, ya, ya!
4: El día de Yuri Diana
1: le venimos a cantar.
4: ¡Échale, Froilán!

0: informaron que te conformas con dos strippers en calzones.
1: Ay, qué bonito.
0: Esto me dijeron. Yuri, ¿te gustan los strippers?
2: No.
1: O los de strippers. ¿Te
0: podemos mandar nuestra liga para que nos sigas en nuestra página azul del Mamucho, del Gallo y Mía? Tenemos, vendemos fotos de nuestros pies y salimos en tanga. ¿Nos quieres ver? Yuri, aquí está tu papi porque está dedicada.
1: Es para ti.
0: Adelante.
3: Para ti, para ti.
4: Hola, hija, bueno, muy buenos días.
2: Buenos días, padre.
0: Bueno, pues, qué padre.
4: Por qué padre. Es un feliz cumpleaños el día de hoy. Con toda, ahora sí, con tus seres queridos, que son pues, mis nietos, tu esposo y los que estén por ahí cercas. Ahora sí que pues te deseo lo mejor. Hace rato me equivoqué, por eso que te están diciendo que a ver si ahora no me equivoqué otra vez.
0: Qué bárbaro, de veras.
4: Pues ahora sí que te deseo lo mejor y estemos aquí todavía, ¿vale? Y hay un favorcito del mamoncito, a ver si le manda el poema que le mandé.
1: ¿Cómo que un favorcito del mamoncito?
0: Tiene un... No, del mamoncito.
1: Ah,
0: no,
1: yeah.
3: Yo sí, hijo, entendí lo que dijo el gallo también.
0: Bueno, pues entonces si quieres darle el favor, Adrián.
3: Sí, venga, preséntame como... Como tú quieras.
0: Presenta.
1: Señoras y señores, niños y niñas, abuelitos y abuelitas, con ustedes el Guanaturgo de Guanatos.
0: La boca de Adrián.
1: El Mamutcito Padilla. Con este poema titulado Me falla la dicción, pero nunca el corazón. Adelante.
3: Me falla la dicción, pero nunca el corazón. Puede ser dislexia o puede ser catasfixia, pero no me preocupa porque te llevo en mi corazón. Yuridiana, hija mía, eres lo más bonito que conocí. Hasta el día de hoy, cosa más hermosa nunca vi. Por eso, desde lo más profundo de mi corazón, quiero externarte una canción. Que sea bonita, que sea bendita, pero principalmente... Que te robe la emoción.
0: Me hiciste irremediablemente recordar cuando, o sea, y entonces, y así.
1: Órale. Oye, mi amor, ¿qué canción se van a dedicar?
4: Me voy a dedicar, me ganaron la de Conjunto Primavera, pero
1: sí, te la
4: de Napoleón, la del hijo.
1: ¿La de cuál?
3: Hijo mío, pedazo de milenio ya nacido.
0: No, así no dice.
1: Aquí te la dejamos.
0: ¿Ese pedazo de milenio?
3: Sí. ¿A poco? Escúchala y verás.
1: Bueno.
0: O sea, sí, es verdad, pero qué loco.
3: Aquí está la rola, pero viene acompañada de una última pregunta.
1: Ustedes.
0: Y nosotros vamos.
3: Para arriba. Okay.
1: Para arriba. Con el
3: yo
1: mamoncito.
3: Contesto, yo contesto.
0: Con el mamoncito, padre.

0: Tiempo de hacer una pausita, volvemos con mucho más. Comunícate, viene el Ganalana 5551-668-929.
1: No te muevas, ya volvemos. El show que te da para arriba.
0: Fin de semana, sabrosón.
2: La temperatura
1: 14 grados.
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1: La frase del día de hoy te va a ser de gran utilidad independientemente si eres fumigador de casas o no. Si usted ve una cucaracha, no se fije si es linda o fea. Usted písela y ya. Se la repito. Si usted ve una cucaracha, no se fije si es linda o fea. Usted písela y ya. Y eso que nunca he sido fumigador de casas.
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2: Corazón, mamuchito.
1: Las 7:09.
3: Maestro, seguiré

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1: ¡Muchachos! ¡Rian! ¡Chan, chan!
2: ¿Qué pasó, Gayufi?
1: Oigan, ¿vos se acuerdan claramente respecto a que Carin León fue tendencia en redes sociales por aquella cancelación? Que
2: ay,
1: sí.
2: Claro que me acuerdo. O sea, ahí me quedé como tonto en la esfera esperando a que él saliera. Estaba yo ahí sentado con los 16 integrantes de mi familia que llevé. Yo les pagué todo, Gayufi.
1: No manches.
2: Todo. Que quiero que me lo devuelvas, Carin.
1: Oye, pero bueno, nada más que te diga, a ver, sí, dame los comprobantes. Sí. Oye, pues resulta y resalta que verdaderamente ya se viene dueto y estamos hablando de Cristian Castro y Carin León y esta
2: es la información.
1: Y bueno, pues resulta y resalta que, pues vamos a ponerlo así, Cristian Castro sorprende junto a Carin León en un concierto, después de bromear agradeciendo a su público por elegir el concierto de Carin, de él y no el de Carin, porque es que en un concierto, Cristian Castro le había dicho a su público, gracias por elegir venir a mi concierto y no al de Carin León, porque en algún momento se habían presentado en una fecha igual, o sea, el mismo día. Entonces, pues no, ahora resulta que el sonorense que estuvo en la esfera de Las Vegas, bueno, pues ahí invitó al mismísimo Cristian Castro a cantar la de No podrás olvidar.
3: ¡Cristian!
1: Resulta que la neta estuvo muy chido el momento y creo que es un dueto que mucha gente ya esperaba. Miren, vamos a oír un poquito de este gran momento que se vivió ahí en la esfera de Las Vegas.

0: Cristian Castro y Karin León.
1: Mira,
0: y la neta sí, o sea,
1: lo que quieran, pero no es lo mismo una voz así de aguda y así de bonita

0: hoy que dentro de 25 años, ¿eh? La verdad es que Cristian sigue cantando impresionante.
1: Sí. La neta, sí. Creo que han hecho un trabajo impresionante. Y qué bonito, ¿no? También para Carin León el presentarse en este recinto tan importante como es la Esfera de Las Vegas. Y ahora con este Cristian Castro que también acompañe, creo que todo eso suma para su gran carrera y su trayectoria y todo lo que ha venido haciendo. Creo que el granito en el arroz probablemente nada más sería aquella cancelación, pero bueno, pues no se está negando a cumplir, ¿no? Verdaderamente.
0: Nada más que dentro de un año. Imagínate que eres fan de Karim. Y que dice tu esposa, sí, mi amor, vamos, pero vamos al concierto del 13. Y tú le dices, no, a mí ya me urge verlo, vamos al del 11.
1: Chingoteo,
2: ¿no? Decisión.
0: Sí, mala
2: pero,
0: decisión.
2: Pero nadie puede saber el futuro, carnal.
1: Pero mira, va a haber reventa para los otros.
2: Ahora, viéndolo fríamente, ya estás en Las Vegas. Ya disfruta todo lo demás que puedes ver ahí, hombre.
1: Claro.
0: No, Adrián, la neta es que sí, que coraje. O sea, siendo
2: sí
0: muy
2: coraje,
0: sincero,
2: carnal. Pero hay que minimizar los daños.
0: No, pero sí, siendo muy sinceros, qué coraje, mijo. Imagínate.
2: Sí, pero hay que sacarle lo bueno de lo malo.
1: Pues mira, qué bonito por Cristian Castro, qué bonito por Karim León y todo esto sucedió
2: en un día
1: como hoy.
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0: La nota a la que tiene el cariño son las 7:20.
2: 19:20.

0: regresamos, así que no te despegues. Oye, para toda la gente que nos acompaña en sabadito, un abrazo para la gente del Mercado Jamaica, el Mercado Sonora, La Meche, ¡saludos!
1: Ya volvemos.
2: La temperatura
1: 14 grados.
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1: Canción me gusta mucho mientras que suenan, que se reporten para participar por billete, ¿no?
2: Que se reporten los chavitos al 55 51 66 8 92 9.
1: A darlo todo para ganar.
2: Va a haber un billetón, ¿eh? Súbele.

0: haciendo que
1: es el momento de ganarte una lana para tu lunch con el patio del recreo de Pupi y Chumpollito.
2: Vamos a recibir llamada para que participen. A ver, bueno, buenos días.
3: Bueno.
2: Hola, ¿cómo te llamas?
3: Isabela.
2: Isabela, ¿cuántos años tienes?
3: 7.
2: 7 añotes, ¿y en qué año vas?
3: En tercero B.
2: Va, entonces vamos a empezar a jugar por tus primeros 50 pesos, ¿quieres?
3: Sí.
2: ¿Qué pasa, Chumpollo, Isabela?
4: Por tus primeros 50 pesitos, dime, por favor.
2: Por favor.
4: Dime, por favor.
3: Por favor.
4: Dime, ¿quién fue el primer presidente de México?
1: 5.
3: Guadalupe Victoria.
1: 4.
4: 3.
2: ¡Sí! ¡Muy bien! ¡Felicidades!
4: Se lo llevó sensacional su programa para arriba internacional.
2: ¿Ya llevas 50 más por 100?
3: Sí.
2: Ok, por 100 pesos te pon mucha atención y responde mi pregunta que va a ser muy sencilla, ¿ok? Dime cuál es el componente que respiramos los seres humanos.
1: 5.
3: ¿El qué?
1: 4.
2: El componente que respiramos todos los seres humanos.
1: 5.
3: Oxígeno.
2: ¡Eso! ¡El oxígeno! ¡Estupendo! Ya llevas 100 pesos. ¿Vas por 150? ¿O ahí te quedas, Isabela? Por 150. ¿Qué pasa, Chumpollo?
4: Ahí te va, facilito, facilito. Dime, por favor.
2: Por favor. Dime, por favor.
4: Ahí te va, ahí te va. Dime, ¿quién era considerado el benemérito de las Américas?
3: Benito Juárez.
2: ¡Estupendo! ¡Felicidades! ¡Ya llevas 150! ¿Vas por 200 o ahí te quedan?
3: Voy.
2: Por 200 pesos, Isabela, contesta la siguiente pregunta de matemáticas, ¿va?
3: Sí.
2: ¿7 por 7?
3: 49.
2: ¡Estupendo! ¡7 por 7, 49! ¡Muy bien!
4: Por 7, por 7, por 7.
2: Por 7, por 7, por 7. ¡Ya llevas 200 pesos! ¿Vas por 250 o ahí te quedas?
3: Sí.
2: ¿Qué pasa, Chumpollo?
4: Ahí te va, te la voy a poner bien facilita, ¿ok? Dime, por favor.
2: Por favor.
3: Por favor.
4: Dime. Ahí te va, andamos muy patriotas. Dime, por favor, ¿cuándo es que se celebra el Día de la Independencia?
2: ¿Cuándo?
1: 5.
3: 16 de septiembre.
2: Bueno, felicidades, ya llevas ni más ni menos que 250, vas por 300, que es nuestro premio mayor.
4: ¡Premio mayor!
3: Sí,
2: va. Estupendo, por 300 pesos, Isabela, que es nuestro premio mayor, tienes que responderme una muy sencilla preguntita, ¿lista?
3: Sí.
2: Respóndeme, ¿el papel se saca de los árboles? ¿Sí o no?
1: 5.
3: Sí.
1: 4.
2: Sí, estupendo. La respuesta es sí. Se lleva 300 pesos, Chumpollo.
4: ¡Felicidades! ¡No nos cuelgues!
2: ¡Oye! ¡Isabela, no nos cuelgues!
4: ¡Isabela! ¡Aquí suena!
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2: ¡Estupendo! Esta siguiente canción es para ti. Son las 7:46.

0: arriba. Comunícate con nosotros, 5551-668-929. Viene más del Ganan Lana en... ¡Qué buena!
1: La temperatura.
2: 14 grados.
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0: para billetes.
1: Atención, atención, porque vamos a jugar por billetes en la Qué Buena, pero la lana no es cortesía nuestra. La lana esta vez la entrega
0: Yaguarú.
1: Así que ponte las pilotas y márcanos 5551-668929 para tumbarle su barba a Yaguarú. ¿Listo?
2: ¡Yaguarú!
1: Buenos días, hola, hola, ¿quién habla?
2: Muy bien.
1: Bueno. Bueno.
3: Hola, Coquito, buenos días.
1: Hola, buenos días, ¿quién habla?
3: George.
1: Mi querido George, ¿de dónde nos llamas?
3: De aquí de Chileo, de Zahualcóyotl.
1: George, George, George, desde Nesa, George, George. Mami, George, por 100 barotes vamos a jugar contigo. Aquí está el Mamut Panilla, adelante.
2: Mi querido George, ¿estás listo para ganarte tus primeros 100 pesotes?
3: Listo, Mamuchito.
2: Dime, ¿qué personaje de la Independencia de México es conocido como el cura de Dolores Hidalgo?
3: Miguel Hidalgo y Costilla, Mamuchino.
2: ¡Es correcto!
1: Hermano, llevas 100, vas por 200, hoy te quedas, aún conservas, comodín.
3: Vamos por 200.
1: Por 200 varos te paso al Gayufi Martinufi.
0: Mi rey, facilito, facilito, te doy una palabra, me cantas una canción donde venga esa palabra, ¿la quieres fácil o difícil?
2: Gallito, bebé.
3: Gallito, bebé. La fácil, bebé.
0: Amor. Dímela cantando con la palabra. Tú.
4: 5
3: y de nuevo tú.
4: 4
3: que no entregué justamente.
4: 3 2
3: mi locura
4: tú. 1
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2: Muy bien, no tú. Veo nada que criticar a este hombre, mi querido gallito.
0: Okay. ¿Qué opinas? Yo digo que
1: un 200 en la bolsa, vas por un 300.
2: Pensé que era Noelio.
1: Te quedas, aún conservas comodín.
3: Nos vamos por los 300.
1: Por 300 varos te voy a invitar a que pases a mi casa para rifarte un cálculo mental. ¿Estás listo?
3: Listo, Coquito.
1: Hermano, ocupo que pongas muchísima atención. Para que ganes el día de hoy, tienes que responderme el siguiente cálculo mental. ¿Listo?
3: Listísimo.
1: Hermano, 7 por 7 más 6 más 8 menos 20.
4: 5
3: 40
1: no
4: 3
2: un poquito más
4: 2 1
1: carnal, perdiste el comodín y no es mala onda, pero te lo puse bien fácil. ¿Quieres otro cálculo o quieres más tiempo? Te lo repito.
3: Otro cálculo, Coquito.
1: Hermano, mira, 7 por 7
3: 49
1: más 6
3: 55
1: más 8
3: 63
1: más 20, 83. Estaba bien sencillo, pero bueno, ahí te va el otro.
0: Ay, Coco, ay, Coco, de veras.
1: ¿Listo?
3: Listo.
1: Este va a ser todavía más sencillo, carnal.
0: Lo bueno.
1: Abusado. Carnal, 3 más 3 más 3 más 3 por 2.
3: ¿Por
1: 2
3: o por
4: 12?
1: Por
4: 2.
3: 4.
1: Son 24. No, carnal, 3 más 3 más 3 más 3 por 2.
4: 1.
0: Ay, mi rey.
1: Papito.
0: ¿En serio?
1: 3 más 3, 6. Más 3, 9. Más 3. Por 2, 15.
0: Se multiplicarán por 2.
1: Chale, te lo pongo de prima y de todos modos pierdes, papito. No, man.
0: ¿Para quién?
1: Para mis amigos de la casa.
0: Gracias. Te mando un beso.
1: Ah, mi rey, la neta me dolió mucho. Síguenos marcando, ¿vale?
2: Próxima, gordo.
1: Te lo juro que te lo puse bien fácil, siento hasta gacho.
2: Te queremos, gordito, te queremos.
1: Love you, baby.
0: Honestamente, qué feo que
1: sentí. Es que sentí feo, te lo puse de primaria, carnal.
5: Las 8:11.
0: Ay, yeah.

0: pausita, regresamos, quédate con nosotros, estamos en vivo aquí en La Qué Buena, viene más del Ganalán, así que no te despegues, hoy es cortesía de Jaguarú.
1: Tenemos corte comercial, regresamos, este es el show que da para arriba. Cuéntanos qué canción te gusta, 5551-668929, ¿cuál rola te da para arriba?
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3: La temperatura,
1: 15 grados en México.
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0: Son las 8:36.
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1: Vámonos tendidos con la siguiente dedicada. 5551-668-929. Vamos a saludar de este lado a la señora Esther. Señora Esther, buenos días.
2: Muy buenos días.
1: ¿Cómo está, doña Esther? Qué gusto saludarla. Digo, nos ha tocado vernos en otro tipo de circunstancias. Y ahora nos toca vernos de este lado de la radio, de este lado de los micrófonos. Y todo porque nos informaron que hoy es su cumpleaños. ¿Eso es cierto?
2: Muy cierto.
1: Muchísimas, pero bien artisticísimas. ¡Sí!

0: doña Esther.
1: Aquí está su hijo Alejandro, el cocodrilo, y está dedicada.
0: Es para usted.
1: Para usted, no para usted.
0: Buenos días. Adelante, mi coquín.
2: Hola, mamita.
3: Hijo.
2: ¿Cómo estás, mi amor?
3: Bien, mi amor.
2: A toda la banda que escucha La Qué Buena, quiero que sepan que hoy es cumpleaños de esta señora bonita. Hoy es el cumple de esta señora que tuvo a bien parirme. A esta señora que le dijeron que era yo un tumor. Y mira, lo que no fue un tumor tuvo buen humor y ahora trabaja de esto. Amor, te amo mucho. Que Dios te bendiga. Quiero que digas al aire cuántos años cumples para que la gente sepa.
3: Ay, no. 15.
1: Eso.
2: Eso, máquina, 15 negando tu edad, yo creo.
3: La hermosa edad de 76 años, bendito Dios.
2: Amén, Jesús, mi cielo. Te amo mucho, mamita chula.
3: Yo también.
2: Que vengan muchos más. Quiero decirte que te amo con todo mi corazón y que no quería perder la oportunidad de decirte que te adoro y de festejar tu vida. Se larga Acapulco, gallo mamut. Se va a Acapulco la señora solita.
1: Qué bonito.
0: Qué bueno que con, aproveche.
2: Con su hermana y dos amigas van y se borrachan las viejas.
1: Ahí se amarra un lanchero.
0: Ahí se van a encontrar.
2: No, si ya le dije que le voy a poner ahí 3,000 baros aparte para que se contrate un stripper y se lo lleve al cuarto.
0: Oiga, doña Teté, pues yo acá desde Guadalajara le mando
2: odia que le digan Teté, ten cuidado.
0: Perdón, doña Esther. Desde Guadalajara le mando un abrazo. Usted me ha abierto las puertas de su casa. Ha sido muy cordial las veces que he tenido la oportunidad de saludarla. Que Dios la bendiga y le mando un fuerte abrazo con mis mejores deseos. Que le dé mucha salud, mucho amor y mucho dinero, Diosito, en ese orden.
3: Muchísimas gracias.
1: Odia que le den órdenes.
2: Ay, no, nomás sí odia que le digan así.
0: Ya no le vuelvo a decir nunca más así. Va a ser Estercita para mí.
2: Sea loca la vieja, si le dice.
1: Sí, y Estercita más, Padi, eso. Oye,
2: Estercita lo de té.
0: ¡Es menester!
1: Señora Esther, le mando un fuerte abrazo. Mire, la verdad es de que nos ha tocado podernos saludar en otras ocasiones. No nos han dejado echar plática como debería porque su hijo piensa que yo voy a caerle mucho mejor. Y ve que siempre me corta la plática.
2: No,
1: ya es que cuando estoy...
2: me dijo, yo soy tu padre. Dije, no voy haciendo.
1: Le dije, esa señora tan hermosa, la verdad es de que se merece todo en la vida. Y qué bonito que me la consientan demasiado. De parte de sus hijos, de Liliana, de Roberto y de Alejandro, le mando un fuerte abrazo de parte del gallo y de parte de todo el equipo de La Qué Buena. El pollo también le manda muchos saludos. Y bueno,
0: y Roxana,
1: pues,
0: Soler, la ardilla también,
1: la que le hace las cosquillas.
2: Amén.
1: Y Coquito, adelante.
2: Mamita, pues felicidades de corazón. Gracias por darme la oportunidad de estar vivo. Gracias por nacer tú, porque gracias a la bendición y al milagro de tu vida se dio la bendición y el milagro de la mía, y te lo agradezco mucho. Gracias por la crianza, por el trabajo, por el ejemplo, pero sobre todo por las ganas de vivir y echarle ganas a todo lo que pasa en la vida. Tú me enseñaste que se puede resolver si le ponemos empeño y ganas. Así que feliz cumpleaños, sé la más feliz del mundo, disfrútalo, gózalo, vívelo, y en Acapulco sí échate el lanchero, como te dijeron.
3: Gracias, hijo, muchas gracias.
2: Te amo, mi cielo. ¿Algo que quieres decir tú?
3: Yo también. ¿Mande?
2: ¿Qué le quieres decir al público en general?
3: Que muchas gracias por a ti, por acordarte y por hacerlo público mis poquitos años. Muchas gracias a todos por sus buenos deseos.
2: Esta es la mamá. Antes decíamos que era la suegra de México, pero Nel es la suegra de Sin y te amo mucho, mi vida. Que Dios te bendiga.
3: Gracias.
2: A echarle ganitas y a pasarla bien. Hoy será un día bonito. Primeramente Dios, le vamos a festejar mucho juntos. Acabando el programa me voy para allá tendido.
1: Qué bonito. ¿Y qué canción le vamos a dedicar a doña Esther?
2: La canción que le vamos a poner a mi mamá es una canción que escogí con muchísimo cuidado. Es una canción que pensé específicamente en qué querría yo decirle a mi madre.
1: Ajá.
2: Y mamita, quiero que la escuches porque esto es para ti. Siendo las 8:45 de la mañana, de un día como hoy, lo único que quiero decirte es feliz cumpleaños, madre. Gracias por tanto.
3: Muchas gracias.
2: ¡Tépale, Baby Mix!
1: Un abrazo, doña Esther, muchas felicidades. Gracias. Y aquí suena.
3: La que buena.
2: Esa es mi mamá. Que... A ver, va de nuevo, porque creo que puede ser todavía mejor, mamita. Échale más ganas. Va, una, dos, tres, y aquí suena.
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2: Esa es mi vieja,
1: sí, qué bonita.
2: ¿Ya viste quién aprendí? Te amo, vieja. Feliz cumpleaños.
1: Un abrazo. 8 de la mañana con 46 minutos. Vamos para arriba.

0: gracias a la gran cadena que aquí se desconecta. Se van a quedar en buenas manos. Oiga, nosotros nos vamos con las retromaduritas. Es sábado fin de semana. No te despegues, escuchando.
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2: La temperatura.
1: 15 grados en México.
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En el gusto del público. Iniciamos las consagradas de la que buena.

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12: ¿Qué tal? Esta es la información. Protección Civil informó que una masa de aire frío, en interacción con un canal de baja presión y una circulación ciclónica, mantendrá condiciones de inestabilidad en Chiapas, con lluvias y tormentas acompañadas de actividad eléctrica, rachas de viento de hasta 70 kilómetros por hora y posible caída de granizo. El ambiente continuará caluroso y bochornoso, con temperaturas máximas de 32 a 37 grados. En el Golfo de Tehuantepec se prevén vientos del norte de hasta 74 kilómetros por hora y oleaje de hasta 2.4 metros. En otra información, la contaminación atmosférica está relacionada con más de 61 mil muertes prematuras al año en México, de acuerdo con datos retomados por el Instituto de Recursos Mundiales. El organismo advierte que la mala calidad del aire puede afectar los pulmones y aumentar el riesgo de asma, cáncer de pulmón y enfermedades cardiovasculares. Además, ciudades como Ciudad de México, Monterrey y Guadalajara mantienen niveles de partículas PM2.5 por encima de las recomendaciones de la OMS. Este sábado 19 de septiembre se realizará el segundo simulacro nacional 2026 a las 12 de la tarde, con la activación de altavoces y mensajes de alerta directamente en los teléfonos celulares. El ejercicio contempla distintos escenarios de sismo, incluido uno de magnitud 7.7 con epicentro en Puebla, además de hipótesis para Chiapas y otros estados. Las autoridades invitan a las familias, escuelas y empresas a participar y revisar sus protocolos de emergencia. Le informó Héctor Hernández.
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0: 9 de la mañana con 11 minutos, 9 con 11, amigos, ¿qué tal? Muy buenos días, vamos iniciando tu programa, El Oso te las pone, es la hora de complacencias de 9 a 10 de la mañana, así que espero que se vayan reportando el día de hoy, en esta mañana iniciando ya las labores del día de hoy, sábado 19 de septiembre de este 2026. Recordándoles que estamos transmitiendo en vivo a través de nuestra frecuencia de radio 94.7, cadena internacional, qué buena. Por supuesto, también transmitiendo a través de internet en www.quebuenatapachula.com.
1: Y recuerden, amigos,
0: ¿cómo les está pasando en esta mañana? ¿Cómo les va pintando el día? Espero que muy bien, ¿eh?
1: Estamos en peligro.
0: Saludando a la banda que va iniciando labores, a la bandita que ya trabajó durante toda la noche y madrugada, y ahorita ya está llegando a casa también. Bueno, pues a tomar un merecido descanso, ¿no? Los que trabajaron turno nocturno. Nada más para el desayuno y a dormir. Así que aquí los acompañamos, no importa cuál sea tu actividad. Aquí estamos para ponerte buena música y yo espero que se vayan reportando, que vayan dejando sus mensajes en nuestro WhatsApp ya disponible, el 962-625-2767. En redes sociales también nos encuentras. Búscanos como Qué Buena Tapachula 94.7, ya sea en nuestras páginas de Facebook, en Instagram o en TikTok.
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0: Ahí saludando a Marisela que se reporta. Saludos, Mari, excelente día.
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0: Mira, es que
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0: El día de hoy, sábado a esta hora, tenemos complacencias del regional mexicano, ¿eh? Las rolitas del recuerdo, las consagradas. Pues digamos que es de lunes a viernes.
2: Los de Monterrey, Napoleón, trayendo el peligro para que se manifieste.
0: Así que ahorita puras del regional mexicano.
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0: Saludos para el amigo Avid Manuel, por ahí se reporta. Dice, saludos, Oso, podrías complacer con una canción de Los Dos Carnales, Los Caminos de la Vida. Órale, pues, dice, aquí en el San Juan suena la Qué Buena. Así que bueno, pues ahí está el amigo Avid Manuel reportándose. Esta sí la tenemos lista, con Los Dos Carnales. Ahorita la escuchamos, mi estimado. Así que entonces, a ver, ¿quién más? ¿Quién más? ¿Quién dice yo? Así como en la feria, ¿no? Así como cuando vamos allá a las ferias y compramos los trastes. Saludos para Karen, dice por acá, Olosito, buenos días, saluditos. ¿Sabes? Hoy es mi cumple. Órale, pues, Karen, muchísimas felicidades el día de hoy, 19 de septiembre para todos los cumpleañeros, en especial para Karen. Ahí está. Las mañanitas para los cumpleañeros del día de hoy. Muchísimas felicidades. Oigan, ¿y en qué día vino a caer el cumpleaños, verdad? 19 de septiembre.

regresar rapidísimo las mañanitas para los cumpleañeros. Órale pues, muy bien, Karen, saludos para ti, excelente día, enhorabuena, y pues a ver qué se arma, ¿no? Para el festejo. Así que pásalo bonito. Lolita de la Cruz, reportándose, algo de los temerarios, de esos amores, dice. Híjole, pero las rolitas viejitas hoy no. A ver, ¿quién más? No, dime cuál otra, Lolita. De las más, recientes. Dice Mari, algo de la abandononona. Órale, pues, ahorita mando la rolita. César Damián, por ahí reportándose. Dice César, ahí en el taxi 521, reportándose. Aquí en el taxi suena la qué buena. Órale, pues, gracias, bro. Excelente día, buen turno.

0: Ahí andamos entonces. Vamos a avanzar porque nos gana el tiempo. Recuerda que el día de hoy es de complacencias.
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0: Así que vamos con los dos carnales. Se llaman Los Caminos de la Vida.

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1: Con 22 y vamos con más rolitas. Es la abandononona, Ya no vives en mí, también conocida como ¿Cuál adiós? Esta mañana es de complacencias. El oso te las pone.

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3: Hasta inicios del siglo XX, la música de mariachi estaba encasillada como rural y poco digna de las altas esferas de la sociedad mexicana y de la escena de las grandes ciudades. No fue sino hasta que sus cantos fueron incluidos en el repertorio para celebrar el cumpleaños número 75 del presidente Porfirio Díaz en 1905, que comenzó a darse lugar a esta música entre el atesorado folclor de México. Dos años después, durante un festín ofrecido al secretario de Estado norteamericano, Eliu Root, el mariachi usaba por primera vez su traje típico, que se conforma de pantalón vaquero y chaquetín con finos trabajos de bordado, corbata de moño, botonera en oro y plata, o bien camisa, botas y sombrero.
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3: Nueve con 30 minutos, seguimos con más rolitas, más complacencias, el oso te las pone. ¿Y por qué es sabadito? Y porque lo pidió por ahí nuestro amigo Enrique Patatucci y me dice algo del recodo. Y bueno, pues en sábado cae de maravilla ese tema. Eso se llama Cae Entre Nos. Es complacencias, el oso te las pone.

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1: 9:41, ya estoy de regreso. Oigan, va rápido la mañana, ¿verdad? Va de volada el tiempo. Y bueno, pues ahí la llevamos, poquito a poquito. Les puse por ahí una pregunta de esta mañana para ver qué dice la banda, ¿no? La frase del día de hoy dice lo siguiente: sabadito alegre, por fin hoy toca. ¿Qué toca para hoy, este día tan esperado por muchos de nosotros? Bueno, pues empiezo yo y les puse por acá un ejemplo. Sabadito alegre, por fin hoy toca pasarlo chido con una carnita asada. Pero para ustedes, ¿qué más? ¿Qué les gustaría para hoy? ¿Cómo lo van a pasar chido el día de hoy, sábado?
2: Y yo, pues,
1: bueno, pues ahí me dicen, ¿no? Me dejan sus mensajes.
2: Pues, andar tú.
1: A ver qué sale el día de hoy.
2: Los putazos, pero en la cara no. De eso vivo. ¿Te gusta?
1: A ver, ¿quién más por acá?
3: Vamos, sí, sí, sí, que sí. Vamos, sí, sí.
1: Saludos para Karen, dice por acá: muchas gracias, Osito, ahí por las felicitaciones. Órale, pues, gracias, gracias a ti. Esaú Santos, por ahí se reporta el buen Esaú. Y respondiendo la pregunta del día de hoy, dice que hoy, sabadito alegre, hoy toca baño. Órale, pues. Es que ayer como hubo lluvia, ¿verdad? Ayer nada de tocar agua, pero ya hoy sí. Por ahí la de el color de tus ojos, dice, órale, la voy a buscar entonces de una vez para agregarla acá a la lista de reproducción. Así que el color de tus ojos, lista. Ya la tengo por acá, ahorita lo vamos a escuchar. A ver, ¿quién más dice yo? ¿Quién más pide rolita? Recuerda que es mañana de complacencias, el oso te...

0: Dice por aquí el amigo Avid Manuel.
1: Dame brillo.
0: Sabadito alegre, por fin hoy toca.
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0: Echarnos un cóctel con una miche, dice. Bien. Órale, pues, excelente.
1: Caso, pero en la cara.
0: Muy bien. Ya merecido, ya merecido.
1: Te gusta.
0: América también se reporta, dice por acá América. Vamos. Sabadito alegre, por fin hoy toca. Sí. Seguir durmiendo. Eso es todo, ¿eh? Si les tocó descansar el día de hoy, si no hay nada que hacer,
1: vamos.
0: A dormir. Sí. Levantarse tarde.
1: Vamos.
0: A comer ahí su alimento favorito y pasarlo chido. Reponer energías para las actividades de la semana, ¿no? Porque luego, entre semana, aunque se quiera, no se puede. Mari por ahí dice que hoy sabadito y toca ir al tianguis. Órale pues, muy bien. Andrés García dice por acá, hoy sabadito alegre toca despeinar la cotorra. Órale. Muy bien. Saludos para Lolita de la Cruz, la de lejos estamos mejor, dice. Órale pues, saludos para ti. Excelente mañana ahí en la chamba, ahí nos tienen en sintonía desde muy, muy temprano.

Vaya entonces. Bueno, vamos a avanzar con más rolitas. Los demás mensajes ahorita en el siguiente bloque le damos a la lectura, ¿no? Mientras, pues escuchamos y les complazco. Recuerda que esta mañana el oso te las pone. Esto es Band MS, el color de tus ojos.

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3: Nueve con 50 minutos y así como si nada, así vamos de volada con el tiempo. Ya estamos entrando en la recta final de las complacencias de esta mañana de sábado. Escuchamos a Edén Muñoz. Lejos estamos mejor.

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1: 9:57 y cerramos las complacencias. El oso te las pone, emisión de sábado 19 de septiembre. Cerramos con Justin Cierreño, se llama Te Fallé. Amigos, no se pierdan los partidos de hoy. Recuerden que también hay mega simulacro, así que atentos.

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3: Lila Downs celebrará el Día de Muertos con música, raíces y nuevos sonidos. La mexicana volverá al Auditorio Nacional el 1 de noviembre para su tradicional celebración de Día de Muertos, fecha sagrada en su familia oaxaqueña. Preparará nueva escenografía, ofrenda, invitados como Raus, banda de niñas purépechas y Yuriko Solo, con dinámicas para compartir cómo se vive la tradición. La cantante promueve su disco Cambias Mi Mundo, con temas inspirados en Oaxaca como Monte Albán, La Pochota y La Pesca. A 3 décadas de carrera define su trayectoria con la palabra orgullo y se mantiene vinculada a la defensa de raíces originarias y feminismo. Festival Arre 2026 celebró la música mexicana en la CDMX. El festival celebró su 4ª edición el 5 y 6 de septiembre en Ciudad de México, con la música mexicana como protagonista, fusionando banda, norteño, regional, regional urbano y corridos tumbados. Destacaron emergentes como Calle 24, Víctor Mendívil, Eslabón Armado y Gavito Ballesteros, y tradicionales como Los Dos Carnales, Banda MS, Regulo Caro y Alejandro Fernández. Uno de los momentos clave fue el potrillo junto a Edén Muñoz cantando No y Decepciones, pese a la lluvia eléctrica el domingo que pausó algunas operaciones. El cierre fue con Los Tucanes de Tijuana, confirmando al Arre como un homenaje a la identidad y evolución del regional mexicano con motivo de las fiestas patrias.
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6: Excelente mañana de sabadito 19-19S. Vamos a checar por acá, con esto del simulacro a nivel nacional a las 12 del día. Así que los vamos a mantener informados en lo que resta de estas 2 horas. Oiga, bienvenidos. Ya no sé ni en qué hora ando, fíjate, osito. No sé. ¿Qué horario es este? ¿Qué hay? Ah, qué buena música. La verdad es cierto. Oigan, tenemos partidos de fútbol el día de hoy por la tarde, noche, para que nos acompañe. De eso también vamos a platicar. Y obviamente, ya sabe, con esto del 19S, que la verdad el día de hoy estamos cumpliendo 41 años de aquel sismo del 85 que la verdad marcó a nuestro territorio mexicano, y que bueno, a raíz de eso, pues bueno, han venido sucediendo muchas cosas, sobre todo para la prevención a nivel nacional, y pues bueno, el día de hoy es una prueba más, y al ratito a las 12 hay que mantenerse pues informado, sobre todo avísele a los abuelitos, a los tíos, a los primos, a los hermanos, que no se nos vayan a espantar, porque por primera vez se va a probar el alertamiento con los celulares a nivel nacional. Se había hecho solamente en el centro del país y en algunas regiones. Ahora se pretende que sea a nivel federal. Y pues bueno, esperemos cómo va a funcionar este sistema de alertamiento. Les repito, es una prueba más de los avances que hay en la prevención a nivel nacional con esto de las alarmas sísmicas. Así que, pues bueno, hay que estar informados, hay que estar muy pendientes, y pues bueno, para que no se espanten. Y si llegara a temblar, o si tembló más temprano, bueno, a veces es coincidencia, se los reiteramos, no hay forma de poder predecir los sismos. Así que, pues bueno, si coincidió, ¿cuándo coincidió, Osito? 2017, ¿no? El 19 ese, 2017, y en el 22, fíjese, curiosamente, pero bueno, es que septiembre, ya saben que es mal llamado septiembre, ¿no? Porque pues ya saben que septiembre siempre es un poquito movido en cuestión de los sismos. ¿De qué depende? Pues la verdad, ni los científicos lo saben, pero septiembre siempre, pues bueno, es un mes en los que hay más sismos de lo normal, y pues bueno, nos toca. Muchos dirán, ¿por qué hacen un simulacro en septiembre? Bueno, precisamente por recordar a las víctimas del terremoto del 85, no porque alguien diga, ay, en septiembre, porque es cuando más tiempo. No, muchachos. Es por este aniversario que el día de hoy se está cumpliendo 41 años de los sismos del 85. Así que bienvenidos, vamos escuchando música y también vamos a ir pues platicándoles acerca de este simulacro nacional y de algunos otros temas que también a nivel nacional se están manejando acerca del 19S. Escuchamos música. Se llama Sin Aire.
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1: Esta semana llega con un tema para recordar y además de muy buena respuesta en plataformas digitales, llega la Qué Buena Rola con el tema de Cumbia Pedregal titulada Tu Última Canción.

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4: Oiga, 10 de la mañana con 31 minutos. Aquí nosotros ya empezamos con el simulacro. Todos tranquilos. Oiga, vamos a tener transmisión en Facebook para que se conecten un ratito. Podemos estar platicando. Pues de lo que viene para el fin de semana. También con eso del simulacro y mucha información que vamos a estar con ustedes en redes sociales. Así que la invitación es a que nos acompañen a través de Qué Buena Tapachula. Ahí en Facebook, ahí vamos a estar. Si no nos siguen, bueno, denle like a la página. Síganos porque ahí tenemos promociones, tenemos información. Y pues hacemos en vivos aquí en cabina para que ustedes, bueno, estén muy pendientes. Así que conéctense en un ratito más. Oiga, saludando a toda la banda que este sabadito se reporta. Saludos a mi compadre el Mapaneco que anda ahí acompañando. Dice, hola, te escuchamos aquí en el estado de la Florida. Hola, Florida. Saludos hasta Mapastepec, dice mi compadre. Oye, está ya bien lejos. Saludos a toda la banda en Mapastepec. Saludos, buenos días, gracias por acompañarnos. A mi compadre Hugo López, excelente y bendecido día, dice saludos, échale ganas, compadre, y ando también en la chamba. A mi compadre Mari, que nos escucha ya por las 5 de febrero. Muchísimas gracias. Muy, pero muy buenos días. Oigan, se vale decir buenos días, muchachos. Hombre. Vamos a estar en Facebook un ratito para que se conecten, vamos a estar platicando. Sí, sirvió, compadre, ya se desconchifló. Dice que sí sobrevivió al terremoto. Bueno, 32 grados centígrados a toda la banda que está muy pendiente de la temperatura. Tendremos sensación térmica de 38, calorcito, sabadito después de las lluvias de ayer, que la verdad llovió bastante sabroso. Bueno, el día de hoy vamos a tener sobre todo humedad muy alta, ¿no? Para que ustedes estén pendientes. Y pues bueno, hay que hidratarse, muchachos. Además es sabadito. Para que se hidraten ahí con lo que ustedes quieran. Oiga, vámonos con musiquita, 10 de la mañana con 33 minutos. Yo me conecto a... Ahora sí que, jefa, con permiso, me conecto al Facebook. Si nos dejamos querer, dice Majo Aguilar, 10 con 33. ¡Hierro!

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14: Venga, continuamos con más musiquita para todos ustedes. Métanse a Facebook, ya estamos transmitiendo completamente en vivo y ahorita vamos a platicar con ustedes a través de redes sociales. Es Calibre 50 y esto es reciente aquí en La Que Buena, se llama Mi Problema, 10:40.

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Hay 11 de la mañana con 9 minutos. Bueno, seguimos con más. Aquí ando, muchachos, pero estaba yo en redes sociales. Les dije que iba a estar en redes sociales. No me quisieron acompañar, bueno. Será para la próxima. Normalmente los sábados voy a estar ahí en Facebook platicándoles de algunas cosas. Y muchísimas gracias a los que se conectaron por ahí, toda la banda. Mi compadre Hugo López creo que estuvo ahí también. Gente desde la Ciudad de México. Y bueno, estuvimos compartiendo ahí algunas cosas. Les compartí algo personal ahí en el... ¿Quieren checarlo? Nomás que se van a tener que quedar hasta el final del video. Les compartí algo personal ahí en el chequenlo, métanse a Qué Buena Tapachula en Facebook y ahí van a checar lo que les compartí el día de hoy. Algo muy personal, que muy pocos saben. Y que espero que no les pase a ustedes. No les puedo decir más porque tienen que checar el video. Chequen el video, véanlo, reaccionen y luego me platican o me dicen, ¿no? La verdad que sí está chusco lo que me pasó, pero muchachos, o sea, son cosas o situaciones que pasan a veces. A cualquiera le puede pasar, ¿eh? Pero bueno, no les voy a decir más. Ustedes chequen el video ahí en Facebook, en Qué Buena Tapachula. Métase ya a chismosear un rato ahí en la página. No, de veras que... Ay, muchachos, nos pasa cada cosa en la vida. Pero mire, ¿para qué agarramos coraje? Yo de entrada sí agarré coraje, pero dije ya después, bueno, pues ya, ya pasó, dije, pues ya que... Se puede remediar, dije yo, pues ya ni modo. Ahí andamos, o sea, chequen el video, métanse a Facebook, a Qué Buena Tapachula 94.7. Oiga, espero sus mensajes también, llamadas a cabina. ¿Quieres música? Pues pídanme a través del 962-625-2767. Oiga, platicándoles un poquito en redes sociales de... el 19S, que es el día de hoy, que es el simulacro nacional, y va a ser a las 12 del día. Ojo con eso, esa es información muy muy importante que todo el mundo debe saber. ¿Por qué? Porque se va a aprobar por primera vez el alertamiento en los celulares. Vamos a ver si funciona. Bueno, ya saben que estamos en pruebas, ¿no? Así que vamos a ver si funciona a nivel nacional. Y es muy importante, ¿no? Tener este alertamiento. Se mandará o se enviará un mensaje de texto acompañado de sonido y vibración a más de, ahí le va, a más de 80 millones de teléfonos celulares en todo el país. Así que tiene que llegar sí o sí funcionando únicamente con señal, con que el teléfono tenga señal, no importa si no tienen saldo. Y esto es importantísimo, la verdad que sí. Es la cultura de la prevención en nuestro país. El día de hoy estamos cumpliendo 41 años del sismo del 85, que la verdad generó mucha pérdida de familiares, de personas que estaban trabajando, de personas que no pudieron salir. Y es un tema muy, muy serio. Les repito, el día de hoy se probará por primera vez un mensaje de texto acompañado de sonido y vibración a más de 80 millones de teléfonos celulares. No importa si no tienen saldo, simplemente con que el teléfono tenga una señal de cualquier compañía, les tiene que llegar este sistema de alertamiento, y eso es lo que vamos a probar el día de hoy. Y se activarán cerca de 23 mil altavoces del sistema de alertamiento en entidades participantes. Así que ojo con eso también. Y les decía yo, el propósito es conmemorar los sismos del 85 y 2017, además de fomentar pues la cultura, ¿no?, de la prevención civil. Al ser la primera vez que este simulacro nacional se realiza en un día sábado, para incluir pues a las familias desde el lugar. Eso es importantísimo, así que ojo, por eso hemos estado avisándoles desde toda esta semana de este simulacro nacional. Es importantísimo que todo el mundo tenga la información, que todos sepan, que todos participen sobre todo en este simulacro y sepamos de qué se trata y por qué se está realizando. Entonces hay que explicarle a los niños sobre todo y a nuestros adultos mayores, hay que explicarle a todo el mundo, el que tenga un celular, que su teléfono va a sonar y les va a llegar un mensaje de texto. Y pues bueno, esto es como prueba de sobre todo la actividad sísmica que tenemos, ¿no?, en nuestra zona. Aquí en Chiapas, digo, tiembla seguido, tiembla cada rato. Entonces eso es importantísimo que todo el mundo lo sepa. Así que yo me voy con música, regreso porque tenemos la programación de los partidos de la Liga MX aquí en La Que Buena. Así que al volver se los platico. 11 con 14.

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0: Bueno, aquí andamos con muchísimo gusto. Oiga, 11 de la mañana con 22 minutos, que no se le haga tarde. Y ojo con lo que les platiqué del simulacro, ¿eh? No lo echen en saco roto, muchachos, porque uno nunca sabe, ¿no? Uno nunca sabe. Y bueno, continuamos con más. Oiga, ¿qué les iba a decir? Ah, sí. Es que el hámster anda como que no quiere, ¿eh? Como que no quiere cambiar. Pero para que camine el hámster.
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0: Así que muchachos, ahí les va el acertijo del día de hoy para que camine el hámster, ¿eh?

0: Así que ahí les va. Pongan atención porque veo que andan muy dispersos, muchachos. Pongan aquí, miren aquí. Miren aquí para la bocina aquí. Pónganme atención. Son las 7 de la mañana. Estás dormido y suena un golpe en la puerta. Tus padres vienen a desayunar. En tu nevera o en tu refri hay pan, leche, jugo y mermelada. ¿Qué abres primero? Ahí les va de nuevo. Son las 7 de la mañana. Estás dormido y suena un golpe en la puerta. Tus padres vienen a desayunar. En tu nevera hay pan, leche, jugo y mermelada. Ojo, ¿qué abres primero?
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0: ¿A verdad? Bueno, ahí les queda la pregunta y un ratito más les doy la respuesta. Oigan, tenemos partidos el día de hoy a las 7 de la noche, hoy sábado, Monterrey recibe al Cruz Azul, va a estar bueno el partido, muy bueno. Dice mi compadre que suene la maquinita, dice, pues vamos a ver, porque la verdad que sí necesita remontar el vuelo. Monterrey Cruz Azul va a ser en vivo aquí a través de la Qué Buena, así que no se pierdan la transmisión a las 7 de la noche. Terminando este partido, nos vamos con el América Chivas. Oiga, el clásico nacional. ¿A quién le van, muchachos? Es más, de una vez, mándenme su... ¿Quién gana el día de hoy? ¿Gana América o Chivas? ¿Quién le va a la América? Pongan su quiniela, muchachos. De una vez, ¿de a cómo va a ser? Hoy es el clásico nacional a las 9 de la noche. Y va a ser por transmisión aquí en la Qué Buena. Si no les da chance de verlo. Si andan en la chamba, mis amigos taxistas, pues escúchenlo aquí en la Qué Buena. Si andan en el vehículo por algún mandadillo, no quieren perder detalle, pues aquí. Y si no, si están en casa y se lo quieren chutar en radio, pues órale, muchachos. Como que es más emocionante, ¿verdad? ¿Cuánto queda el clásico? De una vez, digan cuánto, o sea. Si le van a poner algo, pues de una vez échenle. Ustedes digan. Pues que apuestan, dijo aquel. No, es que yo no apuesto, Pero bueno, mañana domingo 6 de la tarde, Toluca Santos también aquí en vivo, a través de la Qué Buena, a las 6 de la tarde, para que no se lo pierdan.
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0: Y una vez echen la quiniela.

0: Así hace la chiva, ¿no? ¿O cómo hace la chiva? Bueno, ya que haciendo nombres animales, ¿no? Por si algo faltaba. Vámonos con música, es la MS. Yo sabé una rola muy buena, se llama Ibas de Salida.
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5: Once de la mañana con 31 minutos. Bueno, muchísimas gracias, ¿eh? Ya ven que sí. Para eso, para que no se estén ahí, así. Tengo sueño. Es para que camine el hámster, muchachos. Bueno, ahí les va otra vez la pregunta, porque veo que a algunos como que no les quedó muy claro que digamos. Son las 7 de la mañana. Estás dormido y suena un golpe en la puerta. Tocan así, cloc, cloc, cloc, cloc. Tus padres vienen a desayunar. En tu nevera hay pan, leche, jugo y mermelada. ¿Qué abres primero? Ese es el acertijo del día de hoy. Dice Mari que el refri. No, Mari. La puerta dice. Saludos para Uriel, muchas gracias. ¿Quién más? Juan Villalobos. Bueno, voy leyendo sus mensajitos. Saludos a toda la banda. Oye, desde Tuxtla Gutiérrez, muchas gracias, buenos días. A Lisbeth Altúzar, buenos días, Lisbeth. Ahorita les voy a dar la respuesta. Dice que va a ganar América 2, Chivas 1. Saludos a mi compadre Octavio, muchas gracias, buenos días. Indiscutiblemente mi América va a ser el ganador, dice. América, América, ra, ra, ra, dice mi compadre. Saludos para la mamá de compadre Eduardo, que andan en sintonía, para mamá Toñita, Kimberly y para Eduardo, muchas gracias, buenos días. Noé Morales, buenos días. Puma, dice, no, hombre, el Puma no viene hoy, muchachos, yo soy el pollo. Ahí les estoy contestando a todos, ahorita les voy a la respuesta. Saludos a mi compadre Andrés, dice que va a ganar el América 2-1. Abid Manuel dice que va a ganar las poderosas Águilas del América. Saludos a mi compadre Miguel, Miki, buenas, buenas, gracias. Dice, saludos Toñito, saludos a la banda de Toño, dice, saludos a el Duende del Cuba, alias el Garza, al Jimmy, alias el Perrín, Joel, alias el Chompiras, y Joé, alias José, alias Mariguas, dice. Oye, también para el Pupa, ahí anda en sintonía. Sí, cómo no. Se están confundiendo, muchachos. Uno dice que primero abre el refri. Saludos a la unidad 1007 que andan laborando en frecuencia de sintonía. Muchas gracias. Puro grupo VIP dice buenos días. María Elena, que nos escucha ya en Mazatán también. Muchas, muchas gracias. A mi compadre Noé Morales, una disculpa, pollito, bendiciones. No, hombre, ¿de qué, hombre? De repente se les va la onda, muchachos, pero ¿para qué estoy yo? Bueno, ahí les va o al volver. ¿Les parece bien? ¿Al volver? Bueno. Vámonos con musiquita. Entonces, al volver les doy la respuesta. Vámonos con la banda McGay. Se llama Un Rayo de Sol. Oh, oh, oh. Ah, ¿verdad? 11:34.

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12: Bueno, seguimos con más acá, 11 de la mañana con 40 minutos, que espero que todos estén más que despiertos este sabadito. Oiga, sí, cómo no. Ahí estamos en el día 262, por si... estaba con el pendiente. Nos faltan solamente 103 días para terminar ese 2026. Sí, cabaño. Oiga, y es que el día de hoy es el Día Nacional de Protección Civil. Coincide, ¿no?, con este tema de la prevención y este tema que va a haber al rato a las 12, el simulacro nacional. Y es que le voy a dar unos datos, ¿eh? El terremoto del 85, por ejemplo, ocurrió a las 7:19 horas con una magnitud de 8.1, causando destrucción masiva y una grave pérdida de vidas en la capital, lo que dio origen a la moderna cultura de solidaridad y protección civil en el país. El terremoto del 2017, que fue cuando coincidió con este tema del simulacro, sucedió a las 13 horas con 14 minutos, con una magnitud de 7.1, con epicentro en Puebla y Morelos, afectando fuertemente al centro del país y renovando el dolor y la unión ciudadana, que la verdad, a raíz de este tema de los sismos, pues bueno, ha habido mucho la cultura de la solidaridad en nuestro pueblo. El mexicano siempre ha sido así, ¿no?, muy solidario, pero con estos temas de los sismos se ha como que más, se han renovado ese tema, ¿no?, de la solidaridad. Y la verdad, nunca lo dejemos así, ¿no? Siempre si podemos, ayudemos a quien podamos, aunque no sea en situación de este tipo, ¿no? Todos los días hagámoslo, si podemos apoyar a alguien, ayúdelo. A alguien, si usted, a algún abuelito, alguien quiere cruzar la calle, alguien que anda en silla de ruedas, ayúdenlo. O si alguien, por ejemplo, se sube en el colectivo y lleva su bolsa, ayúdenlo. Siempre es bonito, ¿no? Y siempre la gente se los va a agradecer. Aunque no se lo agradezcan, créanme, usted hágalo de corazón y créanme que usted se va a sentir muy, muy bien. Así que Pues bueno, a lo largo de estos años con este tema de los sismos, pues ya ha venido la prevención del tema de protección civil y con los simulacros, que este año ya se hizo uno en mayo y ahora este será el segundo en el mes de septiembre. Y les decía yo, ¿no?, que llegará a 80 millones de celulares en Tapachula, en el país, y veremos, ¿no? Veremos que ojalá funcione como medida de prevención, ¿no? Ese es un tema importantísimo. Así que pendientes, faltan unos minutos más para que, bueno, no los tomen por sorpresa, tómenlo con mucha serenidad, con mucha calma, y recuerden, es un simulacro, muchachos, simulacro. Bueno, ahí les va la respuesta del acertijo del día de hoy, que muchos se confundieron, muchachos. Se confundieron. Bueno, son las 7 de la mañana, estás dormido y suena un golpe en la puerta. Tus padres vienen a desayunar. En tu nevera hay pan, leche, jugo y mermelada. ¿Qué abres primero? Por ahí me dijeron la mermelada. No. Luego me dijeron la puerta. No. El refri. Tampoco. Lo primero que abres, muchachos, a ver qué es. La respuesta correcta son los ojos. Los ojos. Pues son las 7 de la mañana, estás durmiendo. O sea, ¿qué es lo primero que abres? Pues los ojos. Pues así, muchachos. Está re fácil. Saludos de Saúl Santos, buenos días. Lisbeth Altúzar, saludos Lisbeth, buenos días. ¿Quién más? Le atinó, dice mi compadre. Saludos para Mari, que está aquí sobre la séptima. Dice que está trabajando a todo lo que da, dice Mari. Mari, te mandamos un saludo y un besote solamente para ti, mira, porque chambeas mucho. Gracias a toda la banda que mandó sus respuestas que nos acompaña en esta hora musical. Oiga, vámonos con más, ¿no? Más musiquilla para la banda que anda en la chamba.
11: ¡Compa Jerry!
12: Eso, mi compa Jerry. Se llama Hoja en Blanco.
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4: Once de la mañana con 50 minutos. Oiga, que no se le haga tarde. Saludos a mi compadre Cecilio Ruiz, que por ahí nos envió también la respuesta. Nos marcó a cabina. Muchísimas gracias por tomarse el tiempo de marcarnos a cabina, mi compadre Cecilio. Muchas gracias. Bueno, y muchachos, pues ya para despedirnos, ¿no? Me despido con información. ¿Les gusta Batman? ¿Quiénes son la banda que le gusta el Batman? Hay mucha gente que le gusta Spider-Man, ¿verdad? Pues resulta, muchachos, que el día es el día de Batman. ¿Alguien? ¿Como a quién se le ocurre, no? Hacer el día de Batman. Bueno, cada tercer sábado de septiembre se rinde un homenaje especial al Caballero Oscuro. También conocido como el Hombre Murciélago, uno de los personajes más icónicos del mundo de los cómics, se celebra el día de Batman. Bueno, la creación de este día tan peculiar ha sido por iniciativa de la empresa DC Entertainment. Obviamente es la compañía que maneja el personaje. Bueno, quienes poseen los derechos de uno de los cómics más famosos de todos los tiempos, estableció como fecha de celebración el tercer sábado del mes de septiembre para honrar a este personaje. Por tanto, hoy, muchachos, es el día de Batman. Bueno, Bob Kane y Bill Finger crearon en 1939 el personaje de Batman en la ya mítica Detective Comics número 27, publicada el 30 de marzo. El éxito hizo que tuviera su propia cabecera a partir de abril de 1940, en donde aparecieron por primera vez el Joker y Catwoman. ¿Quién es Catwoman? ¿Con quién, oye? Esa es la chica, pues, la que sale ahí de miau, ella. National Publication, que luego se convirtió en DC Comics, nunca dejó de publicar historietas sobre Batman. Entonces, si la primera aparición fue el 30 de marzo y su primer número el 24 de abril, ¿por qué se celebra el día de Batman en septiembre? Preguntarán. Bueno, la primera celebración oficial se llevó a cabo en el 2014, quien decidieron que fuese el 23 de julio para que coincidiera con la San Diego Comic Con, que ese año se estaba celebrando el 75 aniversario de Batman. Dando el éxito que tuvo esta actividad, pues la editorial decidió dar un paso más y convertirlo en una fecha internacional. A partir del 2015, se fijó el tercer sábado de septiembre como la fecha para Batman Day en todos los países del mundo. Para tal fin, se realizan actividades especiales, se editan cómics especiales y se rinde un homenaje a uno de los grandes personajes de la cultura popular moderna, como lo es Batman. Así que, muchachos, Bruce Wayne o Bruno Díaz, como mucha banda lo conoce, bueno, es el famoso filántropo multimillonario, magnate empresarial que da vida a este personaje. Así que muchísimas gracias, es información fidedigna, muchachos. Alguien viene de Batman el día de hoy, pero no quiero decir. Viene todo de Negrin o de...
5: Yo te confieso que te vi mejor.
4: Sí, vienes de Batman el día de hoy.
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4: ¿cómo?
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4: Pues el panda es blanco y negro, no solo... Bueno, se van a quedar con el show de los animales. Cuídense mucho y recuerden que a las 12 hay simulacro, así que no se espanten. Bye, bye.

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7: 12 en punto.
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0: ¿Hasta hoy?
1: ¿Hasta cuándo va a pasar? ¿Hasta cuándo? ¿Qué?
0: ¿Esa rola es para las mujeres que están hartadas o
1: ay,
0: cómo?
1: Ay, no, yo creo que sí.
0: Sí, ¿verdad?
1: O sea, que ya, mira, ya estamos hasta acá del hombre, ya.
0: Pues ya, ya están hasta la madre, dice
1: ¿hasta
0: ahí.
1: ¿Hasta cuándo va a pasar? ¿Hasta cuándo?
0: Señora, esta canción, póngasela a su marido cuando llegue borracho.
1: ¿Sí? ¿Hasta cuándo vas a parar de tomar?
0: Así, dígale. Oye, súbale todo el volumen a la perilla. Ahí está. Esa. Y hagan así, el TikTok. Y armen el TikTok. Mira que le haga tácara, tácara y con un sartén
1: de una vez. Sí, pues de una vez, mira en su gran cabezota de su.
0: Oigan, bienvenidos al show en este sábado, sabadazo, sabadrín, sabadito. Qué bueno que nos acompañen después de la alerta sísmica.
1: Ay, eso dije yo ahorita, mira, pandita, yo dije, Dios mío. Ahora sí sonó la cochina alarma tú.
0: Oye, y podría decir uno, ¿hasta cuándo va a pasar?
1: ¿Hasta cuándo va a pasar? Ay, no.
0: Un terremoto.
1: No, pandita, no, pandita, no.
0: No, ¿verdad?
1: Pero no, pandita, no.
0: Un temblor todavía no se puede predecir.
1: Ay, no, pandita.
0: Todavía no.
1: Pero mira, la verdad, híjole, da coraje. ¿Por qué?
0: ¿Por qué le da coraje?
1: Te voy a decir por qué da coraje. A ver. Hace unos meses hubo un gran temblor y tembladera después que réplica tras réplica y no sonaba esa alarma.
0: No, pero hoy sí.
1: Ahorita que hoy, ay, es simulacro, no va a pasar, pero es simulacro. Está sonando la alarma.
0: La ironía de la vida, cuando es simulacro suena, cuando es de verdad nomás no.
1: Nomás no. Ni la sirena ya de mi colonia, mira que empieza.
0: La calle de las sirenas.
1: Ándale, esa. Ni eso sonó el día de la tembladera, deja ves tú.
0: Pues ahora, ¿hasta cuándo va a pasar?
1: ¿Hasta cuándo va a pasar?
0: Ahí está. Oigan, bienvenidos a este sábado, hoy la fecha 19 de septiembre. Beso, abrazo y apapacho para todos.
1: Apapacho, rorro.
0: Bienvenidos, bien llegados. Pónganse cómodos, señora, ya quítese la chancla, aviéntela por un lado.
1: Ay, no, alguna mi comadre se habrá asustado. Ahorita me dijo mi comadre ¿sí? Mari, pues la Mari me dice, ay, hormiga, ¿estás bien? ¿De qué me hablas tú? Ay, sonó pues la alarma, mamita, es simulacro.
0: Sí, ¿verdad?
1: Eso le estaba explicando a la Mari, pues estaba asustada.
0: Pero bueno, señoras y señores, vamos a estar con ustedes 2 orejas, 2 horas, 120 minutos de ahora hasta las 2 de la tarde o 2 de la madrugada.
1: Eso, ahí está.
0: Y recuerden que mañana domingo tenemos lo mejor del show de los animales.
1: Sí.
0: Para que no se lo pierdan, ya saben, lo mejorcito de la semana, lo mejor de lunes, martes, miércoles, jueves, viernes y hasta el día de hoy.
1: Eso, ahí está, para que usted se divierta mañana, pues prenda el radio y diga, ay, ahí están estos dos, deja de subirle más. Ahí está el panda y la hormiga.
0: Claro,
1: ándele para que usted la pase bonito mañana.
0: Bueno, ya saben las formas de comunicarse. En ese momento, cabina disponible. ¿Cuál es el número, hormiga?
1: 962-625-2767.
0: Y el día de hoy tengo lonchera para mi público bello y querido.
1: ¡A la lonchera!
0: Y además, el día de hoy vamos a jugar 100 queboneros dijeron.
1: ¡Hola, Mecho! 100 queboneros. Ah, va a haber regalitos.
0: Claro, tengo por ahí, mira, un par de capibaras que andan queriendo irse con su nuevo dueño.
1: ¡Tácara, tácara, tácara, tácara!
0: Y vamos comenzando con la primera dinámica, así que activados todos.

0: Niñas y niños, damas y caballos, güeros, ahora sí llegó lo que te gusta, hormiga.
1: Ay, ay, ay.
0: Engordar tu pavo.
1: Ay, ay, ay, ay, ay.
0: Vamos, necesito la llamada telefónica a los que van a engordar su pavo. Recuerden que ya viene el mes de diciembre y con ello, ¡un pavo!
1: Así es, pandita. Así que llamen en este momento 962-625-2767. Participe, llame ahora.
0: Ok, vamos con la primera llamada. ¿Aló?
2: Bueno.
0: Hey, ¿quién habla?
2: El dinosaurio.
0: ¿Qué pasó, Dino? ¿Cómo estás?
2: Vamos a engordar más el pavo.
0: Órale, vamos, entonces te lo suelto en 3, 2, 1, el pavo es tuyo.

0: bien, ahí está. Dino, dinosaurio, estrellita en la frente.
1: Muy bien, el Dino.
0: Vamos bien, Dino, vamos bien.
2: Ahí vamos, vamos.
0: Ahora pues, gracias.
1: Ay. Sale, bye.
0: Yo lo escuché medio mormado.
1: Como que este le va a dar gripa. Tú. Va,
0: no,
1: que
0: se acaba de despertar el condenado.
1: A la mecha, chele ha de tener en su ojo todavía.
0: Uy.
1: No, harto, chele.
0: Vamos, muchachos, con la siguiente llamada telefónica. Recuerden, los que quieran engordar su pavo, ahora es momento de hacerlo. Al número de cabina que está activado, no llamen fuera del aire porque no atendemos a nadie para hacer pavos.
1: Así es, marque ahora 962-62-52767.
0: Vamos, engordación masiva, el pavo tiene que engordarse porque en diciembre, mira, viene bien choncho.
1: Oye, de veras, y tremendo pavo que se da en diciembre. Tú, ay, bien grandote, miren, chamacas, para hacerlo al horno, ay, adobado.
0: Oye, ¿cómo se prepara un buen pavo en diciembre? Yo digo que al orange.
1: Al orange, yo digo que un pavo relleno. ¿De porque qué? Hay de carne,
0: sí, pero ¿de
1: zanahoria,
0: qué
1: carne molida, carne de res, mira, bien rico, sí, con sus papitas, como que si fuera un chile relleno, pero un tupavo, pues, para que me entiendas.
0: Sí,
1: también.
0: ¿Verdad? Y luego, ¿la guarnición cuál sería?
1: Guarnición, mira, sería una ensalada de papa.
0: Ay, sí.
1: O un puré de papa.
0: Bien, bien, bien, bien, te la compro. Okay.
1: Acompañado, chécate nada más, de ensalada de fruta, puede ser de manzana. Oye, sí, de pura manzana con doble crema. Qué rico tú.
0: Sí, está buena esa tu buena.
1: Y mira, y acompañado de tu salsita verde.
0: También. Ajá. Pero verde así con aguacate, ¿no?
1: Con aguacate de esa espesa. No toda chirria. No,
0: con chile.
1: Ándale, con chile.
0: Tiene razón.
1: Bien picosita, ya sea con tortilla o con pan que quieras acompañar.
0: Podría ser una ensalada de col también.
1: Ah, muy rica la
0: Mira,
1: ensalada
0: de col.
1: De col
0: con zanahoria, tu mayonesa y tus pasitas. Chicha.
1: Ah, bueno, sí.
0: Sí, sí, las pasitas. Chicharo, no, pasitas.
1: No, pasitas.
0: ¿Qué tal?
1: Oye, sí, tú, qué rico.
0: Ah, ¿ya viste?
1: Ay, qué rico. Ya se me antojó.
0: Pandita para Masterchef.
1: Pandita para Masterchef. Pandita para Masterchef.
0: Sí, ¿me apoyan si entro a Masterchef?
1: Ya, ¡Obi! ¡Obi!
0: Sí, ¿me apoyan?
1: Te apoya, te apoya.
0: ¿Será?
1: Pandita, Masterchef. Te apoyamos. Pandita, te apoyamos.
0: Voy a cocinar, mira, puro ricolino. ¿Qué pasó, muchachos, con el pavo? Pavo Challenge, en ese momento, 962-625-2767. Hormiga, demuéstrales que tú eres chingona.
1: Ay, ay, ay, ay, ay, estamos listos, listos.
0: Oye, ¿sabes qué estoy detectando?
1: ¿Qué pasó?
0: Que el pavo lo están dejando hasta el último momento.
1: Ahí van a estar, mira, marque el mes de noviembre, diciembre.
0: Pero alguien dijo, yo estoy pendiente de todos los que participan y todo indica a que se cancela el evento.
1: Ay, no, chamaco.
0: Sí, ustedes saben que yo soy bien atrabancado, caballo despotricado ahí.
1: Ay, no.
0: Descontrolado ando yo.
1: Descontrolado.
0: Entonces, si no, mire, nada más. Yo me pinto solo.
1: Ahí está.
0: Bueno, vamos a ver si es cierto. ¿Aló?
2: Vamos a empezar a engordar el pavo.
0: Sí, ¿quién habla?
2: Miguel.
0: Miguelón, ¿de dónde nos marcas?
2: Miguelón, de aquí de Tapachula,

0: así ya no juego, Miguelón, mira.
1: Ay, no.
0: Me desconchinflaste el tímpano izquierdo.
1: Ya ahora nos pues dejó sorditos.
0: Miguelón, hormiga, por favor, tú.
1: Está bien.
0: Tú, amor mío.
1: Ay, estoy lista, amor mío, solo mío.
0: Prepárame un pavo.
1: Está bien, bebé.
0: Te lo suelto en 3, 2, 1. El pavo challenge es tuyo.

0: siempre.
1: Ahí está. Ahí está, gracias, pandito.
0: ¿Ya escucharon? Miguelón, ¿ya escuchaste?
1: Miguel, así era, hijito.
0: Miguelón, ¿ya escuchaste? Así es como quiero un pavo bien bonito. Limpio, además. No que un pavo todo sucio. ¿Qué dice? Oye, el coqui es de los que se está haciendo ojo de hormiga. A ver.
1: A ver.
2: ¿Mm? Y saludos, mis animalitos, pandita y hormiguita. Oye, tú, con ese simulacro de temblor, ya quería salir corriendo a soplarle su nuca a mi pandita.
1: Ay.
2: Y saludos, amigochos. Aquí estamos en sintonía.
0: Este cualquier pretexto busca.
1: Este luego quiere soplarte tu nuca, tú.
0: Luego busca un pretexto para buscar la luz en la oscuridad.
1: ¿Te duele tu nuca? Pues, no, ¿qué tiene, pandita?
0: Sí, bien.
1: Este luego dijo, pues, sí, es que soplarte ya tu nuca o tu lomo.
0: Con lo que quiera, pero que me la sople.
1: ¡Ay, no!
0: ¿Se puede mandar audio para la dinámica o solo llamadas en vivo?
1: Solo llamadas en vivo, 962-62-527-67.
0: Es en vivorita, ahora marque o calle para siempre.
1: Efectivamente.
0: Solamente que quieran que yo les mande el pavo en dibujito por el WhatsApp.
1: Por el WhatsApp,
0: sí,
1: WhatsApp.
0: Sí, es que te digo
1: WhatsApp,
0: que la gente WhatsApp. De plano. Última llamada. Último intento, quien quiera hacer el pavo, engorden su pavo, engordación masiva, pero háganlo bien porque tampoco es a la de Wilson, tampoco es a la de Webb. Hay que hacerlo bien, que salga limpio el pavo, que salga bien, que salga chévere, para que se escuche bien en el radio. Bueno.
3: Hola, Panita.
0: Hola, ¿quién habla?
3: El Coqui.
0: ¿Qué pasó, Coqui?
3: Pues aquí estoy haciendo el intento número 7000.
0: Ahora que 7000. Si lleva 5 es mucho, ¿ya?
1: Mira, Coqui, no estés ahí de argüendero.
0: Coqui, te voy a soltar el pavo entonces en 3, 2, 1, el pavo es tuyo, listo.

0: Estrellita en la frente para el Coqui Men.
1: Tan, taran, taran, tan, tan.
0: Gracias, Coqui.
2: Adiós.
1: Adiós, Coqui Man.
0: Bye, bye.
1: ¡Hala, el Coqui!
0: Muchachos, ¿nadie más? Se va el pavo, ya lo vamos a guardar en su corral. Se verá el pavo. Y hasta la próxima semana, engordación masiva. Recuerden, pavo, el challenge del pavo. Ahora mismo en vivo aquí en el show de los animales. Háganlo. Última oportunidad. ¿Quién dice yo es el último?
1: El último, el último. Llame ahora, llame ya.
0: ¿Último? ¿Nadie más?
1: Será pues.
0: ¿Nadie más quiere?
1: Bueno, sí.
0: ¿Y dice uno?
1: Bueno, sí.
0: ¿Y dice dos?
1: Y dice tres.
0: Y dice tres. Ahí está.
1: Ahí está, ahí está.
0: ¿Aló?
2: El aferrado, Miguelón.
0: Eso, Miguelón.
3: Muy bien, Miguelón, muy bien.
0: Miguelón, ya sabes cómo es, ¿verdad?
2: Ah, es que no le había subido a mi radio.
0: Bueno, tantito no le subas mucho porque me vas a descomponer el otro tímpano. Vamos, 3, 2, 1, te suelto el pavo.

0: Ahora sí. Ahora sí salió chévere, chévere. Chévere. Estrellita en la frente para el Miguelón. Gracias, Miguelón. Ahora todos los días que haya pavo hay que engordarlo, ¿eh?
1: ¡Hey!
2: ¡Miguelón!
1: Y así es todos los días.
0: Ahora pues.
2: Eso.
0: ¡Ay, Miguel!

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0: Yeah. 12:25 de poca madre la arrolladora, regresamos. Me fuiste.

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3: 12:30.
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0: micrófono.
1: Y hola.
2: 12:34, Yaguarú, me desespero. Oigan, pendientes porque voy a tener el juego de 100 que boneros dijeron y tengo regalito para ustedes, ¿eh? Ahí véanlo si no quieren ganárselo.

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2: Una pausa, regresamos. Con 100 queboneros dijeron 12 con 38. Necesito al participante ya listo.
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0: Bien, entonces vamos de regreso con más del show de los animales en este sábado 19 de septiembre. Hormiga, chécate, chécate.
1: Ay, ay, ay, a ver, checa. A ver.
0: Atención, muchachos, en el estado de WhatsApp está una publicación. Escuchen bien, pongan atención. En el estado de WhatsApp está una publicación para que se ganen accesos dobles para el cine.
1: ¡Hola! Muy bien, pandita, muy bien.
0: Así que necesito, ocupo, que sigan las instrucciones al pie de la letra, porque el día de hoy, antes de que termine nuestro show, vamos a marcarles en vivo.
1: Ahí está, empiecen a mandar sus mensajes, chamacos.
0: A partir de ese momento se abre la dinámica para que empiecen a seguir la instrucción. Bienaventurados los que vienen el estado de WhatsApp, porque de ellos serán los boletos del cine.
1: Es así.
0: Así que sigan la instrucción, por favor. Ahí les encargo. Les tiene que llegar el sticker de la Qué Buena.
1: Ajá.
0: Si están siguiendo la instrucción bien. Sticker de Qué Buena si están siguiendo la instrucción bien. De lo contrario, no hay respuesta.
1: Eso, ahí está para que usted esté atento. Váyase rápidamente al estado de WhatsApp de la Qué Buena. Estado de WhatsApp.
0: Atención. En este momento ya está abriéndose la dinámica para todos aquellos que quieran acceso doble para el cine. Y no es función especial, es cualquier función que quieran ver.
1: Es cualquier función que usted quiera ver. Ahí está. Ahora sí que si usted quiere ver cual, la que, ¿sabes qué? De terror. Me gusta las de romance. ¿Ah? Me gusta las de drama. Ahí va a encontrar usted su película.
0: ¿Las de suspenso?
1: Las de suspenso. Tú, ay, no. Mira.
0: Hay alguien detrás de ese árbol.
1: ¡Ay, no!
0: Hay alguien viéndonos.
1: Dios mío, no.
0: Sí, ¿cómo no?
1: ¡Ay, Dios mío, qué medio!
0: O romántica.
1: ¿Acaso serás tú, mi ser amado?
0: Sí, de esas, ¿verdad?
1: Ah, sí.
0: Bueno, pues entonces, abusados, muchachos, sigan la instrucción.

0: En 100 que bueneros dijeron. Comenzamos.
1: Ahí vamos comenzando en acción, los 100 que bueneros dijeron. Listos.

0: amiga, necesito el participante ya en la línea telefónica que nos marca dónde.
1: Al 962-625-2767. Llame ya, llame ahora.
0: Ahora necesito la llamada telefónica del participante porque si gana el día de hoy, 100 quemoneros dijeron, ¿qué crees que se lleva?
1: ¿Qué?
0: Se va a llevar doble premio.
1: ¿Doble premio?
0: ¡Doble premio!
1: ¡A la mecha! A ver.
0: ¿Qué se va a llevar el ganador del segmento de 100 quemoneros dijeron? Se va a llevar acceso doble para el cine.
1: ¡Sí!
0: Y capibara.
1: ¡A la mecha! ¡Dos cosas!
0: Se va al cine con su capibara en mano.
1: ¡Hala! Oye, tú, los capibaras también bonitos.
0: Chéveres, chéveres. Sí. Necesito un participante que no sea tramposo y que sea listito. Vamos, espero que sí. Bueno.
2: Bueno.
0: Sí, ¿quién habla?
2: Miguelón.
0: Oye, Miguelón, tú eres aferrado.
1: Oye, tú, Miguel, no trabajaste hoy, ¿va, Miguelón?
2: Ya saqué la cuenta.
1: ¡Hala! ¡Hala!
0: Entonces, si ya sacaste la cuenta, compra tus boletos y compra tu capibara. Ay. Pues es que ¿para qué andas ahí haciéndole? Miguelón.
1: ¡Hala el Miguelón!
0: Miguelón, ¿cómo andamos de nivel de inteligencia, media, poca o muy bajo?
2: Altísima.
0: ¿Será que te creo?
1: ¡Hala, micha!
0: Oye, Miguelón, necesito que estés bien activado, ¿eh? No quiero ningún espacio libre, que no te quedes callado porque en ese momento te descalifico. ¿Entendido, Miguelón?
2: Perfecto.
0: Ok, 100 quemoneros dijeron el día de hoy, Miguelón representa al público. ¿Cómo se alegró?
1: Ay, Dios.
0: Lo primero que estoy diciendo que quiero gente lista y mira con qué me sale.
1: Ya se alegró, ya se alegró.
0: Uy, qué alegre. Y representando al show de los animales, mi amigo Charo, amigo Charo.
1: Lindo y querido pueblo amado, qué buenero.
0: Ya, mucho.
1: Ya.
0: Tú te pasas de alegría y el otro se pasa de tristeza. Bueno, entonces, vamos entonces. Tengo el día de hoy, déjame checar.
1: Ay.
0: Sí,
1: checa por favor tus preguntas porque hay
0: 6 respuestas populares.
1: A la mecha, 6.
0: 6 en el tablero, mi queridísimo Miguelón Hormiga. Y recuerden que tú eres el primero, te voy a dar el chance por ser del público. Para que me dé la respuesta más popular. Si me da la popular, me quedo contigo. Si no, nos vamos con la hormiga. Y sin uno de los dos da ninguna, nos vamos hasta que haya alguien. ¿Entendido?
2: Perfecto.
0: Ok, vamos comenzando entonces. 100 quemoneros dijeron a continuación, hormiga.
1: Ay,
0: atención,
1: ay,
0: Miguelón.
1: Ay.
0: La pregunta de 100 quemoneros el día de hoy. Comida. Escuchen bien los dos.
1: Ajá.
0: Comida chatarra preferida por todos los mexicanos.
2: Sabritas.
0: Las Sabritas, fíjate que me dicen que especifiques más porque Sabritas es una marca.
2: Papas Sabritas.
0: Papas frituras, entonces. Correcto, ya están las papas, las frituras todas, ¿eh?
1: Ajá.
0: Incluye papa, chicharrín, todo eso está en las frituras, ¿entendido?
2: Perfecto.
0: Miguelón, ¿pero qué crees? No es la más popular. Miguelón acaba de darte el número 3 del tablero, así que hormiga, tienes la chance para darme una más popular. Repito, comida chatarra preferida por todos los mexicanos.
1: ¿Y esa es para mí?
0: Sí, luego pues, ni modo que para mí. Ni modo que para mí. Hormiga responde.
1: Ay, Dios mío.
0: 3 segundos.
1: Ay. ¡Espérate!
0: Ya valiste, chiche de gallina.
1: Dios.
0: Bueno, nos quedamos contigo, Miguelón. La hormiga no dio ninguna, así que voy contigo otra vez, Miguelón. Aparte de las papas, todas incluidas las frituras, ¿qué otra comida chatarra es preferida por todos los mexicanos? Te escucho, Miguelón. ¡Me colgó,
1: no,
0: Miguelón!
1: ¡No, Miguel! ¿Por qué colgaste?
0: ¿Por? ¡No! ¿Qué pasó?
1: ¿Qué pasó?
0: ¿Miguelón?
1: ¡Miguel!
0: ¡Ay, Miguel!
1: ¡Ay, Miguel! ¡Míralo!
0: ¡Tronado!
1: ¡No!
0: Ay, Miguel.
1: Se le acabaría el saldo al Miguel, tú.
0: Pero no, que muy rico que ya sacó
1: la
0: cuenta.
1: Ya sacó la cuenta, dice. Qué bárbaro, de ver.
0: Ay, Dios mío.
1: Creo que está marcando el Miguel.
0: Miguel.
2: Se cortó el...
0: Está mal. Creo que tienes Miguel. Mucho dinero y que pagas 5G y que no sé.
1: Oye,
0: qué.
1: Oye, Miguel, me la pones no, cardíaca,
2: plan,
1: tú.
2: Plan renta.
1: Ay.
0: ¿Y por qué se corta el plan renta? Si sí, se debe estar el altigazo.
2: Es que ahí no tienen mucha señal ustedes.
0: Bueno, seguimos. Aparte de las papas, ¿qué otra comida chatarra es preferida de los mexicanos?
2: ¿Refresco de cola?
0: Los refrescos de cola. Fíjate que no está.
1: ¡Ay! Ahora sí. sí, Miguel. Ahora sí, Miguel.
0: Llevas un strike, Miguelón. Vamos bien, hormiga, vete preparando.
1: Ay, Dios mío.
0: Para robar puntos. No hay ningún refresco de cola ni de frente. Seguimos contigo. Aparte de las papas fritas y todas las frituras habidas y por haber, ¿qué otra comida chatarra es preferida por los mexicanos? 3 segundos.
2: Los chicharrines entran dentro de la fritura, ¿no?
0: Claro que sí, ya te había dicho. 3 segundos.
2: Dulces.
0: Los dulces. Vamos a ver si los dulces están en nuestra encuesta. ¡No!
1: ¡Ay, no puede ser, no puede ser!
0: ¡Ahora sí! ¡Hormiga, atáscate de comida chatarra!
1: ¡Ay, Dios mío, Dios mío!
0: Lleva 2 strikes, Miguelón. Última, y si se equivoca, ya valió. Aparte de las papas fritas y las frituras, ¿qué otra comida chatarra es preferida los mexicanos, Miguelón?
2: Jugos de caja.
0: Los jugos de caja. Vamos a ver si está en la encuesta. ¡No!
1: ¡No!
0: ¡Ahora sí, hormiga! ¡Atáscate, atáscate! Para robarle los puntos al Miguelón, piénsalo muy bien para robar puntos y ganar. Atención. Ajá. Él solamente dio una en el tablero y todas equivocas. O sea que la tienes, Miguel, libre. La tienes facilita, facilita. Para que tú digas cuál es la que tiene que ser.
1: Ajá.
0: Vamos entonces. ¡Hormiga!
1: ¡Ay, ay, ay! ¡Dios mío, Dios mío!
0: Para ganarle a Miguel en esta encuesta que estaba más fácil que la tabla del 1.
1: Ajá.
0: Aparte de los chicharrines y las frituras habidas y por haber, ¿qué otra comida chatarra prefieren los mexicanos? Dame tu respuesta.
1: Hamburguesas.
0: Las hamburguesas.
1: Ajá.
0: El tablero dice que...
1: ¡Sí!
0: Hormiga, sí están las hamburguesas. Sola, sola, sola, sola, sola. La verdad estaba bien fácil.
1: Oye,
0: ¿eh?
1: Sí, la hamburguesa.
0: Miguelón, ¿qué te pasó, Miguelón?
2: Modo. No,
1: está en shock el Miguelón.
0: Desde, oye, desde un principio estaba desinflado el Miguelón.
1: Y fíjate que también te iba a decir las gomitas, tú. Todo pero lo que es gomitas.
0: Él dijo dulces y no estaba.
1: Y no estaba.
0: Miguelón, ay, muchas gracias por participar, ¿eh?
2: No, gracias a ustedes.
1: Ay. Gracias, Miguelón.
0: Gracias por hacer nada.
1: Oye, no puede ser.
0: Muy bien, hormiga,
1: sí,
0: estrellita.
1: Es que mira, hamburguesas, pizza, todo eso lo toman como comida chatarra.
0: Bueno, vamos a descubrir juntos qué dice el público, que había comida chatarra preferida por los mexicanos. La hormiga dio hamburguesas, y claro que estaban las hamburguesas.
1: Ajá. Yeah.
0: La número 3, bueno, la número 2, la tuya.
1: Ay.
0: La número 3 que había dado el Miguelón eran las papas fritas, todo tipo de frituras.
1: De frituras.
0: Botanitas, frituras, todo, todo. Okay. Ya estaba incluido la número 3. Y vamos a descubrir juntos la que nadie dijo que era la más popular.
1: La número 1.
0: La número 1, señoras y señores, comida chatarra preferida por los mexicanos. Y digo, no solo por los mexicanos, por varios. ¡Las pizzas!
1: ¿Ya viste? ¡Las pizzas! Yeah. No te hubiera dicho pizza.
0: Y ayer te fuiste a trabancar de pizza.
1: ¡Y tú! ¡Ay, ahí andaba! Pues yo comí con mi pizza. Sí, bebé, la pizza,
0: pero
1: pues.
0: Ni una rebanada de peperón.
1: Bebé, ya no estabas aquí. A mí me dijeron, ¿guárdala? Ya no está el panda, me dijeron.
0: Guárdala, guárdamela.
1: Está bueno, bebé.
0: Bueno, entonces ya estamos pizza, hamburguesa y frituras.
1: No me vayas a decir que están los helados.
0: No sé. No sé.
1: A ver.
0: ¿Qué dice el público? ¿Qué más dicen ustedes? Otra más. Otra comida chatarra preferida por los mexicanos. Destapamos la número 4. Hot dogs.
1: Ay, yeah. Sí, el hot dogs.
0: Los perros calientes.
1: Sí, es cierto, el hot dogs.
0: Pasó, muchachos.
1: Muy
0: claro.
1: Cierto, muy cierto.
0: Siguiente, la número 5 del tablero. Otra comida chatarra.
1: Ajá.
0: Que prefieren los mexicanos. Ahí te va. Pasteles y galletas.
1: Sí, sí, yeah. Es cierto. No dijimos pasteles, ni Miguel ni yo dijimos pan ni nada de eso.
0: Si hubiese dicho galleta, ganaban.
1: Ganaba.
0: Porque también estaba incluido pastelitos, galletas.
1: Y es que él dijo chucherías, ¿no?
0: Nos de dijo dulces. Dulces. Mm. Dulces no es lo mismo que un pastel y una galleta. ¿Estamos claros?
1: Estamos claros.
0: Y la número 6, la más complicada del tablero. La que nadie dijo, bueno, varias no dijeron.
1: Ajá.
0: Pero la más difícil del tablero, la número 6. Comida chatarra preferida por los mexicanos. Estaba pizza, hamburguesa, papas fritas, frituras y todas las botanas, hot dogs, pasteles y galletas. Y la número 6.
1: Ay, ay, ay, a ver cuál es.
0: La número 6 eran... Ahí te va, hormiga.
1: A ver.
0: Ahí les va, público querido. Estaban los helados y las nieves.
1: ¡Oh, ya viste! ¡Se lo dije!
0: ¿Ya vieron?
1: Fíjate que otro que no sé en qué categoría iría, pero el chocolate también lo toman como...
0: Pues eran dulces, golosinas, eran dulces, pero ¿no? No estaban en el tablero, pero sí son comida chatarra.
1: Ah, ya.
0: O sea, hay chingo de comida chatarra, pero pues no estaban en la encuesta más que las 6 más populares. Y repetimos, la pizza que se lleva el número 1. Enseguida la hamburguesa, enseguida las papas fritas, las botanitas y las frituras. Cuarto lugar, el hot dog, el perro caliente.
1: Ajá.
0: Estaba el pastel y la galleta. Mira que sí.
1: Sí, el pastel.
0: Y al final, los helados y las nieves.
1: A la mecha, no puedo creerlo.
0: ¿Vientos?
1: Muy bien, muy bien.
0: Pero ganaste, que es lo mejor.
1: ¡Sí!
0: Le ganaste al Miguel, que era el objetivo principal.
1: ¡Ay, Miguel! ¡Miguel!
0: La pausa, regreso al show.
1: ¡De los animales!

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2: 1:00 p.m.
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0: Y ahora sí, llegó el momento de jugar Basta Radio 2.0, hormiga emisión de este sábado. ¿Se va o no se va la lonchera?
1: Ah, yo digo que sí se va la lonchera, ¿sí? Pandita de más chamacas, fin de semana. ¡Ay, participen, pues, para que se la lleven!
0: Y atención, recuerden que vamos a jugar contra reloj. Y necesito al participante que sea mayor de edad. No quiero niños, porque ese segmento no es para niños. Así que una persona mayor de edad que nos marque al número de
1: 962-625-2767. Llame ya y gane la lonchera con Farmacias Heide.
0: Y antes de que entre la llamada, también le recuerdo que tengo una dinámica justo en el estado de WhatsApp. A los que la están siguiendo al pie de la letra, le están siguiendo muy bien, les está llegando como respuesta el sticker de la qué buena.
1: Ajá.
0: Sí. No hicieron bien la dinámica, no leyeron bien, bueno, pues no les va a llegar nada y quiere decir que no están participando.
1: Ah, ok.
0: ¿Entendiste? Okay.
1: Entendido.
0: Y en el siguiente bloque cerramos dinámica porque nosotros vamos a marcarles en vivo, ahorita en vivo aquí.
1: Ajá.
0: Y tienen que contestar allá.
1: Sale.
0: O sea, que los que están escribiendo ya deben estar pendientes,
1: ¿verdad?
0: Ya
1: deben estar pendientes de la llamada.
0: Me quiero imaginar que sí, ¿verdad?
1: Exactamente.
0: Bueno, parece que ya tenemos a alguien capturado en la línea, bueno... Ey, ¿quién habla?
2: Sí, Cristian.
0: Sí, pero le bajas al radio, por favor, para que podamos tener comunicación contigo. Si no, no se va a poder. ¿Cómo te llamas, dices?
2: Cristian.
0: Cristian, ¿de dónde nos marcas?
2: De Tapachula.
0: ¿De qué parte de Tapachula, Cristian?
2: Aquí de Colonia Galaxia.
0: Perfecto. ¿Qué estás haciendo? ¿Descansando, trabajando en sábado?
2: No, manejando.
0: ¿Cómo?
2: Voy a hacer unas compras manejando.
0: Ah, pero sí te estacionaste para poder participar.
2: Sí.
0: Ah, ok, porque necesito todo el tiempo del mundo y toda la atención.
2: Sí, no te preocupes.
0: Cristian, perfecto, ya sabes las reglas del juego, ¿verdad?
2: No, pero...
0: ¿Nunca has jugado Basta?
2: Ah, sí.
0: Ah, bueno.
1: Ah, bueno.
0: Ahora qué, Cristian. Bueno, vamos a comenzar. Tengo 1:30 en el cronómetro. Empieza a correr cuando yo termino la pregunta y tú empiezas a responder... Siempre tú eres el primero, Cristian. Si te quedas callado, lo como como negativa y ya te empiezo a descalificar. ¿Entendido, Cristian?
2: Entendido.
0: Ya debes tener tus respuestas, mira, rapidísimo, en el cerebro. Rápido, así, pa, pa, pa, porque vamos contra reloj. ¿Entendido?
2: Perfecto.
0: ¿Te sabes el abecedario de este, Cristian?
2: Sí.
0: ¿Seguro?
2: Sí.
0: A ver, ¿cuál es la primera letra?
2: Ah.
0: ¿Y luego?
2: B.
0: ¿Y luego?
2: Sí.
0: Sí se la sabe.
1: Sí se la sabe. Sí se la sabe el muchacho.
0: Cuando menos a la C, va a llegar.
1: Va a llegar.
0: Bueno, vamos a comenzar el tiempo. Repito, insisto, empieza a correr cuando yo termino la pregunta, hormiga, y nuestro amigo que se llama Cristian.
1: Ajá.
0: Y el día de hoy en Basta Radio tenemos la pregunta que... Atención. Mencionen animales pequeños con la A, amigo Cristian.
2: A veces.
0: Una abeja.
1: Araña.
0: Correcto, con la B. Déjame que yo diga y termine. ¿Con la B?
2: ¿Perdón?
0: Con la B, un animal pequeño.
2: Búho.
0: Un búho, no es pequeño el búho.
1: Pero.
2: Bueno, cuando nacen, sí.
0: Bueno, te lo voy a tomar, pues.
1: Sale, la babosa.
0: Sí.
1: Chiquitía, la babosa.
0: Con la C.
2: La beluga.
0: ¿La qué, perdón?
2: Beluga.
0: Con la C, dije.
2: ¿Con la C?
0: Sí, porque la B ya la dijimos.
2: Ah, eso no se entendió, disculpa.
0: Sí. Es que hormiga dijo babosa y tú dijiste un búho pequeño y es lo único que te voy a valer pequeño porque me vas a empezar a decir cosas chiquitas y ya no.
2: ¿Pelibí?
0: O sea, que por naturaleza sean pequeñas. ¿Entendido, Cristian?
2: Entendido.
0: Ok, con la C, ahora sí, dame un animal pequeño por naturaleza.
2: ¿Colibrí?
0: Un colibrí.
1: Sale. La cucaracha.
0: Correcto. ¿Con la D?
2: ¿Perdón? ¿Con la D?
0: Con la D. Un animal pequeño con la D. Pequeño por naturaleza. No va a decir un delfín chiquito. Pues es. Si ya me dijo un búho chiquito, va a querer decirme un delfín recién nacido. ¡Ay, Dios mío! ¡Se acabó el tiempo!
1: ¡No!
0: ¡Ay, Cristian!
1: ¡Cristian! Oye, no, pero te voy a ser honesta, ¿eh? Yo también estoy, piense, en un animal con D y no...
0: No encontramos.
1: No encuentro.
0: Podrías haber dicho este...
1: Pero chiquito, que tú dices chiquito. Que de chiquitito ya de vida, o sea, ya chiquitito.
0: Un diojito.
1: Un diojito.
2: Es que iba a decir uno, pero no sé si ustedes lo conozcan.
0: A ver. No se vale mentir por convivir, pero a ver, dinos.
1: Ya se perdió.
0: Ya perdiste de todos modos, pero...
1: A ver, ¿cuál?
0: A ver, ¿cuál es?
2: Se llama desmán, es un insecto. Pero muchas veces no, como no lo conocen, me sí, iban a decir.
0: No, que es no. Que no es de por este rumbo, tal vez, digo.
1: Sí, pues desmán, ah.
0: A ver, búscalo.
2: Es un insecto.
0: ¿Sí?
1: A ver, vamos a ver qué animales pequeños.
0: Animales
1: hay.
0: Pequeños con la D. Con la E que hubieras dicho, mi amigo Chris.
2: ¿Con la E?
0: Un animal pequeño con la E por naturaleza. Un escarabajo.
1: Un escarabajo. Fíjate que con D hay uno que se llama Damán. Diuca, un ave pequeña. Uh-huh. Desmán, el que él dice, es un pequeño mamífero.
0: Órale.
2: Es un escorpión también, podría ser.
1: Bueno. Con la E, escorpión, sí.
0: Cuando nace, va a decir.
1: Cuando...
0: Mira que la del búho te la pasé, pero no me convenció mucho. Un animal pequeño por naturaleza con la D, hormiga, la buscamos. Porque
1: el escarabajo.
0: La, no, con la D. Porque él dijo búho.
1: Ajá.
0: Tú dijiste babosa, sí, porque sí. Es pequeña, pero el búho no me convenció, se lo valí. Pero otra parte de la babosa, este amigo Cristian, que fuera pequeño por naturaleza.
2: Hay una que se llama babeosa, pero ese es un pez.
0: Es, o sea, ¿es hermana la babosa o cómo?
2: No.
0: Prima hermana.
2: Vengo en carro y se escucha el eco de mi voz, entonces...
0: Sí, porque es que le tienes el volumen alto, tal vez.
2: No.
0: ¿No?
2: La llamada del teléfono.
0: Ah,
2: pero
0: okay.
2: La babeosa, ese es un pez.
0: ¿Serás biólogo marino?
1: ¿Acaso serás maestro de primaria?
2: No, es que a mi hijo le gustan mucho los animales.
0: Entonces, tratamos. Le gusta y no ganaste.
1: Fíjate, ve la cosecha el juego con el niño.
0: Bueno, Cristian, muchas gracias por estar con nosotros.
2: Cuídense mucho.
0: Oye, Cristian.
2: Mande.
0: Solo porque te noté que estabas bien inteligente, te voy a regalar la lonchera.
1: ¡Sí!
0: ¿Cómo ves? ¿Está bien o no?
1: ¡Te llevas la lonchera!
0: ¿Está bien o no, Cristian?
2: Sí, ya me hicieron brincar en el carro.
0: Pero, alguien dijo un pero, necesito que vengas ahora mismo en chinga, ya que andas en el carro, que vengas a la radio por tu regalo, y si no, lo cancelo.
2: ¿En qué dirección estás?
0: Estoy en la séptima norte, número 2, Pardial.
2: Perfecto, ahorita llego en 5 minutos.
0: Órale pues, gracias amigo, aquí te vemos.
2: Bye.
0: Ay, Cristian, lo vi bien inteligente.
1: Oye, tú bien listito el Cristian, mira, sacó varias, hasta animales acuáticos.
0: Me quiso dar clases.
1: Y si yo dije, ay, ¿qué será que regresé a la secundaria? Dije yo.
0: Sí, ¿verdad?
1: ¿Que tiene voz de maestro tú?
0: Sí, ¿verdad?
1: ¿Sí?
0: Sí.
1: Ay, yo dije, ¿acaso será maestro?
0: Ay, Cristian. Solo porque dio la batalla, le di el regalo de Farmacia Seide que se lleva su lonchera, amiga.
1: Muy bien.
0: Pero no te ganó.
1: No me ganó. Pero fíjate que sí me hubiera quedado yo atorada ahí con la D.
0: Cuando menos me tocó de todos los radioescuchas el más listo.
1: Listito, porque sí, mira, nos dio varios que yo dije, ¡hala, cómo sabe
0: bueno,
1: tanto!
0: Bueno, aunque con el búho sentí yo que me vio la cara de tarúpido, pero algo es algo, dijo el
1: pero
0: diablo.
1: Pero dijo búho chiquito.
0: Búho hijo. Recién nacidito.
1: Sí, pues recién nacidito. Recién puede salir de su huevo.
0: Sí, verdad. Bueno, sí. La pausa, regreso al show.
1: De los animales.
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0: Momento de la pausa, no le cambien. Aún sigue el show, la 1:15.
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0: Órale, pinches locos, fíjate.
1: A la mecha, bien desatados el día de hoy, tú.
0: Es que ya es fin de semana, hoy sí ya se va. Hoy sí ya, mira.
1: Será. Sí.
0: Ya no es pecado nada, ¿eh? Hoy aparte, hormiga.
1: ¿Qué pasó?
0: Sábado sexual.
1: Bandita. Mira, estate.
0: Viernes social.
1: Ajá.
0: Sábado sexual.
1: Ay.
0: Domingo familiar. O sea que, fíjate cómo está el asunto.
1: El asunto.
0: El viernes con los amigos.
1: Ajá.
0: El sábado con el amante.
1: ¡Ay, no!
0: Y el domingo de modositos con la familia.
1: Ay, así como que.
0: Sí.
1: Estoy con mi mujer.
0: Por favor, no me marques cuando esté con ella.
1: No me marques.
0: Bien sabes que no me llames cuando estás con ella.
1: Ajá. Ay, no.
0: Me han contado.
1: ¿Alguna tu amiga te contó?
0: Me contó mi amiga que así.
1: Ay, no.
0: Oigan, atención, señoras y señores. Vamos con lo que sigue porque vamos a regalar los primeros accesos dobles, hormiga doble.
1: Ay.
0: Atención.
1: Dios mío.
0: Vamos a marcarle nosotros en vivo y tiene que contestar del otro lado. Aquí suena la qué buena.
1: Eso, ahí está. Aquí suena la qué buena.
0: Nosotros marcamos a los que siguieron la instrucción. Justo ahí en el estado de WhatsApp voy a regalar accesos dobles para el cine. Cualquier función del cine, para que ustedes decidan la próxima semana a cuál van a ir a ver y con quién se van a ir.
1: ¿Y con quién? Claro. ¡Hobby!
0: ¿Se llevan a la capellita o a la catedral?
1: Ay.
0: Vamos entonces, ahora sí, señoras y señores, ruleta da vuelta. Le repito, hormiga, que a los que siguieron la instrucción, les llegó de respuesta un sticker de la que, bueno, ¿entendiste?

0: Entendido.
1: Vamos entonces, ahora sí. El primero, ¿quién será, hembra o hembro?
0: Ay, ay, ay, ¿quién será, quién será?
1: Vamos, muchachos, recuerden que yo soy el que marco y ustedes responden allá del otro lado. ¿Cómo van a responder?
0: La que buena me lleva al cine.
1: Males, no dije.
0: No, pues tú dijiste.
1: No. Aquí suena la que buena.
0: Ah, aquí suena la que buena.
1: No le hagan caso a la hormiga. Hombre, hormiga.
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1: Vamos, ahora sí ya. Le vamos a marcar en vivo, ¿eh?
0: Sí, no vayan a decir, bueno, pandita, ¿era esto?
1: Se supone que los que siguieron las instrucciones están escuchando la radio.
0: Ajá.
1: ¿Verdad que sí?
0: Sí.
1: Bueno, ahí les va. El primero, de espanzurrado o calificado. Vamos a escuchar. Ahí está. Cuatro toques, ¿eh? Por cierto.
0: Ajá.
1: Val uno. Dos.
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0: ¡Sí! Mecha, bien listito.
3: Claro, amigo, claro.
1: Amigo Rodolfo Ramírez Clemente, ¿dónde nos escuchas, mi buen Rodo?
3: De aquí, de la Joaquín del Pino.
1: Perfecto, mi Rodo. ¿Y qué andas haciendo? Cuéntame.
3: Aquí, vendiendo agua.
1: ¿A poco? ¿Y qué agua vendes?
3: Agua por Tinaco a domicilio.
1: Ah. Entonces ya sabemos.
3: Así
1: que
3: es.
1: Cuando ocupemos agua, nos quedemos sin agua, tú llegas en chinguiza.
3: Claro, hacemos descuento.
1: Órale, para los que escuchen la radio, ¿no?
3: Eso, eso.
1: Que digan, yo escuché al Rodo en la que buena, quiero mi descuentazo de una vez, en
0: ándale.
1: Chinga.
0: Ándale.
3: Eso.
1: Órale, pues, Rodo.
3: Así es.
1: ¿Con quién te piensas ir al cine?
3: Queremos ir a ver la de Juan Gabriel.
1: Ah.
3: Con mi mamá y mi esposa.
1: ¡Ay! Bueno. El día lunes, amigo, te espero a partir de las 9 de la mañana, de 9 a 12, con identificación para que vengas por tu acceso. ¿Entendiste?
3: Sí, claro que sí.
1: El día lunes, Rodo, aquí te vemos y me llevas un tinaco a mi casa, ¿no?
3: Ahora le pones pendientes.
1: Hola, pues, gracias.
0: Dale.
1: Bye.
3: Dale, gracias a ustedes.
1: Bye.
0: Oye, sí contestó muy bien.
1: Así
0: muy
1: me
0: bien.
1: Gusta.
0: Anda, y bien entusiasmado y toda la cosa.
1: Este tipo de radio escuchas por 10, por favor.
0: Ándale, tú sí sabes, tú
1: a
0: sí
1: ver,
0: sabes.
1: Le voy a contestar acá, muchas felicidades para que sepa que ya ganó, ¿eh? A ver.
0: Ahí está.
1: Mientras, va el que sigue, ¿eh? Ahí está, mira. Muchas felicidades. Ahí está. El amigo Rodolfo Ramírez Clemente, ya lo anotaste, ¿verdad?
0: Ya, ya quedó.
1: Ahora sí, señoras y señores, ¿ya escucharon cómo lo quiero? Sí, ¿verdad? ¿Ya oyeron?
0: Sí, ya, ya. Ay. Bien alegres. Aquí sí. Suena la que buena.
1: Además, nuestro brother, emprendimiento por 10, porque ahí el garrafón dijo, ¿cómo?
0: No, de Tinaco.
1: Tinaco, va. Sí. Ahora qué garrafón.
0: No, dijo Tinaco.
1: ¿Tinaquín o Tinaquitos?
0: Tinaco.
1: Bueno, ahí están los amigos Rodo. Muy bien, Rodo. Mándale su beso.
0: Saludos, Rodo. Yeah. Felicidades.
1: Tengo un acceso doble más y ya no me pidan que los agregue porque ya no estoy agregando a nadie. Eso es para los que siguieron la instrucción. Vamos. Y repito, si no les llegó el sticker de la que buena, ni se hagan ilusiones.
0: Ajá.
1: Porque no va a sonar su teléfono, ¿verdad?
0: Ándale.
1: Bueno, vamos entonces, siguiente llamada telefónica. Ahí va, los que sí siguieron la instrucción, les va a sonar el teléfono ahora mismo. ¿Entendiste, hormiga?
0: Entendido.
1: Repito, si no siguieron la instrucción, no va a sonar el teléfono. ¿Entendido?
0: Entendido.
1: Vamos, ahora sí, que suene ese teléfono del otro lado.
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0: ¡Hola, Mecha! ¡Muy bien!
1: Oye, otro clasificado tenemos.
0: ¡Hola, Mecha!
1: Del otro lado a nuestro amigo Abid Manuel Cueto Pérez. Abid, ¿dónde andas metido, muchacho?
5: Aquí en el Mercado San Juan.
1: ¡Órale, Abid! Ah, como siempre, bien trabajador el Abid, ¿verdad?
0: Ajá.
1: Abid.
0: ¡Abid!
1: Abid, avívate. ¿Qué es lo que vendes allá en el San Juan o qué servicio prestas?
5: Aquí tenemos un depósito de barras de hielo.
1: Ah, sí, es cierto, tú eres el de los hielitos para las cubitas.
6: Yeah.
5: Sí.
1: Órale. Oye, ¿y como el del agua va a haber descuento de hielo o nadota?
5: Tal vez.
1: ¿Cómo que tal vez? Así le dijeron a mi tía y mira. Yo también te voy a decir tal vez y ganaste los boletos.
0: Ay,
5: ajá. ¿Verdad?
1: Pues sí, David. Oye, pero siempre nos escuchas aquí en el show, ¿verdad, David?
5: Sí, siempre, diario.
1: Órale, pues.
5: De la mañana.
1: Oye, David, ¿y qué película tienes pensado ir a ver?
5: Oh, estaba yo pensando, no, no he visto bien la cartelera, pero sí vi algunos destinos que venían.
1: Yo tengo una bien chingona, ¿te la puedo decir?
5: A ver, dígame.
1: La India María Presidenta.
0: ¡Hola!
1: ¿Sí? Ahí está en cartelera. Esa está buena, le va a gustar a tu mamita.
5: Yeah. A ver, no.
1: ¿Sí? ¿O con quién vas a ir al cine? Cuéntamelo.
5: ¿Sí, con mi mamá?
1: Sí, ¿va? No, pues hay que llevar a la jefa. Primero la jefa y luego las queridas.
0: ¡Ay, ay, ay, ay! ¿Sí,
1: ay. ¿Sí va? ¿Avid?
5: Sí, como debe ser.
1: ¿Tienes querida o no tienes querida?
5: ¡No, hombre! ¡Solterito!
1: ¿Solterito y con este... con ¿solterito pero buscando o solterito y cerrada la puerta?
5: Buscando, buscando.
1: Ah, sí. ¿Y cuál es el, a ver, cuáles son los requisitos?
5: ¡Yeah! ¡Ah! Que tenga buenos sentimientos nomás.
1: Bueno, vas a encontrar. No.
0: Ay, el David.
1: No hay de esas, David. Ya se acabaron, ya se extinguieron como los dinosaurios. Bueno, David, te veo el día lunes aquí en la radio a partir de las 9 de la mañana con identificación para que te entreguen tu acceso doble. ¿Entendido, David?
5: Ok, está bien. Gracias.
1: Bueno, pues, David, gracias por escucharnos. Gracias,
5: Gracias.
1: Bye. Míralo, el David. Viento, por
0: bien,
1: favor.
0: David.
1: David Manuel.
0: Ajá.
1: Cueto Pérez.
0: Listo.
1: Es sin H.
0: Perfecto.
1: A ver ahí, ¿o qué pusiste?
0: No, no lleva H.
1: Con esta.
0: Ah.
1: Es que yo lo vi como H desde aquí, es que ya me está fallando. Ya me está fallando un cristalito.
0: ¿Cómo? Ay, ya voy a usar lentes.
1: Ya tengo, pero de los de botella.
0: ¡A la becha!
1: A ver, repetimos mis ganadores.
0: Rodolfo Clemente y Abid Manuel Cueto.
1: Ahí está.
0: Ahí está.
1: ¿Y?
0: ¿Solo? ¿Llevas dos?
1: Ah, ¿ya mencionaste los dos?
0: Ya, Rodolfo Clemente y Abid Manuel Cueto.
1: Bueno, ahí están los dos ganadores. Muchas gracias a los demás. Gracias, sigan participando.

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1: 1:31.
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1: Ok, la 1:41. Oigan, después de esta canción, viene una canción del baúl del recuerdo. Y enseguida, el último bloque, el segmento último del show de los animales, recta final. El tema es de marca registrada y solo me dejaste.

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1: Y vamos desempolvando una canción buenísima de las viejitas pero bonitas en la voz de la gran Zaida y los culpables. El tema se llama Como Mariposa. Y enseguida viene la recta final del show y el día de hoy lo vamos a despedir con un duelo.
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0: el momento más tenso del programa.
1: ¿Qué tenemos, Ramírez? ¿Qué tenemos?
0: Los animales se dan hasta con la cubeta, compita. Un solo animal se levanta con el triunfo.
1: Vamos con más música. Queremos mandar un saludo. Sí.
0: El duelo.

0: Perverso, la última y nos vamos ahora sí, Hormigocha. Vamos a terminar el programa el día de hoy con un duelo, un mano a mano musical, tú y yo, un yo y tú.
1: Ay, ay, ay, ay, ay, estoy lista.
0: La hormiga y yo decidimos que sea un duelo de reggaetón.
1: Y si te gusta el reggaetón, dale.
0: Entonces, señoras y señores, la última y nos vamos el día de hoy, por cierto. En este segmento saludamos con todo el gusto del mundo a los amigos que nos van a acompañar en domingo.
1: ¡Sí! Ala, te escuchaste como el señor Raúl Velasco. Sí, en domingo.
0: Aún hay más.
1: Aún hay más.
2: ¿Qué?
0: Bueno, el día de hoy la hormiga nos va a presentar con qué canción participa. Hormiga, por favor, date.
1: Bueno, pues yo participo con el conejo malo Bad Bunny. Debí tirar más fotos.

0: está.
1: Ay, ay, ay.
0: Está buena.
1: Está buena, está buena. Debbie, tírame.
0: Sola.
1: Mira.
0: Ea.
1: Debbie, tírame.
0: Ahí está, mira.
1: Ah.
2: No.
0: Ay. Bueno, ahí está la canción de la hormiga. Pero tranquila, ¿eh?
1: A ver, ¿con qué me vas a dar guerra?
0: Yo te voy a dar guerra con Daddy Yankee.
1: ¡Holo!
0: ¡Shaky, shaky!
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0: cheque, cheque, cheque, cheque.
1: Vienes con tu cheque, cheque, cheque, cheque.
0: Yo soy Team Pandita, yo soy Team Hormiguita, sí.
1: Ahí está. Para que usted vote, si quiere escuchar a Bad Bunny con Debí Tirar Más Fotos, tienen que decir yo soy Team Hormiguita.
0: O si les gustó Daddy Yankee con su cheque, cheque, cheque, tienen que decir yo soy Team Pandita y dos llamadas telefónicas.
1: Sale, ya estás.
0: La primera, bueno...
2: Yo soy Team Pandita.
0: ¡Gracias! ¡Órale, viento! Llevamos 1-0.
1: Si quieren escuchar a Bad Bunny con Debí Tirar Más Fotos, tienen que decir yo soy Team Hormiguita.
0: Si les gustó la de Daddy Yankee, que ya está buenísima, tienen que decir yo soy Team Pandita. ¡Vamos! Bueno.
2: Yo soy Team Hormiga.
0: No, Hormiguita.
1: ¡Ay, gracias! Pero,
0: Hormiguita.
1: Pero dijo hormiga, mi comadre.
0: Hormiguita.
1: ¡Ay, no, Pandita!
0: Hormiguita, con cariñito el día de hoy.
1: Ay, Pandita, gracias, comadre, gracias, pero no me lo hicieron válido, comadre.
0: No, porque o es Team Hormiguita o Team Pandita.
1: Ay, no.
0: Si te quiere, volver a marcar. Si te odia, no.
1: Ay, no.
0: Vamos, yo soy Team Pandita, si les gustó la de Shecky Shecky de Daddy Yankee o...
1: Si les gustó la de Bad Bunny, Debí Tirar Más Fotos, tienen que decir yo soy Team Hormiguita.
0: Aló. A ver, otra vez de nuevo.
2: Yo soy Team Hormiguita.
1: Ay, gracias, ahí está. Madre querida, madre dorada, gracias.
0: Ya ves, te quiere, volvió a marcar.
1: Gracias,
0: volvió a marcar.
1: Comadre. Tan chula mi comadre.
0: Estamos empatados.
1: 1-1, 1-1. Si quieres escuchar a Bad Bunny con Debí Tirar Más Fotos de cuando te tuve.
0: Ya ridícula.
1: Debí Tirar Más Besos para que...
0: Vamos con Shecky Shecky. Bueno.
2: Bueno, yo soy...
0: Adiós.
1: ¡No!
0: Adiós.
1: Tienen que decir nada más, ¿Team Pandita o Team Hormiguita?
0: Yo soy Team Pandita.
1: O yo soy Team Hormiguita.
0: Nada de bueno, nada de nada. Descalificada.
1: No le hagas, se me...
0: Vamos, vamos. Última llamada, se decide aquí. Estamos empatados.
1: Vamos 1-1.
0: Sí, claro, aquí se decide porque quedamos a dos votos nada más. Dos votos.
1: Ahí, ahora vamos. Sí, la banda decide si quiere escuchar a Bad Bunny o Daddy Yankee.
0: Ahora sí, aquí viene lo bueno. O suena Daddy Yankee o suena el Conejo Malo. Bueno.
2: Yo soy Team Pandita.
0: ¡Órale!
1: ¡Ah, la ganó Daddy Yankee! ¡Daddy Yankee!
3: Estamos en vivo. Sube, sube, sube el mic. ¿Qué vamos? ¿Qué vamos? ¿Qué vamos? Para la gozadera.

0: antes de despedirnos, hormiga, fíjate que tengo unos saludos rapidísimos. Por cierto, el hijo del pelón, nuestro amigo, ¿cómo se llama el hijo del pelón?
1: Ay, ay, ay, ay, ay. No me acuerdo del chiquitín cómo se llama. Solo bueno, le decimos el hijo del pelón.
0: Pues sí, porque así lo identificamos, ¿verdad? Bueno, pues resulta que está de cumpleaños, hormiga.
1: ¡Ay, felicidades, mi niño! ¡Qué bonito!
0: ¡Qué PI, eh!
1: GPI. Oye, te mandamos un fuerte abrazo, chiquitín.
0: Que se la pase bien bonito, bien chévere, porque dice acá, amiguitos, felicitaciones para mi gordito, el hijo del pelón, que hoy cumple 12 añitos.
1: Ay, qué bonito.
0: ¿Pero cómo se llama? Porque no se llama
1: sí,
0: así.
1: Sí, manda el nombre.
0: Rapidísimo, es que antes que me vaya.
1: Nosotros le decimos el hijo del pelón, porque su papá está pelón.
0: Claro.
1: Pero no me acuerdo el nombre del niño.
0: Pues está pelón.
1: Sí, todos lo sabemos que es el hijo del pelón.
0: Alan Eduardo.
1: Alan Eduardo. Alan, felicito.
0: Sí, es cierto, Alancito. Pásate la chévere, que Dios te bendiga, que te dé más años, sabiduría, paciencia.
1: Oye, Alan, que comas mucho, mucho pastel y que recibas bastante regalos.
0: Yo te encargo mi bolsita de dulces para el lunes, ¿no? ¡Ay, por cierto, no vengo el lunes!
1: ¿Cómo no?
2: ¿Qué?
1: ¿Por qué, pandita? ¿Por qué me haces esto? Mira.
0: Tengo una diligencia.
1: Un dolor en mi pecho sentí ahorita. Mira, unas punzadas sí. Me dio ahorita.
0: Sentiste el verdadero terror.
1: Ay, no, pásame una neurobión. Mira, está brincando mi ojo.
0: Sí, una disculpita a ustedes de verdad, pero pues ya saben que...
1: ¿Cómo que no vas a venir el lunes?
0: Yo soy ajonjolí de todos los moles y del picoso.
1: Ay, no.
0: Pero aquí va a estar la hormigocha. Mira, al centavazo.
1: Al centavazo vamos a hacer programa, pues.
0: Claro.
1: Ahí con el pollo, drila.
0: Bueno, gracias, ¿eh? Saludos a Santiago Roque, también le debía el saludito. Santiago Roque, muchas gracias. A María Guadalupe, a Miguel López, muchas gracias por estar escuchando el show. Dice por acá, saludos para mi hijo, Maximiliano Montero Argueta, que le mande saludos, hormiga, a Maximiliano Max.
1: Ah, mira, saludos, Maximiliano. Besotes también a Maximiliano.
0: Órale, saludos a todos. Dice por acá, ok, gracias. Victoria Max.
1: Ah, mira, saludos, Maximiliano. Besotes también a Maximiliano.
0: Órale, saludos a todos. Dice por acá, ok, gracias. Victoria, a Luis Anzueto, David Eduardo, a Tere Damián, a Jesús Hernández, a Luis Anzueto.
1: Jesús.
0: A Dino, a José Argueta, Noé Morales, a Dani Gamboa, a Diego Gutiérrez, al Coqui, Alexia también. Beso para Alexia.
1: Ah, saludos a la comadre, a la comadre Alexia.
0: Ya nos vamos, hormiga, despídete, por favor.
1: Ay, bueno, pues como siempre, fue un gustazo haber estado con todos ustedes. Que tengan un excelente y muy bendecido fin de semana. Páselo bonito y sigue escuchando La Qué Buena.
0: Y a nombre de todo este gran equipo que hacemos posible este programa, gracias, Cifritas. Cuídense mucho, buen provecho. Feliz fin de semana, feliz domingo también para todos. Estamos

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16: ¿Qué tal? Muy buenos días. Estas son las noticias más relevantes de la hora. Las áreas naturales protegidas de Chiapas no solo resguardan ecosistemas y biodiversidad, también son el hogar de comunidades que dependen de la producción agrícola para sostener sus medios de vida. La Comisión Nacional de Áreas Naturales Protegidas destacó la importancia de apoyar a los productores locales e impulsar prácticas agrícolas que sean compatibles con la conservación. La Secretaría de Educación Pública informó que el Consejo Nacional de Autoridades Educativas alcanzó un acuerdo unánime para regular el uso de celulares en las aulas a partir del próximo mes. En primaria y secundaria habrá una restricción total durante toda la jornada escolar, adelantó. En los niveles media superior y superior, las reglas serán construidas por acuerdo de su propia comunidad educativa. Un tiroteo ocurrido en una escuela secundaria del sur de Filipinas dejó al menos 6 muertos, entre ellos 5 alumnos y el asesino adolescente. Además de 17 personas heridas, indicaron funcionarios del gobierno local y la policía. El gobernador de la región reveló que el agresor se disparó a sí mismo y murió. Hasta aquí las noticias. Se despide de ustedes, Daniel Torres.
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2 de la tarde con 13 minutos, 2 con 13. Amigos, ¿qué tal? Muy buenas tardes. Vamos iniciando tu programa Las Movidas de la Qué Buena, emisión de sábado 19 de septiembre de este 2026. Recuerden que estamos transmitiendo en vivo a través de nuestra frecuencia 94.7, cadena internacional Qué Buena. Esperando que la estén pasando muy bien el día de hoy, en esas tardecitas, al fin sábado, al fin sábado. ¿Para dónde? Ya la mayoría va de salida. Así que ahí a ver qué se reporta, ¿no? A ver quién se reporta y desde dónde. Les traigo buena música el día de hoy para ponerse a bailar, para estar alegres. Así que espero que se queden conmigo de 2 a 4 de la tarde y disfrutar de las rolitas en las movidas de la Qué Buena. Ya saben, los invito también para que se vayan reportando el mensajero de WhatsApp ya disponible. Nuestro número 962-625-2767. En redes sociales también nos encuentras como Qué Buena Tapachula 94.7. Búscanos así en nuestras páginas de Facebook, de Instagram y en el TikTok. Así que amigos, vamos arrancando con buenas rolitas esta tarde. Espero sus mensajes. Vamos con música. Esto es de la nueva ola de cumbia. Se llama Cumbiando.

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0: incluidos en el repertorio para celebrar el cumpleaños número 75 del presidente Porfirio Díaz en 1905, que comenzó a darse lugar a esta música entre el atesorado folclore de México. Dos años después, durante un festín ofrecido al secretario de Estado norteamericano, Eliú Root, el mariachi usaba por primera vez su traje típico, que se conforma de pantalón vaquero y chaquetín con finos trabajos de bordado, corbata de moño, botonera en oro y plata, o bien gamuza, botas y sombrero.
1: Para sorprenderte, estos fueron los datos chidos.

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0: Vamos a bailar con ese tema Agüita de Coco. Saludos para Marisela que se reporta en esta tarde. Ahí está, son las movidas de La Qué Buena.
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1: Seguimos bailando con más rolitas aquí en las movidas de sábado. Es Margarita, la diosa de la cumbia. Se llama Juepa.

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3: Tres con dos minutos y iniciamos la segunda hora de Las Movidas de sábado. Vamos con Ángeles de Charlie, Atrapado en tus redes.

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10: Lila Downs celebrará el Día de Muertos con música, raíces y nuevos sonidos. La mexicana volverá al Auditorio Nacional el 1 de noviembre para su tradicional celebración de Día de Muertos, fecha sagrada en su familia oaxaqueña. Preparará nueva escenografía, ofrenda, invitados como Raus, banda de niñas purépechas y Yuriko Solo, con dinámicas para compartir cómo se vive la tradición. La cantante promueve su disco Cambias Mi Mundo, con temas inspirados en Oaxaca como Monte Albán, La Pochota y la pesca. A 3 décadas de carrera, define su trayectoria con la palabra orgullo y se mantiene vinculada a la defensa de raíces originarias y feminismo. Festival Arre 2026 celebró la música mexicana en la CDMX. El festival celebró su 4ª edición el 5 y 6 de septiembre en Ciudad de México, con la música mexicana como protagonista, fusionando banda, norteño, regional, regional urbano y corridos tumbados. Destacaron emergentes como Calle 24, Víctor Mendívil, Eslabón Armado y Gavito Ballesteros, y tradicionales como Los Dos Carnales, Banda MS, Regulo Caro y Alejandro Fernández. Uno de los momentos clave fue el potrillo junto a Edén Muñoz cantando No y Decepciones, pese a la lluvia eléctrica el domingo que pausó algunas operaciones. El cierre fue con los Tucanes de Tijuana, confirmando al Arre como un homenaje a la identidad y evolución del regional mexicano con motivo de las fiestas patrias.
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1: Vamos a pasarla bien sensacional. Es una noche con saborcito a pulpo.
2: ¡Échese la compañera!

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3:50 minutos y entrando en la recta final de las movidas, emisión de sábado. Por ahí saludando a Kimberly, Eduardo Toñita y Eduardo Junior. Vamos a bailar con los Carquis. Rikiti Triki.

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1: Tres con 56 minutos y cerramos las movidas de sábado con esa rolita de Alfredo el Pulpo. Eso se llama Pasa la Papa. Yo me despido, soy el Oso, pase bonita tarde, hasta la próxima. Ahora

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0: Ya a las 4 de la tarde en punto a través de el 94.7. Saludos a toda la banda que buenera, que ya se encuentra más que atenta a la programación. Oigan, hablando de eso, oigan, hoy sabadito rico, sabroso y delicioso. ¿Se antoja un buen lugar para ir a comer con la familia, para ir a comer con los amigos? Los saluda con muchísimo gusto su amiga Carmen López, alias La Gacela de la Qué Buena. Oigan, y hablando de eso, tenemos un enlace especial precisamente hablando de disfrutar el fin de semana, hablando, pues ahora sí que de darnos un gustito, ¿por qué no? Si estás pensando en un lugar, sí o sí tiene que ser con nuestros amigos de Doña Machetes. Y para eso, nuestra querida amiga la hormiga, por supuesto, se encuentra desde allá y nos va a platicar un poquito acerca de lo que se está llevando a cabo en estos momentos. Así que adelante, hormiga, los micrófonos son tuyos.
1: ¿Qué tal? Saludamos a toda la banda a través de la Qué Buena. Soy tu amiga la hormiga, transmitiendo en vivo y en directo desde lo que es Plaza Galerías. Oigan, pues, ¿qué creen? Les platico tremendo chismezón. Bueno, pues, para que usted me entienda, le doy la noticia del momento. Resulta que el día de hoy es la machetiza con los amigos de Doña Machetes Quesadillas Factory, donde, pues, bueno, habrán 30 participantes golosas, golosas, golosas. 30 participantes, señores, que cada participante se tiene que comer, creo que son de 4 a 5 quesadillas. Quesadillas, tremendas quesadillas, Doña Machete, 60 centímetros de sabor. Ay, miren, nada más ya vimos pasar todo lo que es una hielera con las quesadillas. Oye, ya se están preparando. Ay, ay, ay, pues bueno, esto apenas va a dar inicio aquí en Plaza Galerías a partir de las 4 de la tarde. Son 30 participantes, de los cuales, ah, ya vimos a unos golosos glotones que están esperando nada más que le digan, hey, súbete a comer tu quesadilla. Ay, participante, ay, está enojado, y eso que va a subir a comer, ¿cómo? Y de ahí, pues, está enojado, ¿qué te hicieron?
2: Nada.
1: ¿Ya estás feliz?
2: Sí.
1: ¿Cuántas quesadillas te va a comer?
2: Los 4 machetes.
1: ¡Hola! ¿Me echas 60 centímetros de sabor? ¿Sí? 4 machetones.
2: Sí.
1: Oye, ¿y eres clientazo aquí de Doña Machete?
2: Sí, de hecho, tengo una mi tía que hace, no machetes, pero hace quesadillas.
1: ¡Órale! ¿Cómo te llamas?
2: Jaime.
1: Jaime, ¿y qué te dijeron? Va a empezar la machetiza, inscríbete.
2: Sí, desde hace 3 años queremos participar y nunca encontramos cupo hasta ahora.
1: Hasta ahora, este es mi momento.
2: Sí.
1: ¿Y ya vienes con estómago listo?
2: Sí, como dice mi primo, no comimos desde antier.
1: Fíjate, toda la familia, también el primo va a participar. ¿Cómo te llamas? Vamos a platicar con el primo. A ver, platiquemos, ¿cómo te llamas?
3: Armando.
1: ¿Armando? Oye, Armando, ¿y qué te dijo aquel? Oye, nos inscribamos. Los dos han de ser bien golosos y glotones, ¿ah? ¿Eh? ¿Y qué pasó? ¿Decidiste que sí?
3: Sí, pues, ¿desde cuándo queríamos participar? Pero el año pasado no pudimos. Venimos y se tiene que inscribir uno antes, pues.
1: Ah, ya, y ahorita de una, ustedes han de ser esos primos en la familia de, vayan, chamacos, vayan, vayan. Sí, sí.
3: Acapetagua.
1: Ay, de Acapetagua. De Acapetagua para Tapachula. Con toda la buena actitud. Oye, qué bien. ¿Con quién vienes?
3: Venimos con nuestras mamás y su esposa y mi hermana.
1: ¿Dónde está la familia?
4: Comida.
1: ¿Y quién es ella? ¿La mamá, la hermana?
3: Mi hermanita.
1: La hermanita. ¿Y la chiquitina quién es?
3: Mi sobrina.
1: Oigan, pues muchísima suerte. Acapetagua, pero porra, pues, Acapetagua.
5: Acapetagua.
1: Acapetagua. Eso. Muchísima suerte, chamacones. Vamos a ver otros participantes. Continuamos. 30 participantes, señores. 30. Ahí mi manager me haces cuando ya nos vayamos al corte. Hola, ¿cómo te llamas?
6: Pues soy Guillermo Ramírez Cárdenas.
1: Oye, ¿de dónde eres? ¿De Tapachula?
6: No, de Huehuetán.
1: ¡Huehuetán! ¡Hola, Mecha! Vemos que vienes también a participar. ¿Has visto cómo has sido en otras ocasiones?
6: Sí, sí, lo he visto. He visto las transmisiones.
1: ¿Ya? Ah, o sea que sí reconoces que eres goloso y glotón.
6: Así es.
1: Sí, sí. Que tienes buen estómago.
6: Vamos a intentarlo, vamos a probar.
1: Oye, ¿y cuántas Doña Machetes te comes cuando vienes acá a la plaza?
6: Me he comido 2.
1: ¡Hola! 60 centímetros de sabor. Muy bien, muy bien. ¿También él viene contigo?
6: Sí.
1: ¿Sí? Ah, vamos a ver otro participante más antes de irme al corte comercial. Vamos a ver, ¿cómo te llamas?
4: Anderson.
1: ¿De dónde vienes? ¿También de Huehuetán?
4: Sí, sí, de Huehuetán.
1: ¿Con quién vienes?
4: Con mi familia.
1: Perfecto, ¿listo para la competencia?
4: Sí.
1: Cuatro quesadillas, tremendas, 60 centímetros cada una. ¿Ya está preparado tu estómago?
4: Más o menos, más o menos.
1: Pues bueno, echarle toda la porra, Huehuetán, también ustedes, Huehuetán, Huehuetán. Mira, ¿con quién vienes? Ah, pues chamacos, animados, ¿con quién vienes?
4: Con mi familia y mi... Con mi familia.
1: ¿Con la familia o con la novia? Mira, nada más dije la novia y se chivió la novia. Bueno, pues muchísimas gracias. Suerte, chicos. Muchísima suerte. Ahí están algunos de los participantes que están más que listos el día de hoy con la machetiza de Doña Machetes Quesadillas Factory. La verdad, esto va a estar increíble. Dará inicio en breves minutos ya. 4 de la tarde el día de hoy, tercera edición, tercer año de la machetiza Doña Machetes Quesadillas Factory. Cada participante, son 30 participantes y cada uno deberá comer 4 quesadillas, pero no la quesadilla tradicional, son 60 centímetros de quesadillas, señores. Se imagínense, 4, irá pues uno a entrarle las 4. Ay, no, Dios mío. Pero bueno, vámonos de regreso a cabina y continuamos más adelante con ustedes. ¿Quieren tirarse de todo el chisme? Estén atentos porque voy a hacer Facebook Live desde lo que es la página oficial de la Qué Buena Tapachula.
0: Perfectísimo, mi queridísima hormiguita. Oye, a mí ya se me antojó un machetito. Ya se me antojó, ya se nos antojó a todos aquí en cabina y yo creo que quienes nos están escuchando también, ¿eh? Pero bueno, mi queridísima hormiga, gracias por el enlace. Regresamos, por supuesto. Recuerda que estás escuchando Qué Buena Música, por supuesto, a través del 94.7. Pausa y regresamos porque aquí suena la Qué Buena.
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6: ¿Qué tal? Esta es la información más importante. En punto de las 12 horas de este fin de semana sonaron las alarmas del segundo simulacro nacional 2026, donde la ciudadanía que se encontraba realizando sus compras en casa, en oficinas y en cualquier otro lugar público participaron para este ejercicio. El presidente municipal Yamil Melgar encabezó el mega ejercicio de prevención junto a elementos de la Secretaría de Marina, Ejército Mexicano, Protección Civil, Cruz Roja y Bomberos. En esta ocasión fue desde la Plaza Galerías. En lo que va de este 2026, Chiapas ha sido el epicentro de alrededor de 6.203 sismos, es decir, se trata de la segunda entidad federativa con más temblores en México. Guerrero es el estado el que encabeza la lista, dicha zona acumula 9.586, mientras que Chiapas alcanzó un 20.93% y Oaxaca el 20.79%. La Secretaría de Educación Pública, la SEP, informó que el Consejo Nacional de Autoridades Educativas, CONAEDU, alcanzó un acuerdo unánime para regular el uso de celulares en las aulas a partir del próximo mes. En primaria y secundaria habrá una restricción total durante la jornada escolar. Mientras tanto, en sus redes sociales, el titular de la SEP, Mario Delgado, expuso que los niveles de media superior y superior, las reglas serán construidas por acuerdo de su propia comunidad educativa. Muchas gracias por su atención. Informó Pamela Hernández.
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0: estamos de vuelta, 4 de la tarde, 23 minutos, a través de la cadena internacional. ¡Qué buena! Y de esta manera, reenviamos los micrófonos con mi queridísima, mi amiga la hormiga, que nos tiene más información sobre lo que sucede con nuestros amigos de Doña Machetes y, bueno, la machetiza insana, ¿no? Así que adelante, mi queridísima hormiguita, te escuchamos. ¿Cómo va todo?
1: Estamos de regreso a través de La Qué Buena, transmitiendo en vivo y en directo desde lo que es Plaza Galerías con La Machetiza. Oigan, tercer año de La Machetiza, donde 30 participantes estarán en este momento, subirán al escenario, cada uno deberá comer 4 tremendas quesadillas, Doña Machete, y no crea que cualquiera quesadilla, ¿eh? No, 60 centímetros de sabor, como solo Doña Machete lo sabe hacer. Y bueno, estoy precisamente acompañada por la anfitriona del día de hoy de este grandioso evento, que ya se está volviendo tradición aquí en Plaza Galerías en este mes de septiembre. Licenciada Isabel, buenas tardes, tercer año, La Machetiza con Doña Machetes.
2: Hola, buenas tardes. Sí, estamos muy contentos el día de hoy por esta tercera edición de La Machetiza. Hemos tenido muy buena respuesta de todos nuestros amigos, los participantes. Este año decidimos aumentar 10 más y se llenó el cupo. Oh. Hubo gente pues que se quedó fuera, pero ya les dije que estén pendientes de nuestras redes sociales porque ahí es donde lanzamos la convocatoria cada año. Y sí, efectivamente, decidimos hacerla en el mes de septiembre porque pues es el mes patrio. ¿Y qué más patrio que unas quesadillas gigantes?
1: ¡Y deliciosas quesadillas, Doña Machete! Sabemos que es la tercera edición, tuvimos la oportunidad de poder entrevistar a los participantes y nos llevamos la sorpresa que hay participantes foráneos de otros municipios que se suman a este grandioso evento.
2: Así es, fíjate, tenemos participantes que vienen de Acapetagua, si no mal recuerdo. Y también querían participar algunas personas de Guatemala, pero pues ya no alcanzaron el cupo. La invitación está abierta para todos los pueblos aledaños, los esperamos con mucho gusto. Si no alcanzan a venir todavía, porque apenas vamos a empezar, pueden llegar a echar porras, a comerse un machetito, o pueden inscribirse para el siguiente año, con mucho gusto los vamos a esperar. Pero la invitación es abierta a todo público.
1: Perfecto, uno de los concursos, por lo que pude escuchar, más esperado. Me comentaban que se habían querido inscribir en años anteriores, no habían podido, y uno dijeron, este es mi momento, y van a estar presentes.

0: en este grandioso concurso.
1: Así es, todos vienen muy entusiasmados, muy felices, todos quieren romper el récord. Vamos a ver quién va a ser el ganador de este año. E incluso el ganador del año pasado quiere romper su propio récord. El día de hoy nos acompaña y vamos a ver qué tal.
0: ¡Ay, ay, ay! Esto se va a poner increíblemente emocionante. Y ya lo decíamos, tercer año de la machetiza de Doña Machetes. Y licenciada Isabel, esto da inicio ya en punto de las 4 de la tarde. Arranca la fiesta y la algarabía en el escenario de aquí, de Plaza Galería.
1: Así es, ya estamos a punto de comenzar. Ya no tardan en llamar a los participantes. Se va a hacer en dos rondas, 15 primero y luego otros 15, a ver qué tal.
0: Perfecto, en redes sociales, ¿cómo los encontramos?
1: Doña Machetes Tapachula en Facebook y también en Instagram.
0: Perfecto, ahí está, ya escucharon, señores, es el momento de que te inscribas para el próximo año. Atentos y sobre todo que no te pierdas el Facebook Live, que más adelante vamos a transmitir en vivo cómo se va a llevar a cabo este grandioso concurso tan esperado como lo es Doña Machetes Quesadillas Factories, la machetiza en este mes de septiembre. Licenciada Isabel, muchísimas gracias, invita a todo nuestro auditorio a que nos acompañen y a que prueben las deliciosas machetes.
1: Claro que sí, aquí los esperamos, vengan, anímense, la fiesta está muy bonita, va a haber muchas porras, e incluso se va a premiar a la mejor porra, va a haber un premio por ahí, entonces la gente pues está muy emocionada, veo que hasta traen matracas.
0: Sí, ya había varias niñas.
1: Cartulinas y todo, pues para apoyar a sus familiares, a sus favoritos, y bueno, aún están a tiempo de llegar, aún están a tiempo porque pues bueno, son dos rondas, si no alcanzan la primera pueden venir a la segunda.
0: Ok, bueno, pues ahí está, dos rondas, aún están a tiempo, la verdad es increíble, pero la dinámica como tal es que cada participante se coma 4 quesadillas, 60 centímetros de sabor, y bueno, a vivir la adrenalina que el día de hoy ocurrirá precisamente tercer año de la machetiza de Doña Machetes, aquí en el área gourmet de Plaza Galerías. Muchísimas gracias, licenciada Isabel, y pues a invitarlos a que vengan y se diviertan cada uno de ellos en familia.
1: Claro que sí, aquí la diversión es en grande y en familia, siempre los esperamos en Plaza Galerías, en Doña Machetes, un gusto.
0: Perfecto, ahí está, muchísimas gracias, y con esto cerramos rápidamente la entrevista, no te lo pierdas, haremos Facebook Live a través de la Qué Buena Tapachula, y te vas a enterar de esta grandiosa dinámica. Soy La Hormiga, transmitiendo en vivo y en directo desde Plaza Galerías, Tapachula.
2: Mi amiga la hormiga, tu amiga la hormiga, nuestra amiga la hormiga. Muchísimas gracias también a Doña Machetes. Oigan, por tremendo concurso que sin duda ha sido un éxito, por supuesto. Oigan, pues nosotros igual ya nos estamos despidiendo, cerramos estos enlaces, pero te recordamos que estés pendiente de la página de Facebook, de nuestra página oficial, Qué Buena Tapachula, para que veas el desenlace de este concurso. Vámonos rápidamente con más música y te quedas, por supuesto, escuchando mucho más a través de Qué Buena Música.
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6: Son las 4:30.

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17: Lila Downs celebrará el Día de Muertos con música, raíces y nuevos sonidos. La mexicana volverá al Auditorio Nacional el 1 de noviembre para su tradicional celebración de Día de Muertos, fecha sagrada en su familia oaxaqueña. Preparará nueva escenografía, ofrenda, invitados como Rouse, banda de niñas purépechas y Yuriko Solo, con dinámicas para compartir cómo se vive la tradición. La cantante promueve su disco Cambias Mi Mundo, con temas inspirados en Oaxaca como Monte Albán, La Pochota y la pesca. A 3 décadas de carrera define su trayectoria con la palabra orgullo y se mantiene vinculada a la defensa de raíces originarias y feminismo. Festival ARRE 2026 celebró la música mexicana en la CDMX. El festival celebró su cuarta edición el 5 y 6 de septiembre en Ciudad de México, con la música mexicana como protagonista, fusionando banda, norteño, regional urbano y corridos tumbados. Destacaron emergentes como Calle 24, Víctor Mendívil, Eslabón Armado y Gavito Ballesteros, y tradicionales como Los Dos Carnales, Banda MS, Regulo Caro y Alejandro Fernández. Uno de los momentos clave fue El Potrillo, junto a Edén Muñoz, cantando No y Decepciones. Pese a la lluvia eléctrica el domingo, que pausó algunas operaciones. El cierre fue con Los Tucanes de Tijuana, confirmando al Arre como un homenaje a la identidad y evolución del regional mexicano con motivo de las fiestas patrias.
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12: ¿Qué tal? Esta es la información más importante. En punto de las 12 horas de este fin de semana sonaron las alarmas del segundo simulacro nacional 2026, donde la ciudadanía que se encontraba realizando sus compras en casa, en oficinas y en cualquier otro lugar público participaron para este ejercicio. El presidente municipal Yamil Melgar encabezó el mega ejercicio de prevención junto a elementos de la Secretaría de Marina, Ejército Mexicano, Protección Civil, Cruz Roja y Bomberos. En esta ocasión fue desde la Plaza Galerías. En lo que va de este 2026, Chiapas ha sido el epicentro de alrededor de 6.203 sismos, es decir, se trata de la segunda entidad federativa con más temblores en México. Guerrero es el estado el que encabeza la lista, dicha zona acumula 9.586, mientras que Chiapas alcanzó un 20.93% y Oaxaca el 20.79%. La Secretaría de Educación Pública, la SEP, informó que el Consejo Nacional de Autoridades Educativas, CONAEDU, alcanzó un acuerdo unánime para regular el uso de celulares en las aulas a partir del próximo mes. En primaria y secundaria habrá una restricción total durante la jornada escolar. Mientras tanto, en sus redes sociales, el titular de la SEP, Mario Delgado, expuso que los niveles de media superior y superior, las reglas serán construidas por acuerdo de su propia comunidad educativa. Muchas gracias por su atención. Informó Pamela Hernández.
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3: Lila Downs celebrará el Día de Muertos con música, raíces y nuevos sonidos. La mexicana volverá al Auditorio Nacional el 1 de noviembre para su tradicional celebración de Día de Muertos, fecha sagrada en su familia oaxaqueña. Preparará nueva escenografía, ofrenda, invitados como Raus, banda de niñas purépechas y Yuriko Solo, con dinámicas para compartir cómo se vive la tradición. La cantante promueve su disco Cambias Mi Mundo, con temas inspirados en Oaxaca como Monte Albán, La Pochota y la pesca. A 3 décadas de carrera define su trayectoria con la palabra orgullo y se mantiene vinculada a la defensa de raíces originarias y feminismo. Festival ARRE 2026 celebró la música mexicana en la CDMX. El festival celebró su 4ª edición el 5 y 6 de septiembre en Ciudad de México, con la música mexicana como protagonista, fusionando banda, norteño, regional, regional urbano y corridos tumbados. Destacaron emergentes como Calle 24, Víctor Mendívil, Eslabón Armado y Gabito Ballesteros, y tradicionales como Los Dos Carnales, Banda MS, Regulo Caro y Alejandro Fernández. Uno de los momentos clave fue el potrillo junto a Edén Muñoz cantando No y Decepciones, pese a la lluvia eléctrica el domingo que pausó algunas operaciones. El cierre fue con Los Tucanes de Tijuana, confirmando al ARRE como un homenaje a la identidad y evolución del regional mexicano con motivo de las fiestas patrias.
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